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1: Este fin de semana llegamos al puesto número 9 con Pancho Barraza. Aquí llega mi paisano con esta canción que se llama Que me maten las penas. Y fíjense que recientemente Pancho está celebrando 35 años de trayectoria, 2 llenos totales, demostrando que sigue siendo una de las figuras más queridas y consentidas del regional mexicano. Y por ahí nos enteramos de un documental que tiene ya varios años preparándolo y era precisamente para celebrar este aniversario. ¿Lo dejará para este? ¿Se esperará para el 40? No lo sabemos. Lo que sí sabemos es que está aquí, en la posición número 9, con esto que se llama Que me maten las penas, Pancho Barraza, en El Tope.
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1: Y hemos llegado al momento de hacer conexión con el centro del país. Vamos a hacer comunicación con la cadena La Mejor a diferentes partes de la República Mexicana, porque esto es Encadenados. Hola, colegas.
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3: Hola, soy Miguel Ortega, locutor de La Mejor 90.9 FM y 540 de AM. Alex Fernández reaccionó a los rumores de un supuesto distanciamiento con su papá, Alejandro Fernández, y dejó claro que entre ellos no existe ningún problema. A través de un comunicado, el cantante aseguró que ama profundamente al potrillo y agradeció todo el apoyo que le ha dado en su carrera y vida personal. Los rumores comenzaron después de varias especulaciones en redes, pero Alex aseguró que todo es completamente falso. Te saluda Miguel Ortega, locutor de La Mejor 90.1 FM y 540 AM desde Los Mochis, Sinaloa.
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4: Hola, soy Jessica Rodríguez, la vecinita de La Mejor 100.7. Maribel Guardia perdió la tutela temporal de su nieto José Julián, hijo del fallecido Julián Figueroa e Imelda Garza Tuñón. De acuerdo con los primeros reportes, las autoridades determinaron que el menor regresará con su mamá mientras continúa el proceso legal entre ambas partes. Aunque Maribel no ha dado demasiados detalles, sí dejó claro que seguirá buscando lo mejor para su nieto y que confía plenamente en las decisiones de la ley. Esta noticia ha causado muchísima polémica en redes sociales, donde las opiniones se encuentran completamente divididas. Te saluda Jessica Rodríguez, la vecinita de La Mejor 100.7 desde Ciudad Acuña, Coahuila.
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5: Hola, soy Manuel Aguilar de La Mejor Durango. Pues Alfredo Adame volvió a causar polémica tras retar públicamente a Lupillo Rivera a una pelea de box. El actor aseguró que el cantante no ha querido aceptar el enfrentamiento y hasta lo llamó cobarde. Por ahora, Lupillo no ha respondido, pero las redes ya reaccionaron al inesperado reto. Te saluda Manuel Aguilar de La Mejor 103.7 Durango.
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1: Gracias a nuestros amigos de las plazas La Mejor. Recuerden que La Mejor FM tiene presencia y cobertura en todos los estados y en todas las ciudades. Vamos a aprovechar también para mandarle un saludo a todos nuestros oyentes de la República Mexicana, toda la gente que nos escucha, la gente que va en el tráfico, que está en el negocio, que está en su casa, que anda haciendo el quehacer, ¿por qué no? Que está en el restaurante. Les mandamos un abrazo muy, muy grande de parte de La Mejor, la cadena de música mexicana más importante de Latinoamérica.
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1: Ha llegado la posición y el puesto número 8. Aquí llega, ¡ay, qué bonito se escucha! Ricardo Montaner y Edén Muñoz con Para que seas feliz. Este tema, déjenme les digo, que esta semana rompió récord y se convirtió en la canción más tocada en la radio en todo México, logrando que obviamente el señor Montaner regresara al número 1 del chart radial después de más de una década. Y lo hace acompañado de Edén Muñoz, lo cual pues claro que nos llena de orgullo a todos los fans del regional mexicano. Por eso, hoy nos acompañan en el puesto número 8.

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1: Mi gente bonita, la racita que nos escucha, mi gente linda, oigan, súbale a la bocina, yo sé lo que les digo porque llegó el momento de conocer lo nuevo, lo que está dando de qué hablar. Estos son los modelos recientes en el tope.
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1: ¿De qué manera te olvido? Una canción que hemos escuchado varias veces, obviamente en la voz de Vicente Fernández, pero que nunca nos imaginamos escucharla en colaboración con la arrolladora Van de Limón.
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1: Hacemos una breve y pequeña pausa, pero no se muevan. Estamos a punto de conocer a los mejores artistas de esta semana. Regresando, tenemos los primeros cinco, los cinco lugares del tope. Así que ya volvemos, no te vayas.
0: No te vayas. 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
19: 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Ya regresamos con conducido por Cintia Urías desde
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1: Qué bueno que continúas con nosotros. Estamos de regreso en el tope. Nos faltan 5 lugares. Híjole, creo que son los 5 lugares más emocionantes para todos los fans. Así que vamos a seguir conectando con la música en este, el conteo más importante del regional que se llama El Tope. Y vámonos. ¿Te perdiste alguno de estos números? No te preocupes. Aquí está el recuento.
19: 10.
1: Vencedor, Valentín Elizalde y Edgardo Núñez.
19: 9.
1: Que me maten las penas, Pancho Barraza.
19: 8.
1: Para que seas feliz, Ricardo Montaner y Edén Muñoz.
19: 7.
1: En coma inducido, banda Los Recoditos.
19: 6.
1: Mis llamadas, Junior H, Gael Valenzuela.
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1: Y claro, aquí seguimos avanzando en este conteo y ahora nos vamos hasta el lugar número 5 donde encontramos, te dije, este rolón que, oye, varias semanas aquí en el tope de la mejor, varias semanas que escuchamos esta canción y la gente la vuelve a pedir. Es El Coyote y su banda Tierra Santa en la posición número 5, te dije, aquí en el tope.
19: 5.

¿Saben qué? Aquí es cuando me empiezo a emocionar porque empezamos a entrar a la recta final, ya el número 4, cada vez más cerca del primero. Y aquí tenemos a Banda El Recodo con La Cama de Piedra. Nos encanta que la Banda El Recodo siga sacando canciones nuevas, canciones que llegan al alma, una canción muy a su estilo que creo que los vuelve a colocar en esto, en el gusto del público y en la posición número 4. La Cama de Piedra, El Recodo, en el toque.

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1: Está aquí en la mejor plática, señoras y señores. Diego Millán, calle 24, Eterna. Morro, ¿cómo estás?
2: Muy bien, gracias a Dios. Gracias a Dios, aquí estamos en Ciudad de México y pues muy emocionados. Ya escuchaste varias cosas por ahí. Entonces, pues venimos con disco este 9 de abril y pues muy contentos, la verdad, carnal. Del estado grande, me dijiste.
1: Primero que nada, Diego, ¿por qué calle 24 y por qué Eterno, güey?
2: Mira, pues calle 24, te voy a explicar. Yo tenía mis ex integrantes del grupo, que les mando un saludo. Entonces, ellos vivían en la calle 24, yo no vivía en la calle 24.
1: Ahí en Chihuahua.
2: Ahí en Chihuahua, en Cuauhtémoc, Chihuahua. Sí, en la 24 de la Reforma. Entonces, yo vivía en otra parte, pero resulta, fíjate, esto está raro porque parece como que siempre estuvo en mi camino, ¿me entiendes? Porque la casa de mi abuela, que es ahora donde vivimos, porque pues la herencia que le dejó mi abuela a mi mamá y todo ese rollo, temas, pues la casa donde viven mis papás más bien, está en la 24. Entonces yo desde niño estuve siempre en la calle 24, ¿me entiendes? Wow. Desde niño. Y eso no me di cuenta hasta un día que salí, en la mañana me levanto, volteo para el letrero de la esquina. Y veo, caray, vivo en la calle 24, y ya era calle 24, ¿me entiendes? Ajá. Yo, o sea, te estoy hablando del año pasado, y dije, valga, mira, pues, o sea, siempre estuvo calle 24 presente en mi mundo, y era, a lo mejor eran señales del destino que así se iba a llamar mi proyecto donde me iba a cambiar la vida, ¿me entiendes?
1: No, y tiene mucho sentido porque, bueno, tú sabes que esta carrera y más en el mundo del entretenimiento, dedíquete a lo que te dediques, pues siempre le gusta a uno ahí va fulanito, ahí va perenganito, y tú lo globalizaste en calle 24 pudiendo llamar simplemente Diego Millán, ¿no?
2: Sí, porque pues al principio te digo, éramos un grupo, por eso optamos por ponerle calle 24. Cuando se desintegra el grupo, yo hablé con Jesús Ortiz Paz, que es el cantante de Fuerza Regia, que es el dueño de la disquera de Stream of Records, donde estoy firmado, y le dije, oye, pues, ¿qué tal y si dejamos calle 24 atrás y me pongo mi nombre nomás? Uh-huh. Me dijo, no, es que tú eres calle 24. O sea, tú has hecho las canciones, tú has pegado las canciones, tú has hecho todo esto, obviamente con el apoyo de mis compañeros, pero dijo, tú eres el que ha hecho la vereda, pues, para que pasaran los otros chavalos. Entonces, no puedes cambiar, dijo, ese es tu nombre. Y dije, sí, ok, dije. Me voy a quedar con calle y calle va a ser eterno.
1: Nunca hubo una negativa, nunca hubo un regaño, nunca hubo bueno, ¿cómo? O sea, una cosa con la otra, el apoyo total siempre fue por parte de tus padres, ¿no?
2: Sí, pero porque yo desde niño fui muy decidido, muy decidido. A mí nunca me gustó perder, pa. A mí siempre, a mí no me gustaba perder. Yo quería hacerlo al principio, en mis sueños,
1: guajiros,
2: peleador de UFC o boxeador. Y mi papá me compró dos pares de guantes. Y era de que a veces me ponían una friega, entraba, pegaba una lloradilla y mi papá se la curaba. Pues no, pues ya ni... No, ¿cómo que ni...? Me ponía mis guantes y salía.
1: Por revancha.
2: Véngase, ahora sí, otra vez. Y hasta... A mí nunca me gusta perder. Y mi papá y mi mamá sabían eso. Por eso como que tuvieron esa confianza de decir... Y yo, antes de irme a Estados Unidos, cuando fue que me firmaron, le dije a mi mamá, porque mi papá no estaba hasta en Estados Unidos, y le dije, mamá, voy a volver famoso, le dije.
1: Ahí vengo, jefa.
2: Ajá. 6 meses después, llegué otra vez a Cuauhtémoc, a la casa, y le dije, ya era famoso, tenía una canción ya con más de 100 millones de reproducciones, y le dije, mamá, ¿ves? Le dije, confiaron en mí, y por eso estoy tan agradecido con ellos, y por eso trato de remunerar todo eso que los hice batallar con amor, y también con eso de la sensación y la satisfacción de que ya no batallen jamás en la vida.
1: En pocas palabras, el morro sabía qué traía en la mochila desde un principio y fuiste ordenando bien todo esto. Y dentro de esta eternidad que nos mostraste, mi Diego, pues ahorita decías, ¿no? No sé si lanzar primero una cumbia, si lanzar lo mismo, pero frontera, dijiste ahorita... Se me brincó la chaveta ahí porque dije, ¿cómo vamos a hacer una rola, cambiarle el ritmo para convertirlo en cumbia? Y lograron otro madrazo. Que la neta sí. Va a ser otro madrazo.
2: Sí. Se me hacía raro porque pues es un ritmo completamente diferente. Pero yo le dije a los players, ahí sí fue la única vez que yo le dije a los players de Frontera, háganse garras. Yo no sé cómo hacerle ahí. Háganse garras. Y de repente me la mandaron y dije, no, pues sí quedó muy bien. Y es una canción que me me gusta mucho y pues espero que la gente le dé el reconocimiento que debe tener, porque es una cancionzota, te digo. Entonces, pues mi primera rola con Frontera, y ya los tenía conociendo desde hace mucho tiempo. De hecho, cuando la primera vez que los conocí, Payo, el cantante, y varios de ellos dijeron y me dijeron, hey, somos tus
1: fans.
2: Sí, que soy tu fan. Y yo, ah, caray, yo.
1: Y se siente chido, ¿no?
2: Se siente chido.
1: Pero dentro de esas virtudes, mi Diego, también mencionaste uno de tus errores, güey, que dices, hago las cosas, las subo a TikTok y luego ya no las termino. Sí. ¿Qué pasa con eso?
2: Pues no las termino, pero como que me sirve, porque tanta gente esperando esa canción que al final del día se las pongo en el disco. Y es como, ahí está, disfrútenla, ahora sí ya bien hecha. Estoy trabajando duro para que a la gente le guste, para que a mí me guste y para que eso nos lleve a ser como ser eterno, aunque yo ya no esté en este mundo, ¿me entiendes?
1: Y trascender. Simplemente que a través de la música y lo que has hecho. Pues no me queda más que agradecerte a ustedes a través del podcast de La Mejor Plática, que por cierto, compártanlo. Pudieron ver algo de lo que nosotros vivimos totalmente en vivo, y que fue cada tema explicado y señalado. Y no hubo mejor manera que nuestro querido Diego a través de las calles 24. Aquí en La Mejor Plática. Calle 24 disponible.
2: Paisano.
1: Ya de una vez, señores y señores. Descárguenlo ahora.
2: Jálense. Arriba la sede, el 2 y el 4. Arriba Chihuahua, si no vean el mapa. Sí,
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3: Y estamos entrando, como bien les dije, a la final de este conteo y nos vamos al puesto número 3 de los más cotizados. Como sabemos, es el oro, la plata y este es el bronce. Y llegan los dos carnales con Me Derrito, que esta agrupación, esta semana, cómo ha trabajado, estuvo en la semana en Cerro Azul, Veracruz, y aprovechamos para saludar a toda la gente de por allá, la gente de Hidalgo, que también estuvieron por allá con llenos totales. Están viviendo, sin duda alguna, un gran momento en su carrera, manteniéndose como los dúos más fuertes y consentidos del regional mexicano. Hoy no es la excepción. Aquí están, consentidos en el lugar número 3. Me Derrito, los dos carnales en el tope. 3.

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1: Ahora sí, cada vez más cerca del número 1. Llegamos a la posición número 2 de esta semana. Y aquí están el grupo Duelo, que recientemente, para ser exactos, el jueves 21 de mayo, acaban de sacar su nuevo álbum, su nuevo disco titulado Gravedad, dedicado a todo el público que durante tantos años ha apoyado esta agrupación originaria de Texas, que obviamente siguen demostrando que siguen en el gusto del público y que siguen trayendo novedades a la música, como la de hoy. Precisamente es Para Que Ya No Duela, grupo Duelo, en el lugar número 2 del Tope.
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1: Y ahora sí, señores, nos quitamos el sombrero, nos ponemos de pie. Sí puedo hacer la picu señal, porque no estamos aquí en La Mejor FM para presentarles el lugar número uno del Tope. Hoy lo ocupa la arrulladora Banda de Limón de Don René Camacho, que, muchachones, están estrenando tour. ¿Dónde estabas tour? Que se llama. Están estrenando canciones, están estrenando hasta trajes, yo creo. Esos muchachos huelen a nuevo. Están anunciando, obviamente, que regresan a la Arena Ciudad de México el próximo 23 de octubre. Y hoy nos encanta decirles que también el próximo 4 de junio estarán en el Juego de las Estrellas, aquí organizado por La Mejor FM en la Ciudad de México. ¿Quieres verlos? ¿Quieres escucharlos? Jálate con nosotros. Esto es la posición número uno, se llama Morena, y lo ocupa la arrolladora Banda de Limón en esto que es El Tope.
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0: Y ya llegamos al final de este recorrido por lo más fuerte, bello, sonado del regional mexicano. Gracias a toda la gente que nos escuchó. Gracias por estar con nosotros en otra emisión de El Tope de la Cadena, la mejor. Ya conociste las canciones, ya viste qué artistas marcaron esta semana, así que ahora te toca a ti seguirlas pidiendo y hacerlas subir en nuestro conteo. Yo soy Cintia Urías, te mando un abrazo grande y deseo de verdad que tengas un excelente fin de semana en compañía de la mejor. Agradecemos a toda la gente que hace posible esta producción para llevarla hasta donde te encuentres. En la producción, Charlie Olmedo, Chencho, Regina Céspedes. En la producción general, el jefazo, Andrés Salazar, el topo. Locutores, pues yo mera petatera. Cintia Urías, sígueme ya también en redes sociales y me encuentras como @CintiaUrías. Nos escuchamos el próximo fin de semana. Volveremos con lo mejor de tus artistas favoritos y con las 10 canciones más solicitadas del regional mexicano en eso que se llama El Tope de la Mejor en Cadena.
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1: Muchas gracias. Una de mis canciones favoritas. ¡Venga!

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0: Andorra.
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2: Josh, qué bonita inspiración.

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0: Muy buenas noches, amigas y amigos de La Hora Nacional. Muchas gracias por acompañarnos en este espacio donde hablamos de cultura, música, historia y temas que forman parte de la vida de nuestro país.
1: Hoy, 24 de mayo, vamos a tener un programa lleno de tradición, memoria y actualidad.
0: Vamos a tener música del Trío Hidalgo, una agrupación huasteca que interpreta música de tradiciones indígenas y mestizas de Hidalgo con violín, con jarana huasteca y guitarra quinta o huapanguera.
1: Además, nos acompaña la secretaria de Cultura, Claudia Curiel de Icaza, para platicarnos sobre la segunda edición del concurso México Canta por la Paz y contra las Adicciones.
0: Vamos a conocer detalles sobre el puente Nichupté en Cancún, una obra que puede mejorar la movilidad entre la ciudad y la zona hotelera.
1: También vamos a hablar sobre las acciones de prevención de inundaciones en distintos puntos del Valle de México por la temporada de lluvias.
0: Tendremos un reportaje especial desde el Archivo General de la Nación, el antiguo Palacio de Lecumberri. Esta legendaria prisión se convirtió en uno de los recintos históricos y documentales más importantes de México.
1: Y haremos un viaje simbólico en el tiempo para encontrarnos con Leonora Carrington, una de las artistas más importantes del surrealismo. Su obra abarcó pintura, escultura, grabado y literatura y dejó una huella realmente grande en la cultura mexicana.
0: Llega también la Chilanguía con recomendaciones para aprovechar la Ciudad de México.
1: Además, vamos a tener los flashazos del bienestar, donde les compartimos información breve sobre programas de apoyos que pueden beneficiar a millones de mexicanas y mexicanos. Esto y más aquí en La Hora Nacional.
2: La estrategia de atención a las causas impulsada por la Secretaría de Gobernación continúa acercando apoyos y oportunidades a las comunidades que más lo necesitan. Como parte de estas acciones, servidores públicos del Gobierno de México realizaron 2.709 visitas casa por casa en Iguala, Acapulco y Chilpancingo. El objetivo es identificar las necesidades de las familias e incorporarlas a programas sociales. Además, se busca acercar a las y los jóvenes a actividades deportivas, culturales y laborales. Estas acciones fortalecen la atención social y la reconstrucción del tejido comunitario en Guerrero.
0: Llegó la segunda edición del concurso México Canta por la Paz y contra las Adicciones. Vamos a ver y escuchar la entrevista que le hizo nuestro compañero Orlando Abad a la secretaria de Cultura, Claudia Curiel de Icaza.
3: La segunda edición del concurso binacional México Canta ya está aquí, es una realidad, estamos en fase de convocatoria y ustedes tienen mucho que saber. Cuéntenle a ese artista de la familia o a quien ustedes conozcan, porque esto no se lo pueden perder. Y precisamente para saber todos los detalles, hoy en La Hora Nacional nos acompaña la secretaria de Cultura del Gobierno Federal, Claudia Curiel de Icaza. Bienvenida, secretaria.
4: Muchísimas gracias. Bueno, pues esta convocatoria para México-estadounidenses, mexicanos entre 18 y 29 años, pueden participar a través de mexicocanta.gov.mx, suben su canción, no tiene que grabarse en un estudio profesional, que eso es muy importante, son 2 minutos y medio de algún cover o alguna canción que tengan, y de ahí van a ir pasando etapas con especialistas del Consejo Mexicano de la Música, que son compositores, disqueras independientes, comerciales. Y de ahí vamos a llegar a 7 semifinalistas para México, 7 semifinalistas para Estados Unidos. Y nos vamos a ir el 23 de agosto a Los Ángeles, al Million Dollar, que es un foro maravilloso, donde va a ser la primera semifinal en vivo. Va a votar el público, aquí no hay jurado, solamente el público va a poder votar en vivo. De ahí van a pasar 3 finalistas.
3: Nos vamos
4: a Mazatlán, al Teatro Ángela Peralta, que también es hermosísimo. Y tanto Mazatlán como Los Ángeles y muchos lugares, pero estos dos han sido símbolos y han sido espacios fundamentales donde se ha gestado esta música. El regional mexicano, la música tradicional contemporánea mexicana con fusión de sonidos urbanos, como el hip hop, rap y todo lo que ahora ha confirmado a la música mexicana en los primeros lugares del mundo.
3: Para que ustedes vayan teniendo en cuenta que cualquier género se vale, pero la narrativa es importante. Estamos hablando de un concurso y una iniciativa que busca acercarnos hacia el amor, el desamor y la grandeza cultural de nuestro país.
4: Sí, y nos vamos a enfocar principalmente en regional mexicano porque tiene una gran versatilidad de fusiones con rock, metal, lo que tú quieras, sonidos urbanos. Y esa es la música que ahorita está llevando a nuestro país a ser el 10º lugar en la industria del mundo. El 70% de la música que se escucha latina en las plataformas de streaming, el 70% es mexicana. es muy interesante. Y pues en nuestro idioma, conquistar el mundo desde ahí.
3: Y además encontrar nuevos talentos maravillosos. En la Obra Nacional vivimos muy de cerca y muy apasionadamente la primera edición. Y me gustaría preguntarle, ¿qué aprendió toda la experiencia, todo el equipo de México Canta? Porque es enorme la iniciativa. Como usted lo decía, va desde disqueras hasta managers, productores, para poder hacer esta segunda edición con estos cambios que además se ven muy profesionales. O sea, se descentralizó, hay viajes,
4: sí,
3: hay muchos cambios.
4: Por principio Los Ángeles el 23 de agosto, el 30 de agosto Mazatlán, también en vivo. Y de ahí van a pasar 6 finalistas, más el mejor votado de las 2 semifinales. Y la final va a ser en el Auditorio Nacional, el 13 de septiembre. Y los que ganen van a participar el 15 de septiembre en el Zócalo con el artista invitado que ya se anunciará. Y recordar que en cada una de estas ediciones y semifinales habrán artistas invitados también.
3: Pues en realidad es una experiencia que profesionaliza y que ayuda a crear sueños reales, a hacer realidad los sueños, y qué bueno que se vuelve a hacer. Secretaria, ¿algo más para invitar a los jóvenes, a las jóvenes, a que se inscriban, a que participen?
4: Que no sean tímidos, y si a ustedes no les gusta la música, siempre habrá un pariente, un amigo. Incentiven también poner atención nuestros mexicanos estadounidenses. Queremos que sean parte de este concurso, que es un concurso sin precedentes porque se hace en México y en Estados Unidos y hermana a los jóvenes mexicoestadounidenses y a los mexicanos con las mismas raíces pero distintas identidades.
3: Todo está dicho, el semáforo está en verde y ustedes solo tienen que inscribirse. Ya nos veremos en próximos meses para ver cómo es que avanza, secretaria. Muchísimas gracias. Qué emocionante. Seguimos en la Hora Nacional y ahí viene México Canta. Que no se les olvide.
1: El puente vehicular Nichupté en Cancún es una obra que busca mejorar la movilidad entre la ciudad y la zona hotelera. Su objetivo principal es reducir tiempos de traslado en una de las rutas más congestionadas de la ciudad.
0: El puente está diseñado con 3 carriles vehiculares, uno por sentido y un carril reversible. Esto permite ajustar la circulación según las horas de mayor carga vehicular.
1: También incluye una ciclovía, lo que abre espacio para la movilidad sustentable y además ofrece una alternativa segura para peatones y ciclistas.
0: En la inauguración se destacó que beneficiará a más de 40,000 personas en la región.
1: En Quintana Roo, el turismo sigue siendo uno de los motores económicos más fuertes porque tienen millones de visitantes al año. Esto obviamente pone presión en la infraestructura vial de destinos como Cancún.
0: Con esta obra se busca mejorar la experiencia de turistas y residentes, reduciendo tiempos de traslado y mejorando la conectividad hacia la zona hotelera.
5: Amor al pueblo y construye amor a la patria. La honestidad.
6: La honestidad.
5: El amor al pueblo.
6: El amor al pueblo.
5: Y el amor a la patria.
6: El amor a la patria.
5: ¡Dan resultados!
6: ¡Dan resultados!
5: ¡Que viva Quintana Roo! ¡Que viva México! ¡Que viva el pueblo de México! ¡Que viva México! ¡Que viva México!
1: Esta época de lluvias llegó con todo.
0: Sí, ¿qué tal? Fíjate que justo en esta temporada que ya la tenemos encima, se están reforzando varias obras para prevenir inundaciones en puntos clave, sobre todo en la zona oriente del Valle de México.
1: Sí, por ejemplo, en Iztapalapa, Nezahualcóyotl y La Paz, donde el agua se acumula rápido y genera afectaciones importantes.
0: Por eso se están ampliando y fortaleciendo lagunas de regulación, colectores y cárcamos de bombeo para que el sistema tenga mayor capacidad de desalojo y responda mejor en lluvias intensas.
1: Y también el mantenimiento del drenaje, ¿no? Sí. O sea, no solo obras nuevas, sino limpiar, reforzar y desasolvar para que todo fluya mejor.
0: De hecho, hay trabajos de desasolve en varios ríos y canales, además del refuerzo de bordos en distintas regiones del país como parte de una estrategia mucho más amplia de prevención.
1: La idea es reducir riesgos y proteger a la población en toda la temporada de lluvias, que ya sabemos que cada año viene con fuerza. En una visita que generó mucha conversación, la presidenta de México, Claudia Sheinbaum, recibió al músico Bono y al grupo U2 en un encuentro que se hizo tendencia por el diálogo con figuras influyentes de la música a nivel global.
7: Nice to meet you. What an honor. Lovely. Sorry, it's nice. Nice to meet you. We're such fans of yours.
8: Thank you.
7: Oh, thank you
8: very much.
7: Really, and of your Wow, nice to meet you. Felicidades a ustedes. My goodness. Universal health care. You have raised the minimum wage. You come to the Street Child World Cup. You meet Ezra and myself.
8: We have reduced.
7: I don't know how you have time.
8: Health, education.
9: Luchamos todos los días para que el sueño de una niña o de un niño tenga como único límite su imaginación. Queremos un mundo donde no suenen las armas, sino la música, donde no ronde el miedo, sino la alegría, y que el amor del pueblo de México, la dignidad de su gente y la inmensa riqueza de su cultura iluminen el camino poderoso de la paz, de la fraternidad universal y de un futuro compartido entre las naciones. Que calle la violencia, que suene la música, la alegría de los pueblos y también el grito apasionado del gol.
1: Este 25 de mayo recordamos a Leonora Carrington por su aniversario luctuoso, una figura muy importante del surrealismo y una de las artistas más influyentes del siglo XX en México.
0: Carrington fue pintora, escultora y escritora y además desarrolló una obra llena de simbolismo, imaginación y misticismo. Su obra sigue inspirando a nuevas generaciones dentro y fuera de nuestro país. Vamos a hacer un viaje simbólico en el tiempo para conocer su historia en su propia voz en una entrevista muy especial.
10: Hola, ¿qué tal, queridos amigos? Yo soy Ignacio Alba, alias El Diablo, y desde las oficinas del diario El Pitazo, te lo damos antes que nadie, pues me trajeron aquí a la hora nacional, nada más y nada menos, que para entrevistar a una señorona, ya verán qué talla de señora, ¿eh? Tenemos aquí en el estudio a doña Leonora Carrington. Muchas gracias por acompañarnos.
11: Un placer, señor Diablo, un placer.
10: Oiga, pues ha estado muy difícil localizarle en estos años, ¿verdad? Desde aquel 25 de mayo, híjole, su agenda ha estado un poco tensa. Dígame, ¿qué ha estado haciendo en estos días?
11: Bueno, pues es que realmente usted sabe que yo paso mi tiempo pintando y esculpiendo, pero incluso después de la muerte mi agenda es un poco apretada. Por ejemplo, ahora vengo de escuchar un concierto en Los Anillos de Saturno y a las 11 me tengo que aparecer en un plato de sopa de tomate.
10: Óigame, qué espacial y qué especial, caramba, qué maravilla. Y bueno, ahondando un poco más en lo que fue su historia, cuéntenos, ¿cómo fue su infancia?
11: Bueno, pues yo nací en una familia rica en Inglaterra porque mi padre hizo buen dinero en el negocio de las telas. Pero bueno, en la corte todo eso no importaba mucho, dinero, sabe, allá solo la sangre noble es lo que la gente le importa.
10: El apellido, ¿no? Que el abolengo que le dicen.
11: Así es, correctamente. Por eso cuando yo tenía 16 años, señor Ignacio Diablo, yo tuve un desencuentro con mis padres porque él pensaba que para que nosotros escaláramos socialmente tenía que casarme con alguien de la nobleza. Así es, pero que para mí fue una buena oportunidad para hacer una estrategia, porque con eso yo pude convencer a mis padres de hacer un trato. Yo iba al baile de presentación en el que me querían a mí buscar un esposo, pero ellos me dejaban ir a la Academia de Arte y me costó, pero aceptaron.
10: Oiga, esta historia es la que podemos ver en La Debutante.
11: Así
10: en el cuento
11: es.
10: De la debutante que usted misma escribió.
11: Yo escribí ese cuento porque, señor diablo, yo fantaseaba con que una hiena y yo nos hacíamos amigas en el zoológico. Y entonces yo así le prestaba mis vestidos y mis guantes a la hiena para que se hiciera pasar por mí en la cena. Así es, pero al final ella se come a mi sirvienta para usar su cara como máscara, todo un... Le recomiendo que lo lea.
10: Ah, mire, qué llena tan simpática, ¿eh? Lo bueno es que era su amiga.
11: Soy de buenas amistades, señor diablo.
10: Oiga, y bueno, cuénteme un poco de cómo fue que conoció las vanguardias, el surrealismo, el dadaísmo, todo esto. ¿Cómo fue?
11: Pues es que saliendo de la academia yo conocí estas vanguardias porque empezó a suceder que después de la Primera Guerra Mundial, una generación de artistas estaba intentando hacer sentido del mundo con su arte. Como Pablo Picasso, Buñuel, Joan Miró, André Breton, Max Ernst, por ejemplo.
10: Ay, ¡qué maravilla! Oiga, a ver, ¿qué le podría decir ahora a todas las personas que nos ven ahora del 2026? Un mensaje que tenga para esta sociedad que hoy en día tenemos.
11: Yo creo que les diría que sean intrépidos, ya sea en la cocina, en la alcoba, en el arte, en todo hay que desafiar a la hostilidad del conformismo. Eso les diría.
10: Uy, eso está muy bueno. Y acá, pues ya acá entre nos, ¿usted qué receta me podría dar así? Me dijeron que usted conoce ahí unos manualitos para soñar cosas, ¿no?
11: Para soñar algunas cosas divertidas, señor diablo. Luego me cuenta, pero anote ingredientes.
10: A ver, vamos, pongan atención, ¿eh? A ver.
11: 1 kilo de raíz fuerte.
10: 1 kilo de raíz fuerte.
11: 4 kilos de miel.
10: 4 kilos de miel.
11: Un bigote postizo.
10: Bigote postizo.
11: Y no, ¿sabe qué? Yo creo que para que tenga la receta completa, mejor vamos a esperar a revelarla en la segunda temporada de las Crónicas del Diablo.
10: Oiga, ¿qué me dice que esté en el Foro Shakespeare?
11: A las 8:30 de la noche, señor diablo, para que se entere también de mi amistad con Remedios Varo, con Katy Orna, que eran otras surrealistas impresionantes.
10: Claro, las tres brujas les decían, ¿verdad?
11: Así es.
10: Que vivían ahí en la colonia San Rafael, que se iban al mercado de Sonora, hacían sus brebajes, toda la cosa.
11: Toda la cosa que se pueden enterar en el Foro Shakespeare, yes.
10: Oiga, ¿por qué fechas más o menos? ¿Es jueves?
11: Los jueves de julio, así es, les
10: esperamos. A las 8:30 en el Foro Shakespeare, ¿verdad? Ahí los vemos, así que no se la pierdan. Aquí está la señora Leonora Carrington, pero allá conocerán a Katy Horna también y a Remedios Varo. ¿Y quién más viene? Cuéntenos también. Está José Pepe. ¡Ay! Se me
11: Horna,
10: da.
11: Pepe Horna también. Amores. Mi Chiqui Vice.
10: Chiqui Vice.
11: Benjamín Pérez y otros muchos que tienen que ir a escuchar nuestros personajes.
10: Pues ya lo saben, no se lo pueden perder. Ha sido un privilegio tremendo contar con la presencia de tremenda señorona. Muchas gracias por acompañarnos y nos estamos viendo ahora en julio, ahí en el Foro Shakespeare.
11: Y a las 10 de la noche en la Hora Nacional.
0: Perdón que interrumpa, querido diablo. Señora Carrington.
10: ¡Micha!
0: Oigan, muchas gracias por venir. Un honor que estén con nosotros. Gracias, Giovanna. Gracias, Elías. Gracias. Y no se los pierdan todos los jueves, 8:30, en el Foro Shakespeare, Manual para Pintar Gatos. Ahí nos vemos.
10: Ahí nos vemos.
0: La Ciudad de México siempre tiene actividades para todos los gustos. Vamos a ver qué nos preparó esta vez Germán Gastelum.
12: Chilanguía, Chilanguía. Bueno, quizás yo solo, pero de todas maneras le mandamos un abrazo a Orlando y a los niños que siempre nos están apoyando aquí en la Chilanguía. Bueno, esta semana en la Chilanguía te traemos lo mejor de la cultura, el arte y el entretenimiento que puedes disfrutar en la Ciudad de México. Arrancamos con una exposición que une dos pasiones universales, el arte y el fútbol. Esa misma emoción es muestra que reúne cerca de 100 obras de más de 60 artistas de 13 países. Incluye fotografía, video, pintura e instalaciones que reflexionan sobre el fútbol como un lenguaje común y universal. Si buscas plan familiar, llega Ubu Rey, una puesta en escena con niños presentada por el carro de comedias de la UNAM bajo la dirección de Mario Espinosa. Un clásico para disfrutar los fines de semana. Para los amantes de la lectura, no te pierdas la Feria del Libro en Coyoacán del 7 al 16 de junio. Serán 180 editoriales y alrededor de 300 actividades, además de presentaciones con grandes autores. Y en el marco del Mes de la Diversidad Sexual, la Ciudad de México ofrece cine gratuito en distintas sedes, como el Cine Zapata, la Universidad Rosario Castellanos y el Centro Cultural Los Pinos. Consulta horarios y programación en la página de Procine. Y ya que hemos estado hablando de Leonora Carrington, los invito a la exposición permanente y gratuita en el Centro Cultural Bicentenario Mexiquense. Es verdaderamente maravillosa y mágica. Y para cerrar, celebremos el Día Mundial de la Bicicleta este 3 de junio. Habrá rodadas en Paseo de la Reforma desde el inicio hasta el final, ese mismo día. Y también actividades del fin de semana, impulsando la movilidad alternativa en la ciudad.
13: Lleva, llévame en tu bicicleta. Óyeme, Carlos, llévame en tu bicicleta.
12: Una ciudad de México que se mueve, se expresa y se vive a través del arte, la cultura y el espacio público. Seguimos aquí en La Hora Nacional.

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4: El antiguo Palacio de Lecumberri es uno de los espacios más emblemáticos de la historia contemporánea de México. Durante décadas funcionó como prisión y hoy es el Archivo General de la Nación.
5: Sí, en el Palacio se guardan documentos fundamentales para entender la vida política, social y cultural del país. En este reportaje de Orlando Abad vamos a conocer cómo pasó de ser una cárcel legendaria a convertirse en el Archivo de la Memoria Histórica de México.
6: Nos encontramos en un edificio histórico de México. Es un edificio de principios del siglo pasado que funcionó como penitenciaría de la Ciudad de México hasta la década de los 70 y que a partir de la década de los 80 es sede del Archivo General de la Nación. Un lugar impresionante que guarda tantos y tantos secretos que sería casi incontable en un solo día. Pero hoy nos dedicamos a conocer un poco más de este sitio y de su misión en el presente. Por favor, acompáñanos a ver esta entrevista y a ver qué aprendemos. Como cada que salimos a visitar México, llegamos a lugares sorprendentes y maravillosos en la hora nacional. Hoy estamos en el Archivo General de la Nación, en el Palacio de Lecumberri, un lugar histórico por demás para nuestra nación y para nuestra historia, pero vamos a platicar con el que sabe. El doctor Rodrigo Moreno Elizondo, que es el subdirector de acceso y atención al público, como ustedes, como nosotros, que nos metieron, miren, hasta el fondo de la casa aquí en el Archivo General de la Nación. Muchas gracias, doctor. ¿Cómo está?
7: Orlando, es un gusto estar con ustedes y estar con su auditorio.
6: ¿Cuál es la importancia de tener un archivo general en México?
7: El archivo general tiene múltiples funciones sustantivas. Entre ellas están garantizar la correcta organización y administración de archivos en el país. Es decir, que se encarga de acompañar a las instituciones públicas, incluso particulares, que necesitan tener correctamente organizada su información para garantizar el acceso a la misma y, por lo tanto, su utilidad. Y eso acompaña a la administración pública, pero también a lo interno tiene la responsabilidad de custodiar un gran acervo histórico que contiene la memoria documental del país desde el siglo XVI hasta el presente.
6: Aquí están los sentimientos de la nación, entre muchos otros. Platíquenos algo de esos datos sorprendentes que podemos encontrar aquí.
7: El Archivo General de la Nación tiene una historia larguísima. Desde la época colonial se empiezan a generar documentos. Sin embargo, no existía propiamente una cultura de organizar y administrar estos documentos. Hasta finales del siglo XVIII ya se dan cuenta las autoridades que había que tenerlo organizado. Había algo que se llamaba la Secretaría de la Cámara del Virreinato. Y ahí se tenían organizados papeles administrativos de la colonia. Entonces se crea el primer archivo, el Archivo General de la Nueva España. Después esa administración cambia en la época independiente. En agosto de 1823 se decide crear el Archivo General y Público de la Nación, que es, digamos, el antecedente de este Archivo General.
6: Oiga, a finales de los 70, 77, por ahí se dijeron, ya no cabemos, necesitamos otro lugar. Platíquenos cómo fue esa transición, porque, bueno, ahora ya se ve todo muy bonito, pero aquí era un lugar donde la historia fue muy oscura.
7: Claro, este archivo ha estado viajando. En el primer momento del siglo XVIII estaba en Palacio Nacional. Como no cabía todo el documento ahí, se mandó una parte a lo que es el Convento de Santo Domingo. Entonces, como justamente no cabía, decían, bueno, necesitamos buscar un lugar idóneo. Había una parte en algo que se llamaba el Templo de Guadalupe, que era la Casa
6: Tacubaya,
7: Amarilla.
6: ¿No? Tacubaya.
7: Claro. Estuvimos un tiempo en lo que hoy es el MUNAL, el ex Palacio de Comunicaciones y Obras Públicas. Ahí del año 73 al año 82 fue nuestra casa, digamos. En 1976 cierra esta penitenciaría, en agosto. En el 77 se decreta que se tiene que convertir en el Archivo General. Había que remodelarlo. Se logra, se remoza, se quita, digamos, todo lo que tenía que ver con la penitenciaría. Y en agosto del 82 se hizo un gran evento para inaugurar esto que sería la casa definitiva hasta este momento del Archivo General de la Nación.
6: Hoy podemos venir a visitar, podemos venir a consultar. ¿Cómo le hacemos, Doc?
7: La gente puede venir al Archivo General de la Nación a recorrer la exposición permanente. Hay documentos emblemáticos como el Acta de Independencia de 1821, las constituciones de 1824, 1856, 17, van a poder ver la historia de la

0: institución y a la vez las funciones sustantivas, todo el equipo de archivistas y de especialistas que hacen posible que la memoria siga viva.
1: Doctor, muchísimas gracias por acompañarnos en la Hora Nacional.
0: Muchísimas gracias por la invitación.
1: Y nosotros seguiremos caminando, recorriendo y conociendo lugares mágicos, maravillosos e históricos como este Palacio de Lecumberri, hoy Archivo General de la Nación. Crujías convertidas en galerías, comedores de presos convertidos en bibliotecas, un edificio que tiene muchísima historia y que hoy guarda la memoria de nuestra nación, es lo que hoy conocimos en la Hora Nacional. Nosotros seguiremos recorriendo lugares, sitios, y si ustedes quieren que vayamos a alguno, solo tienen que ahí comentarlo y nosotros haremos todo lo posible por llevar la magia de México a todo el mundo. Continuamos.
0: Gracias.
2: Muchas gracias por haber estado con nosotros en esta primera parte de la Hora Nacional. Regresamos después de la pausa con más historias, música y pláticas de todos los temas.
3: Y hoy los vamos a dejar con una frase de Leonora Carrington, una de las figuras más importantes del arte surrealista en México, nuestro país. Dice así: la realidad no está ahí para ser creída, sino para ser creada.
2: Sí, totalmente hace sentido con su obra.
3: Sí, ¿verdad?
2: Totalmente.
3: 100%.
2: Oigan, pues esta semana le queremos mandar saludos a mucha gente. Para empezar, a Gemes Electrificaciones, Cecilia Godínez, Marta Ceci Martínez, Alexis Linares, Isaac Cortés Rosas, Juan Carlos López Díaz, Saúl Morales Maldonado y Cristian Elizalde.
3: Y también a Rolando Rubén Ná Pérez de la Ciudad de México, Marcelo Nava de León, Guanajuato, Leticia del Carmen Caballero de Tizapán, San Ángel, Julio César Pérez Pérez de Tabasco, Edgar Bennett de Portales en la Ciudad de México, Valentín Clemente Chino de la Ciudad de México y Alejandro Perales.
2: Muchas gracias por escribirnos, escucharnos y por ser parte de esta comunidad. Recuerden que estamos en YouTube, Facebook, Instagram, TikTok, X, Spotify y que también nos pueden contactar en el número 55 34 83 42 39. O mandarnos un correo electrónico. La dirección es lahoranacional@segob.gob.mx. Que tengan una muy bonita noche y una gran semana.
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0: Ya regresamos con la segunda parte de La Hora Nacional. Muchas gracias por seguir con nosotros este domingo, porque tenemos más historias, cultura e información interesante para todas y todos.
1: Así es, vamos a hablar sobre Los Hijos de la Costa Chica, un documental cinematográfico que sigue la historia de músicos afromexicanos de Guerrero y Oaxaca y nos muestra la cultura popular costeña.
0: Además, una especialista nos va a explicar la importancia de la tiroides para el funcionamiento del cuerpo.
1: Les hablaremos de algunos medicamentos que prometen bajar de peso y que se usan de manera indiscriminada, pero pueden provocar incluso la muerte si no se usan bajo supervisión médica.
0: Tenemos también un reportaje especial sobre Rosario Castellanos y una recomendación teatral con El Juego de la Sospecha, una obra donde el público se convierte en detective. ¡No se vayan!
1: Los Hijos de la Costa Chica es un proyecto documental que sigue a distintos músicos afromexicanos que cuentan la historia de una comunidad ligada al mar, al campo y a sus raíces culturales con versos y ritmos tradicionales. Vamos a ver y escuchar la entrevista que le hicieron Orlando Abad y tú, mi queridísima Leos, a los creadores de este documental.
0: Hoy vamos a hablar de un documental que sigue a distintos músicos afromexicanos de la Costa Chica y nos cuenta una historia de una comunidad que hace un tributo a su pueblo, al mar, al campo y a su tierra, todo a través de su música.
2: Para eso nos acompañan el director y el investigador de un documental que se llama Los Hijos de la Costa Chica. Estamos hablando de Bruno Bancalari y de Ángel Céspedes. Bienvenidos, ¿cómo están?
3: Muy bien, muchas gracias. Gracias por recibirnos.
4: Leonora, Orlando, gracias por invitarnos a su programa.
0: Y nos interesa un montón saber cómo nace este proyecto, antes que cualquier otra cosa.
3: Nace del encuentro de dos mundos. Ángel es productor musical, es músico, es investigador musical. Él venía haciendo un trabajo de investigación en la costa de Oaxaca y en la costa chica de Guerrero. Es un apasionado de la cultura local. Y yo soy un director que venía haciendo documentales musicales. He trabajado con artistas, haciendo videoclips. Y tenía esta intención de hacer documentales de música en México para conocer más de mi país, más de su cultura, tratar de entender qué es exactamente la identidad mexicana, que es un concepto que está creciendo y construyéndose mientras pasa el tiempo. Y bueno, fue cuando nos conocimos que Ángel me invita a la costa de Oaxaca, me abre las puertas de la cultura local, me comparte música, personajes, muchos elementos que me hicieron enamorarme y elegir a ese lugar específico de México para hacer un documental.
2: Son 180 kilómetros más o menos de pura cultura y sabor musical. ¿Qué fue lo que se encontraron ahí recorriendo esa costa chica?
5: Yo creo que más de 180, porque abarcamos la región desde Puerto Ángel hasta Acapulco, ida y vuelta. Los puristas llaman a la región de la Costa Chica como entre Chacagua y San Marcos, que sí son menos kilómetros, pero lo que noté es que musicalmente abarca más que eso, ¿no?
2: Se expande, se va contagiando.
5: Se expande, o sea, digamos que es como una isla. Como una isla remota que está rodeada de montañas y de mar y que la música es popular solo en esa región. A veces puedes ir al Valle de Oaxaca y hay bandas, músicos, artistas que no conocen en el Valle de Oaxaca, pero que en la Costa Chica el taxista, las cocineras, todos conocen a estas agrupaciones y estas canciones.
0: Además del documento visual, o sea, el documental propiamente, también hay un disco en el que se recopilan canciones de todos estos músicos que aparecen en el documental y que, pues, un poquito vamos a aprovechar para presentar también, ya que están aquí.
5: Claro, estamos promocionando la banda sonora del documental, que aquí tienen el disco.
0: Para la gente que nos está viendo en tele o en redes, está aquí Los Hijos de la Costa, que es como se llama el vinil en primer plano para que lo vean. Y si nos están escuchando en radio, pues buen momento de ir a nuestras redes para echarle un ojo también y ver qué bonito está.
5: Aquí podrán escuchar los temas que se presentan en el documental. Vienen canciones tanto populares como no muy conocidas.
0: ¿El documental entonces en cines, circuito independiente, cine comercial?
3: En ambos. Estaremos en 25 ciudades en México, por lo menos en esta primera parte. Y bueno, estamos muy contentos de seguir compartiendo el proyecto y llevándolo a todos los pueblos, ciudades, comunidades.
0: Y hablando de compartir, hay dos viniles de regalo.
2: Sí, a los primeros que nos escriban por ahí en el chat, en la transmisión, para que ustedes se lleven este regalo cortesía de nuestros amigos Ángel y Bruno.
5: Si no alcanzan a entrar en este regalo, pueden seguir a Los Hijos de la Costa y a Pargo Music, donde estaremos promocionando, y bueno, también Mandarina Films.
3: Mandarina Films, correcto.
0: Perfecto. El WhatsApp de La Hora Nacional, por si no lo tienen, es el 55 34 83 42 39. Las dos primeras personas que se reporten ahí y hayan dado los correspondientes follows se llevan uno de los viniles de Los Hijos de la Costa. Muchísimas gracias por habernos acompañado, Ángel, Bruno.
2: Gracias por
0: muchísimas estar. Felicidades.
3: Muchas gracias. Muchas gracias.
5: Leonora, Orlando, gracias por tenernos aquí. Y sigan escuchando la música de la Costa Chica. Vayan a ver el documental, por favor. No se lo pueden perder.
0: Pues muchas gracias una vez más. Y gracias a todas las personas que nos acompañan aquí en La Hora Nacional como todos los domingos. Quédense, por favor. Cada 25 de mayo se conmemora el Día Mundial de la Tiroides, que es una fecha que busca crear conciencia sobre la importancia de esta glándula para el funcionamiento integral de nuestro cuerpo. Y es que la tiroides regula funciones esenciales como el metabolismo, la energía y la temperatura corporal.
1: Detectar oportunamente algún problema puede mejorar muchísimo la atención médica y la calidad de vida de todas las personas. Y hoy tenemos con nosotros a la doctora Verónica Ceballos, médica adscrita al servicio de endocrinología del Hospital General de México, Eduardo Lisiaga. Doctora, bienvenida a la Hora Nacional. Qué gusto que esté con nosotros.
6: Muchísimas gracias por la invitación.
0: Y para empezar, platíquenos un poquito sobre la tiroides. ¿Qué es esta glándula que al parecer sirve para tantas cosas tan importantes?
6: La tiroides, como bien comentas, Leo, es una glándula. Se ubica en la región del cuello, en la parte anterior, es pequeñita y a pesar de que es tan pequeña, produce unas hormonas, justamente las denominadas hormonas tiroideas, que su función es a nivel de todo el cuerpo, es decir, no solo se limitan al cuello. Estas hormonas viajan, que esa es la característica de todas las hormonas, viajar y ejercer múltiples acciones, principalmente, como lo mencionabas, control de la temperatura corporal, función cardiovascular, circulación, regula los líquidos en el cuerpo, la función gastrointestinal, es decir, nos regula la digestión. Eso como principales funciones, pero también implica una regulación en cuestión del cabello, piel, uñas e incluso en la parte neurológica. Es muy importante para el desarrollo neurológico en etapas tempranas de la vida, pero ya en etapas avanzadas también para el mantenimiento de una buena memoria.
1: ¿Cuáles son las enfermedades tiroideas más comunes?
6: Bueno, de las más comunes tenemos el hipotiroidismo. También es muy frecuente el nódulo tiroideo, el hipertiroidismo y el cáncer de tiroides. Son como las dividimos, digamos, pero de todas ellas, la principal es el hipotiroidismo. Es la más frecuente, la más prevalente en nuestro medio y a nivel mundial también.
1: ¿Y qué es exactamente?
6: El hipotiroidismo quiere decir una funcionalidad baja de la glándula tiroidea, es decir, los niveles de estas hormonas están en un nivel reducido. Hay varios tipos y causas de hipotiroidismo, pero dentro de la principal es la enfermedad de Hashimoto.
0: ¿Cómo se puede una dar cuenta de que quizás está teniendo un problema tiroideo como para ir a ver a un especialista?
6: Como bien lo comentas, los síntomas son muy ambiguos, generales, se pueden confundir. Aquí lo más importante es acudir a una valoración para que nos soliciten el estudio. Afortunadamente, ya contamos con acceso a los estudios de laboratorio. Antes de los años 70, realmente el diagnóstico era meramente clínico a través de síntomas. Actualmente en un laboratorio se hace un perfil tiroideo y eso nos ayuda a diagnosticar. Pero también es importante la valoración en consultorio, porque muchas veces estos síntomas, aunque pueden ser confundidos, en la consulta a veces los rasgos son muy clásicos que ya nos orienta hacia dónde y hacia qué especialidad derivar en caso de que no sea un hipo o un hipertiroidismo.
0: Como en el caso de del
6: agrandamiento que claro. Se denomina bocio, si es algo muy, muy clásico, claro. Entonces eso es, digamos, muy obvio, pero hay otros síntomas muy ambiguos como el cansancio, la fatiga, cambios en el peso, entonces es muy importante acudir a valoración y luego realizarnos del estudio.
1: Oiga, doctora, ¿y existen algunos factores de riesgo o antecedentes que tengamos que tomar en cuenta?
0: Ser mujer.
1: Pues sí.
6: Realmente sí. El ser mujer en edad joven reproductiva es un factor de riesgo. El tener, bueno, específicamente hablando de la enfermedad tiroidea autoinmune, es decir, la mediada por el anticuerpos, por el mismo sistema inmune, el tener antecedente familiar de alguna de estas enfermedades o que la persona tenga alguna otra enfermedad autoinmune ya es un factor de riesgo. En el caso de cáncer de tiroides, pues hay que tomar en cuenta factores igual de genéticos, antecedentes familiares de algún tipo de cáncer, radiación, etcétera.
0: Oiga, doctora, ¿hay algo que se puede hacer como para obtener una tiroides sana?
6: Lo que yo siempre les digo a mis pacientes y como se recomienda a cualquier persona es llevar un estilo de vida saludable. Básicamente no hay algo específico que yo haga o deje de hacer para ayudar a que mi tiroides no se enferme. Lastimosamente, si la genética está ahí, pues no la podemos cambiar.
1: Alterar, sí.
6: Pero el medio ambiente, el estilo de vida, sí. Nutrición, actividad física, ejercicio, manejar el estrés, la salud mental, muy importante, y el sueño.
1: Doctora Verónica Ceballos, muchísimas gracias por habernos visitado aquí en la Hora Nacional. Qué interesante todo lo que nos platicó.
6: Gracias a ustedes por la invitación.
0: Estamos muy contentos de que haya estado aquí y también muy contentos de que ustedes nos acompañen aquí cada domingo. Quédense con nosotros.
1: Muchísimas gracias por seguir con nosotros aquí en La Hora Nacional. Y una vez más está con nosotros nuestra especialista y colaboradora, la doctora Yulieni Donet.
0: Sí, hoy vamos a platicar de un tema que está muy en boca de todos y que de repente puede llegar a tener riesgos para la salud, que es el uso de las medicinas que se conocen como GLP-1, de las cuales quizá probablemente ustedes hayan escuchado más, con nombres como Ozempic, Wegovy, Mounjaro, hay un montón, y se ven como algo muy prometedor, pero sin información pueden ser riesgosas. ¿Verdad, doctora? Bienvenida.
7: Muchísimas gracias por la invitación. Feliz de compartir este momento con todos ustedes. La verdad, este nuevo grupo de medicamentos metabólicos, reguladores, agonistas del glucagón, están ahorita muy de moda. ¿Por qué? Porque prometen una bajada de peso rápida, acelerada, en poco tiempo. ¿Pero qué es lo que esconden este tipo de medicamentos? ¿Qué es lo que no te dicen de este tipo de medicamentos? Este tipo de medicamentos son agonistas de los análogos GLP-1. ¿Qué significa esto? Son sustancias similares a las hormonas que se producen después de consumir alimentos. ¿En qué se traduce esto? Este tipo de medicamentos lo que van a hacer es, primeramente, mantener tu sensación de saciedad. Al mantener tu sensación de saciedad, no comes. Y al no comer, pierdes nutrientes, pierdes oxígeno, en el peor de los casos. Otro de los efectos que hace este tipo de medicamentos es disminuir el apetito, prolongar, acelerar el tiempo de vaciamiento gástrico, que sí, está muy bien para pacientes que están en un régimen metabólico, en pacientes, uno, que son insulinodependientes, tipo 2, es la indicación fundamental. Y dos, en pacientes con sobrepeso, no cualquier sobrepeso, pacientes con un índice de masa corporal mayor de 30, que están inclinados hacia el sobrepeso o la obesidad mórbida. No es un método para bajar de peso rápido, es una herramienta médica que se puede utilizar para regular muchos trastornos metabólicos, sí es cierto, pero no se puede abusar. En primer lugar, tiene que ser indicado específicamente por un doctor. El uso indiscriminado de este tipo de sustancias, tanto en dosis como en tiempos, tanto en como en frecuencia, son las que generan efectos secundarios en pacientes sanos. Entre efectos leves podemos tener tanto constipación como diarrea, pérdida de peso magra. ¿Qué quiere decir eso? Este tipo de medicamentos no es selectivo. Uh-huh. Entonces, en pacientes sanos, no solamente va a eliminar la grasa, sino también va a eliminar el tejido muscular.
0: Ah, ¿qué tal?
7: Cardiopatías, trastornos hormonales, trastornos renales, trastornos endocrinos. La verdad, el uso indiscriminado de este tipo de medicamentos puede ser mortal para un paciente.
0: Se entiende que de repente, si la gente lo está tomando sin supervisión médica, usa cualquier dosis, no lo toma regularmente. ¿Esto empeora los riesgos y los efectos secundarios?
7: Esto se calcula. Tiene una dosis, tiene una forma de preparar o de indicar de acuerdo al peso del paciente, de acuerdo a la química sanguínea del paciente. No se puede indicar sin saber qué tipo de triglicéridos tienes, la hemoglobina, todos tus factores internos tienen que estar controlados. Basado en eso, se hace una fórmula y se indica la dosis específica para el paciente en un tiempo específico. Se utiliza mal para uso estético y entonces intentan hacer esquemas o protocolos donde las aplicaciones son muy frecuentes y ahí es donde viene el problema con el paciente.
0: O sea, no es esta solución milagrosa que nos están vendiendo.
7: Porque depende mucho de qué enfermedades tenga asociada el paciente. Uh-huh. Si tiene alguna enfermedad de resistencia, no va a responder igual a que sea un paciente que no tiene ninguna enfermedad, entonces el efecto va a ser mucho menor.
0: Y encima tiene mucho rebote, ¿verdad?
7: Sí, una de las reacciones más frecuentes es que después que el paciente suspende el tratamiento de golpe, como es un modulador metabólico, el paciente suele subir de peso 2 y 3 veces más de lo que pensaba en un principio. Es un medicamento que se ha comercializado mucho, se vende muy bien, porque en un primer momento bajas mucho de peso. Pero esa letra pequeña no te la explican, porque no. Lógicamente comercializan la salud y no debería ser lo correcto. No te explican, no te dicen, no te someten a un proceso de estudio. Debe ser un tratamiento integral, combinado con dieta, con ejercicio físico, combinado con otro tipo de nutrientes.
1: Y con tiempo.
7: Que haga, claro.
1: Y con tiempo, porque esto es como una de estas famosas curas milagrosas.
7: Y eso no existe. O sea, no. Utilizado, puede ser una herramienta, la verdad, muy buena.
0: Ay, doctora, pues qué bueno que vino a platicarnos de esto, porque creo que tanta gente está interesada, porque se vende muy bien,
7: sí.
0: Pero al final la información es clave para no tomar malas decisiones que nos pueden afectar.
1: Redes sociales, por favor.
7: Me pueden encontrar como DRA-Donet Miller. Ahí estoy feliz de responder cualquier duda, cualquier tipo de información que necesiten sobre cualquiera de los tratamientos, con mucho gusto.
0: Increíble, muchísimas gracias.
1: Muchísimas gracias.
7: Con gusto.
1: Y gracias a ustedes por acompañarnos.
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1: Rosario Castellanos nació el 25 de mayo de 1925. Hoy, en la Hora Nacional, recordamos a esta gran escritora y diplomática.
0: Su obra abordó temas como la desigualdad, la identidad y los derechos de las mujeres y los pueblos indígenas. Su pensamiento sigue vigente hasta el día de hoy. Vamos a ver y escuchar el reportaje que hizo al respecto nuestro compañero Germán Gastelum.
10: Hola amigos, ¿cómo están? Yo soy Germán Gastelum y hoy nos encontramos en la Universidad Nacional Rosario Castellanos, ubicada en el casco de Santo Tomás. Y precisamente vamos a hablar de esta maestra, de esta mujer, Rosario Castellanos, que nació el 25 de mayo de 1925. Rosario Castellanos estudió en la Universidad Nacional Autónoma de México. Ella nació aquí, sin embargo, vivió su niñez y su juventud en Chiapas, lo que la volvió consciente de la realidad indigenista y, sobre todo, del racismo y de las cuestiones en contra de la mujer. Fue la primera que utilizó la pluma como un arma. Dijo que podías romper criterios y mentalidades a través de la escritura. Así fue como ella defendió a la mujer. Habló en contra del patriarcado cuando nadie lo hacía. Y sobre todo, la defensa de los indigenistas. El problema principal no era nada más que reclamaba, también tenía un humor muy peculiar. Sus libros marcan toda esta forma de ver el mundo, pero sobre todo su México. El México que la hacía sentirse importante y que lo defendía a capa y espada. Lo que se puede ver como representante diplomática en varios puntos, sobre todo en Israel, donde fue embajadora y murió. Ella murió electrocutada en 1974. Se duda todavía sobre cómo fueron los sucesos de su muerte. Sin embargo, siempre defendió como primera pauta a la mujer, a los indígenas y a la mentalidad mexicana, como una ideología que tenía que ser presente en todo el mundo. Rosario Castellanos tuvo alguna confrontación también con algunos filósofos, escritores e ideólogos como Octavio Paz. Fue una cuestión como de admiración y al mismo tiempo de confrontación. También ella puso siempre en alto que la mujer podía crear mundos y podía entrar con la escritura como una forma de protestar y una forma de levantar la voz. Rosario Castellanos, la maestra que siempre dijo que ser mujer era una herida difícil de cerrar. Para profundizar más sobre Rosario Castellanos, podemos leer su novela Balún Caná. Recordar que hay voces que rompen el tiempo y que siguen viviendo día a día. Queremos agradecer a la Universidad Nacional Rosario Castellanos, una de ellas que se encuentra aquí en Manuel Carpio. Gracias, amigos de la Hora Nacional. Seguimos.
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0: Basada en el icónico juego de mesa Clue, hoy les vamos a platicar de una obra de teatro que trae al juego de la sospecha a los escenarios con una propuesta muy dinámica y muy llena de misterio.
1: Y bajo la dirección de Rafa Massa y un gran elenco, esta puesta en escena invita al público a ser detective por una noche, siguiendo pistas, descubriendo secretos y tratando de resolver un crimen que mantiene a todos en suspenso.
0: Yeah. Es importantísimo saber si fue el mayordomo con el candelabro en la cocina o quién fue Anastasia Villasana, Juan Pablo Marín. Necesitamos que nos digan ya qué es lo que pasa.
11: Gracias.
0: Oigan, bienvenidos a la Hora Nacional.
11: Muchas gracias. Gracias.
0: Pero queremos preguntarles, ¿cómo se hizo una obra sobre un juego de mesa?
11: ¿Verdad? Sí. Sí, obviamente este es un texto que está padrísimo y ustedes dirán, ah, yo vi la película y me encantó ese humor negro. ¿Y cómo se tradujo esto a la obra de teatro? Esta puesta también está en Estados Unidos. Digamos que sí se enfoca muchísimo en la película. Y la puesta mexicana, sí, evidentemente tiene ese humor negro, pero además lo importante es que nos enfocamos enfocamos 100% en el juego de mesa y en revivir a estos personajes, que el público también tenga esa fascinación por decir, ah, yo creo que fue este, o con ese gesto creo que fue el otro, o ya cada uno va haciendo, ¿no?, su propio universo, y eso es lo divertido de Clue, que todo pasa muy rápido. Es una comedia física interpretada por unos, de verdad, unos actorazos, un equipo muy fuerte de actores, uh-huh, que manejamos diferentes disciplinas, y eso se siente ahí en la puesta en escena, ¿no?
12: Yo me acuerdo cuando jugábamos el juego de mesa en mis tiempos, que ni siquiera había juegos de video, en el siglo XX, en el 1900, entonces era ¿con qué lo mató? Sí. ¿En qué cuarto? ¿Quién fue? Era muy, muy emocionante. Sí, estabas tratando de descubrir. Entonces, ya me lo imagino ahora en una obra y con esta parte poquita de nostalgia de haber jugado el juego o haber visto la película, ¿no?
11: Claro, y además, pues somos unas fichas, ¿no? Al final somos eso. Las fichas del juego, claro. Literal, cada quien. Las fichas del juego. Y también es muy interesante ver cómo cada uno en nuestros universos tenemos una manera de caminar, de hablar, de movernos en el escenario. Y creo que eso es gran parte del trabajo minucioso que hizo Rafa Massa con todos nosotros, ¿no?
13: Y los elementos, no solo actorales que estamos presentes en escena, sino también el trabajo que hizo Emilio Zurita con la escenografía. Realmente estamos en un parque de diversiones todo el tiempo, con los cuartos que entran y salen y nos movemos, etcétera. Y el vestuario de Estela Faguaga, que es una caricatura, se ve en las costuritas como, pues sí, este
11: el relieve, ¿no?
13: El detalle, sí, sí, que claro, es una caricatura, supuesto, hecha vida. Ajá.
0: Está padrísimo lo que dices de la escenografía, porque es real que el juego es sobre un asesinato que se comete en una mansión.
13: Sí.
0: Y cómo en un foro puedes estar dándole vida a todos los espacios, que hasta en el juego eran espacios que se veían lujosos, ¿no? Claro. O sea, como que te acuerdas de la casona donde era el asesinato de Clue, que tenía
12: había justo candelabros,
0: amas de llaves. Oh,
12: había candelabros y amas de llaves, sí, claro.
11: ¡Wow! ¡Qué concepto! Sí. Todo el concepto. Y la verdad es que luego, ¿no?, cuando estamos backstage, te das cuenta de todo el movimiento y están nuestros hermosos compañeros del staff, ¿no? Que muchos tienen sus cinturones y van como empujando, claro, los carritos. Bueno, algunos más pesados que otros, ¿verdad? Depende si estamos todos juntos ahí en ese momento, pero es muy divertido.
0: Que
11: muy
0: son
11: divertido.
0: Como 80 personas en el escenario, ¿no?
11: Son 11 actores en escena.
0: 11 actores.
12: 11 actores, sí, son muchos. Es un montón. Sí, claro.
11: Pues ahí lo vamos a dejar para que el público se acerque al Teatro Centenario. Viernes, sábado y domingo, por supuesto que están más que invitados ustedes y todo este equipo maravilloso que nos recibe, para que vengan a descubrir el misterio. ¿Quién es el asesino de Clue?
0: Recuérdanos, por favor, Teatro Centenario, pero ¿hasta cuándo está la temporada?
13: 31 de mayo es nuestro cierre, ya nos quedan muy poquitas fechas. Y el 15 de mayo vamos a dar nuestra función número 500.
12: ¡Qué guau! Wow, ¡felicidades!
13: Entonces vamos a develar plaquita ahí, entonces sí, acompáñenos.
12: Bien. Muchísimas gracias por visitarnos aquí en La Hora Nacional. Qué gusto y qué honor, y nos vemos en el teatro.
11: Nos vemos en el teatro, gracias. Los esperamos y por favor vengan a contagiarse de Clue.
12: Así es.
0: Muchísimas gracias, de verdad.
11: Gracias.
0: Y muchas gracias a todos ustedes que nos acompañan como siempre aquí en La Hora Nacional.
12: Hoy nos acompaña el trío huasteco Son de mi Tierra, representante de la tradición huasteca hidalguense.
0: Está con nosotros Genaro Domínguez Vargas, parte de este trío.
14: Muchas gracias por la invitación.
0: Oiga, platícanos para empezar, ¿cómo nace el trío huasteco Son de mi Tierra?
14: Comenzamos nosotros como trío ya más conformado, fue en el 2014, interpretando nuestra música, nuestra tradición. También cantamos sones en náhuatl. Para empezar, somos una comunidad muy lejana del municipio que se llama Oxale, municipio de Ojutla de Reyes, Hidalgo.
12: La región huasteca tiene una tradición muy rica musicalmente hablando, ¿no? En lengua, en letras.
14: Sí, la música huasteca hay de mucha improvisación. De repente canta uno los versos ya hechos y versos que a uno le salen. Sí, exactamente.
12: En el aire las componen, como dicen, ¿no?
14: Sí, ¿verdad? Sí.
12: ¿De dónde se conocieron? Bueno, ¿son amigos? ¿Son parientes?
14: El de la quinta huapanguera es mi hermano. Yo toco jalajarana huasteca. Mi sobrino toca el violín. El niño del trío, se puede decir.
12: Todos quedan familia, además,
14: sí,
12: ¿no?
14: Sí, todos, claro, somos muy familia.
0: Bien. ¿Y su hermano y usted aprendieron desde niños a tocar?
14: Más o menos como de 16 años empezamos con
0: bastante
14: la música.
0: Jóvenes. Sí,
14: ya. En sí, nosotros ya llevamos, pues puedo decir, como más de 40 años.
12: Sí, con el grupo llevan, sí, 12 años, ¿no? Sí, ya, sí, tocando, ya, desde los 16, pues sí, ya deben tener
14: ya
12: mucha experiencia.
14: Ya más conformado.
12: Oiga, Genaro, pues muchísimas gracias. Le agradecemos que haya platicado estos minutitos con nosotros, porque nos van a interpretar unos temas también, ¿no?
14: Sí, sí, sí. Son conversos en náhuatl.
12: A ver qué sale. Ya quedamos que hay mucha improvisación, ¿no?
14: Puedo cantar un versito de en náhuatl, de un son que se llama el cuatoche.
12: A ver.
14: Dice, cuatochihuiton tinemi, cuatochihuiton tinemi, quitemo guapil sacatzi, quitemo guapil sacatzi, cuatochihuiton tinemi, guase chichiqui tocati, guase chichiqui tocati, cuitlapil quitemoliti, guaya ashke quipantili, pampa yatzin temomoti.
12: Gracias por estos minutos aquí en la Hora Nacional. No nos despedimos porque viene la música.
14: Ok.
15: Claro que sí. Nosotros somos el trío huasteco Son de mi Tierra y vamos a presentarles este bonito son huasteco un poco en desuso que se llama El Jacalito y estamos en la Hora Nacional.

0: Esperamos que les haya gustado la música, las historias y los temas que trajimos para ustedes. Que tengan una excelente semana.
1: Nos vemos y escuchamos el próximo domingo porque vamos a tener más cultura, más información y más tradición para todo México. Muy, muy buenas noches.
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1: 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Comer de forma saludable y económica es posible cuando tomamos decisiones informadas. Hoy en El Platillo Sabio te enseñaremos a preparar una receta muy rendidora, salchichas a la mexicana.
2: Y para acompañar este y muchos otros platillos, dedicamos nuestra guía de consumo al oro verde de México, el aguacate. Analizaremos sus variedades, cómo elegir el mejor en el mercado y los secretos para conservarlo fresco por más tiempo. ¡Acompáñanos!
3: Bienvenidas y bienvenidos a Revista del Consumidor Radio. Soy Joy Ramírez. Hoy, en el Platillo Sabio Profeco, nos acompaña Mati Vargas, cocinera tradicional queretana, quien nos va a enseñar a preparar unas deliciosas salchichas a la mexicana desde cero. Bienvenida, Mati.
4: Gracias, Joy. Esta receta les va a encantar. Comenzamos. Los ingredientes que necesitamos para hacer las salchichas caseras son 1 kilo de pechuga de pollo, 400 gramos de hielo picado, 200 gramos de lardo de cerdo o lomo de cerdo, 140 gramos de fécula de maíz, 20 gramos de sal, 16 gramos de cebolla en polvo, 8 gramos de fosfato de sodio, 8 gramos de sal cura, una cucharadita cafetera de paprika, agua, funda de celulosa para la salchicha e hilo de algodón. Para nuestra preparación de salchichas a la mexicana, requerimos 2 jitomates medianos en cubos, media cebolla fileteada, un chile verde, un diente de ajo fileteado, cilantro picado, sal al gusto, aceite y 6 de las salchichas que vamos a preparar cortadas en rodajas. Comenzaremos preparando el embutido. Primero, cortamos la carne en cubos pequeños y la ponemos en la licuadora junto con las sales mezcladas. Y mientras se licúa, agregamos una tercera parte del hielo molido. Además, añadimos nuestro colorante natural, que es la paprika. Luego, el lardo de cerdo o lomo de cerdo. Y al final, el resto de los ingredientes, incluyendo el hielo. Licuamos hasta que se integren bien los ingredientes y reservamos la mezcla en un bowl. Ahora, para darle forma a las salchichas, colocamos la mezcla dentro de la manga y embutimos en la funda de celulosa, rellenando a presión las tiras largas y atamos por uno de los extremos. Dividimos las salchichas en porciones atándolas con hilo de algodón. Para cocinarlas, colocamos las tiras de salchichas en las bolsas resellables de grado alimenticio y extraemos la mayor cantidad de aire posible. Calentamos previamente el agua a punto de ebullición, introducimos la bolsa de salchichas y cocinamos de 30 a 40 minutos. Al finalizar la cocción, sumergimos las salchichas en un bol con agua fría y hielos. Esto es para crear un choque térmico y las llevamos a refrigeración por 24 horas. Es muy importante que no retiremos la funda de celulosa hasta que las vayamos a usar. Ya seleccionadas, las colocamos en una bolsa al alto vacío para almacenarlas en el refrigerador. Estas salchichas pueden durar una semana almacenadas en refrigeración dentro de la bolsa. Ahora vamos a llevar estas salchichas caseras a otro nivel. Para su preparación, agregamos aceite en una cazuela y sofreímos la cebolla, el ajo e incorporamos las rodajas de salchicha. Agregamos el chile picado y después el jitomate en cubitos. Sazonamos con una pizca de sal y colocamos un poco de cilantro picado. Por último, dejamos cocinar por 10 minutos aproximadamente hasta que todo quede bien integrado. Recuerden que el platillo sabio Profeco es fácil de preparar, tiene buen sabor, aporta un balance nutricional y rinde para varias porciones. Anímense a prepararlo y cuéntenos en nuestras redes sociales cómo les fue. Yo soy Mati Vargas, cocinera tradicional queretana, y fue un gusto cocinar con ustedes.
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2: El aguacate es una de las grandes aportaciones de México para el mundo. Es un alimento de textura suave y sabor inconfundible que proviene del árbol Persea americana, originario del centro de México y zonas altas de Guatemala.
1: Su nombre proviene del náhuatl aguacatl y, según la región, también se le conoce como abocado, palta, cura o pagua. Este alimento posee una gran versatilidad culinaria, además de aportar un alto contenido de grasas saludables, fibra, vitaminas y minerales.
2: En 2024, el aguacate se consolidó como el tercer producto agroalimentario más exportado por México. Esto lo posiciona como un pilar estratégico del sector agrícola y del comercio exterior nacional. Asimismo, México concentra alrededor del 28% de la producción global, lo que lo convierte en el principal productor a escala internacional.
1: Pero no todos los aguacates son iguales. Cada uno tiene características distintas, por lo que tienen distintos usos. Puede ser aguacate Hass, el más popular en el mercado internacional. Si buscas una textura cremosa, este es el elegido, además de tener un inconfundible sabor a nuez. No te dejes engañar. Cuando su cáscara se torna oscura, casi negra, es que está en su punto. Lo mejor, está disponible todo el año.
2: Aguacate criollo. Tiene una cáscara muy delgada y suave, que en algunos casos es comestible. Además, destaca por su gran resistencia al frío.
1: Aguacate fuerte. Con su forma de pera, este aguacate luce una cáscara gruesa, ligeramente áspera con puntos amarillos. Por dentro, tiene una pulpa muy cremosa. Está disponible desde finales de otoño hasta la primavera.
2: El aguacate es un gran aliado para tu salud. Aquí te contamos cómo te ayuda. Tendrás una salud cardiovascular envidiable, ya que sus grasas monoinsaturadas son expertas en reducir el colesterol malo y elevan el bueno, evitando que se acumule en tus vasos sanguíneos. Tiene poder antioxidante. Gracias a su vitamina E, disminuye el riesgo de enfermedades cardiovasculares y degenerativas.
1: Si buscas mejorar tu salud digestiva, su alto contenido de fibra y agua son la clave. Juntos favorecen el tránsito intestinal y previenen el estreñimiento. Gracias a que es bajo en sodio, pero muy alto en magnesio y potasio, el aguacate es el alimento adecuado para personas con hipertensión arterial.
2: Para que puedas aprovechar todos estos beneficios en tu salud, te compartimos algunas recomendaciones de compra. Observa el color de la piel y prefiere los aguacates de color más oscuro, ya que generalmente indican mayor madurez. Ojo con los golpes. Elige siempre una cáscara sin magulladuras, manchas profundas ni grietas.
1: Haz la prueba de firmeza. Lo ideal es que se sienta firme, pero ceder ligeramente al presionarlo. Para evitar su oxidación, solo aplica unas gotas de limón sobre la pulpa. Guárdalo en un recipiente hermético y directo al refrigerador. Eso sí, si ya está maduro, no esperes mucho. Consúmelo en uno o dos días.
2: Compra aguacates verdes. A temperatura ambiente, estos alcanzarán su punto óptimo de maduración en unos 4 o 5 días. ¿Los necesitas antes? Acelera el proceso. Envuélvelos en papel periódico o colócalos en una bolsa de papel. Siempre a temperatura ambiente.
1: Detén la maduración. Si tu aguacate ya está maduro pero no lo vas a usar todavía, refrigéralo. Puede conservarse fresco hasta 2 semanas si se mantiene a 7 centígrados. Ahora ya lo sabes. Elige bien. Cuida tu salud y sácale todo el provecho a ese tesoro del campo.
2: 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Puedes comparar precios para tomar las mejores decisiones de compra. 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Recuerda que para ser una persona consumidora responsable, hay que estar bien informada.
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1: Quiero contarle, mi hermano, un pedacito de la historia negra, de la historia nuestra, caballero. Y dice así.

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1: Señoras y señores, de Colombia para el mundo, aquí está la Sonora Carrusel.

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1: Atención. Queremos ver a todas las chicas moviéndolas.

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0: 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Hoy rendiremos un merecido homenaje a un artista en toda la extensión de la palabra. Fue un cantautor, compositor, actor, músico y productor mexicano, considerado una de las grandes figuras e íconos en la historia de la música. Autor de más de 400 canciones, reconocido y premiado a nivel nacional e internacional. Su nombre es sinónimo de respeto, admirado y aplaudido por multitudes, quienes lo nombraron el rey del romanticismo. Logró poner el nombre de Yucatán muy en alto, y hoy, con mucho respeto, lo recordamos con su obra maestra, su música.
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2: Armando Manzanero Caché nació en Mérida, Yucatán, un 7 de diciembre de 1935. Inició a los 8 años sus estudios de música en la Escuela de Bellas Artes de su ciudad natal. Sus dotes eran natos, por lo que en 1950, con tan solo 15 años, compone su primera melodía, titulada Nunca en el Mundo. Al año siguiente, inicia su actividad profesional como pianista.
3: Pero iba por pienso aprender música, ya bien, bien, cuando yo tenía 8 años. Así que cuando agarré un instrumento, yo ya sabía música. Lo que no sabía es tocar ningún instrumento más que la guitarra. Gracias a que mi mamá cambió una máquina de coser que le sobraba por un piano que estaba ya arrumbado con una amiga de ella. Eso fue que entonces agarré el piano. Era un piano que llega a mi casa todo desvencijado, lleno de polilla, pero con ese piano aprendía.
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0: 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En 1957, Armando Manzanero se traslada a la Ciudad de México, donde trabajó como promotor musical y como director musical, produciendo discos para diversos artistas como la Sonora Santanera y Sonia López. Desde joven, sabía cuáles eran sus objetivos, pues siempre tuvo claro que se quería dedicar a la música.
1: La música me ha dado, pues, todo, y nunca he ganado un peso que no haya sido con música, y yo sabía que yo tenía que ser músico y que quería ser compositor, pero bueno.
0: En esa época, el cantante chileno Lucho Gatica le graba la melodía Voy a apagar la luz, con la cual Armando Manzanero comenzó a ser reconocido como compositor internacional. 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
1: Para 1959, Manzanero graba su primer disco, con sus propias melodías. Y al inicio de la década de los 60, conoce a Angélica María, para quien trabajó como productor de varios discos. Le hizo la música de la mayoría de sus películas, además de darle uno de los más grandes éxitos en su carrera, Eddie Eddie.
2: La verdad, ¿cómo lo conocí? Fue muy gracioso.
3: Porque un amigo mío, yucateco, me dijo, anda a ver una niña que está cantando terriblemente bonito. Entonces, bueno, voy a ver a la compartidora, que yo tenía una canción que se llamaba Eddie Eddie. Esta canción ya se la habían dado a otra cantante, que no recuerdo quién era, recién. No me queda, esta canta más otra onda. Pero yo iba a cantar a Angélica, dije, no, pues esta es la niña que realmente tiene que cantar Eddie.
1: Años más tarde, el cantante Carlos Lico consiguió colocar la balada No en los primeros lugares de las listas de popularidad en toda Latinoamérica.
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1: Desde sus inicios como pianista, Armando Manzanero se ganó prestigio como autor y como cantante, presentándose en diversos escenarios de América Latina, Europa y Asia. Como el gran artista que fue Manzanero, decía que para hacer buenas canciones había que tener buenos estudios de música.
2: Yo converso con música. Y entonces para tener ese oficio hay que tener dos cosas: un buen vocabulario y un buen estudio de música. Al menos para estudiar con gusto. Y ya lo demás ya se trae porque así.
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0: Armando Manzanero.
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2: A lo largo de más de 70 años de carrera musical, Armando Manzanero logró componer alrededor de 400 canciones, las cuales fueron grabadas por infinidad de artistas de talla internacional como Luis Miguel.
3: Me encantan, quiero que sepas que las canciones de Armando son muy especiales para mí. En las grabaciones de mis discos siempre pienso en un tipo de canción que tenga alguna relación con las canciones de Armando.
4: No cabe duda que en esta vida todo es recíproco, ¿verdad? Porque si alguna persona admiro yo como artista, con ese don de gente, empezando por su forma de vestir, vamos siendo de esta generación.
2: 1991, el álbum Romance los unió en el éxito. A Luis Miguel lo terminó de consagrar como estrella internacional. Y a Manzanero le sumó público de nuevas generaciones, logrando vender más de 7 millones de discos.
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5: Oiga, diga, qué lindo canta, qué bello canta. 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
2: Porque siempre me preocupé que me grabaran las nuevas generaciones. Nunca tuve esa distancia que hay a veces entre los compositores que ya encontraron el éxito muy fuerte. Y luego no le toman muy en cuenta a la gente que está de moda, ¿no? A mí me graba un señor como Luis Miguel y refresca todo mi repertorio. Luego empiezo a componer para otras gentes y vuelvo a refrescar.

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2: Pese a que Armando Manzanero fue un artista multipremiado a nivel internacional, para él su más grande logro era su familia.
3: Haber visto a mis hijos con sus hijos y ahora con sus nietos. Y mi mayor logro es cuando nos juntamos todos y oímos música y bailamos y cantamos. Esos son mis logros grandes. Esas son mis riquezas.
2: Uno de los más grandes éxitos en la carrera de Armando Manzanero, quien fue el director de la Sociedad de Autores y Compositores de la Ciudad de México, fue el tema Somos Novios, con el cual logró conquistar a millones de personas alrededor del mundo.
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2: Este 28 de diciembre del 2020, lamentablemente el rey del romanticismo Armando Manzanero perdió la vida por complicaciones de COVID-19. Tras varios días intubado en un hospital en la Ciudad de México, lo que representa una pérdida sumamente lamentable, no solo para la industria musical, sino para todo aquel que tuvo la dicha de conocerlo, verlo en un concierto, o simplemente haber coreado una de sus letras. Sin embargo, sus canciones seguirán más vivas que nunca. Hasta siempre a un grande, Armando Manzanero.
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0: Las 7 de la mañana con 8 minutos aquí nomás en La Mejor. Bienvenidos sean ustedes a Pela News. Mi estimado amigo Don Pelana, ¿me extrañó?
1: Hola. La verdad no te voy a hablar el día de
0: hoy. Porque está como, estoy como Betito, vetado.
1: Sí. Estoy harto de ti.
0: ¿Por qué? ¿Qué hice?
1: Nada más quiero decírtelo así.
0: ¿Qué pasó? ¿Qué hice?
1: Pues nada más quería decirte que estoy vetado.
0: Ah, bueno, ok. Yo pensé que yo estaba vetado.
1: Sí, claro, claro, claro. Está bien.
0: Concéntrese, hombre, concéntrese. Aquí.
1: Pues es que mira, sí, sí me voy a concentrar, voy a cerrar esto. A ver. Bueno, vamos a señoras y señores, muy buenos días. Estamos iniciando esto que es Pela News. Pues en esta hora, cuando ya son las 7 de la mañana con 9 minutos, ¿cómo te fueron tus vacaciones?
0: Bendito Dios, bastante bien. Ya estamos de vuelta para traer la información y también pues para meter un poquito de relajo.
1: Perfecto, me da gusto. Te veo más delgado.
0: Más delgado, ojalá.
1: Sí, sí.
0: Dios le
1: oiga. Es el corte de cabello, creo.
0: A lo mejor y sí.
1: Sí, sí, yo creo que sí, definitivamente,
0: no importa,
1: definitivamente.
0: Que me diga esas cosas para que yo me motive.
1: Ok, correcto, claro que sí, cómo no, con todo gusto.
0: Es aparte bilingüe.
1: Es que yo así soy medio gringo, entonces sí. Me tienes que entender, claro.
0: Ahora, en este momento,
1: oye,
0: ¿qué pasó?
1: ¿Qué pasó el fin de semana?
0: Ay, Dios mío, demasiadas cosas diría yo y sobre
1: muchísimas
0: todo.
1: Muchísimas cosas.
0: Como usted bien comentó al inicio, una noche triste.
1: Una noche triste para los michos, para los gatitos.
0: ¿Verdad?
1: A los Pumas. La verdad, no soy cruzazulista, ¿verdad? Pero, pues así se escuchó.
0: ¿A qué equipo le va?
1: Yo le voy a las Chivas.
0: Así.
1: ¿Para qué te voy a mentir?
0: Orgullosamente chivista.
1: Pues, ¿para qué? Uno cuando le va a un equipo, mira, lo dice con orgullo.
0: Sí.
1: Solo los americanistas se esconden.
0: ¿Ah, sí?
1: Sí, claro. Si no, velos, ¿dónde están ahorita?
0: Como los vaivenes, ocultos.
1: Ocultos, como los mini vaivenes, guardados.
0: Guardados.
1: Así están. Solo los americanistas se ocultan. Yo, verdad, sí lo digo, soy Chiva, ¿y qué?
0: Ya,
1: ni modo. Pues también, nos quedamos en el camino. Pero pues, ¿sabes qué? Así se escuchó el cierre de la noche del domingo con esto que fue la final del fútbol mexicano. A ver, pómelo.
2: Puede meterle centro, prefiere con Evere, que aparece por un costado. Evere la puede meter, prefiere en corto para Vecino, engancha, buena pelota, Rodarte, Rodarte. La pelota queda viva, Rotondi.
0: Ahí está, también ya estuvo mucho. Después me van a emocionar.
1: Y después esto.
0: ¿Verdad? Vámonos.
1: A ver.
0: Vamos a ver qué.
1: A ver cómo suena, espérate.
0: Es que lo que pasa. Dale. ¿Ya está?
1: Es
0: ya
1: que
0: está.
1: Es que. Es como nosotros, es viejo.
0: Tardó 10 años en llegar, como esta.
1: Sí, un poco.
0: Como la décima.

0: A ver si es usted muy cruzazulista, que nos cante el himno, que lo mande ahorita cantando.
1: Claro, que nos dediquen sus palabras para su equipo, el Cruz Azul, y también los Pumas, a ver qué dicen.
0: Sí, claro, se vale el día de hoy, pues felicidades, pues, ¿verdad?
1: Le robaron el partido a las Chivas y bueno, pues así tenía que acabar.
0: ¿Verdad? Ya, hombre, ya no suena ardilla.
1: Pues eso, te lo suena bien ardilla, decir, no, hombre.
0: Tenía que decir, ni pues oigan, señores y señores, bienvenidos sean ustedes a la información del momento. Siendo las 7 de la mañana con 11 minutos. Antes de arrancar, hoy no viene Betito. Y sí, pues nosotros ya venimos
1: está
0: directamente.
1: Está crudo, sí.
0: ¿Está crudo por qué?
1: ¿Dónde lo dejaste? Dijeron que con él te fuiste.
0: Nada, te lo prometo.
1: Porque faltó muchos días.
0: ¿En serio?
1: Sí, la gente no me va a dejar mentir.
0: Fue mera coincidencia.
1: Sí, faltó muchos días. Dijeron que con él te fuiste.
0: No, o sea, qué bueno que con él y no con otra persona.
1: Sí, ¿verdad?
0: Pero no, definitivamente.
1: Oye, hay mucha información el día de hoy. ¿Qué te parece si empecemos con el clima, que está así medio extraño?
0: Es correcto, vamos a ir con la información climatológica. Ya regresamos.
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0: Oiga, pendiente porque, pues efectivamente, el fin de semana bastante cambiante entre los calores y las sensaciones térmicas. Al mismo tiempo, pues ayer noche de relámpagos parecía prácticamente luz y sonido del oriente de la ciudad y en gran parte de Yucatán.
1: En gran parte del estado de Yucatán, sí parecía luz y sonido, parecía, sí se veía, sí me dio. Medio gachupín, medio así, medio federal se veía. La neta, estabas en carretera y guay, todo se ilumina.
0: ¿Qué hacía usted en carretera?
1: Yo de por sí así soy, salgo a las carreteras.
0: O sea, como el guay chivo.
1: Claro, como el guay chivo, exactamente. El guay viejo sería.
0: Imagínese.
1: Sí, claro.
0: Guay puerco, guay puerco.
1: Guay puerco. No, ese sería tú. Oye, vámonos con la información climatológica para hoy.
0: Oigan, para este lunes 25 de mayo continuarán los efectos de la inestabilidad atmosférica. Y esto pues debido al establecimiento de una vaguada y el ingreso de aire marítimo tropical, los cuales pues seguirán originando lluvia moderada en el transcurso de lo que es el mediodía en municipios del oriente del estado y de intensidad moderada a fuerte, acompañada de rachas de viento y actividad eléctrica, por lo que pues en la tarde-noche se prevé que haya así como que esos cambios del tiempo. Así que al menos lo que marca Protección Civil el día de hoy es que en la zona cercana a Mérida y sus alrededores puede haber lluvia fuerte, lluvia con bastante intensidad, y esto también se ve reflejado en la mayoría de lo que es el estado, a excepción de la zona oriente, que ahí se considera que puede haber lluvia ligera a moderada.
1: Pues ahí está, ya le dijeron, sí, como dice mi compañera, se esperan tormentas dispersas con actividad eléctrica y rachas de viento fuerte.
0: ¿Cómo va a estar la cuestión de las temperaturas? ¿A qué temperatura estaremos llegando?
1: La temperatura que vamos a estar llegando, pues está alta la temperatura a la que vamos a estar llegando. A ver, dice, estaremos entre 36 y 38 grados allá en Valladolid y Simín y hasta 40 grados en municipios como Izamal, Sotuta, Tecash, Abalá, Mérida, Jalacho y Mascano. O sea que vamos a estar igual que toda la semana.
0: Efectivamente.
1: La semana pasada, ¿sabes qué? Ayer como eso de...
0: Es todos los calores, ¿eh?
1: A eso de como de... como eso de las 3 de la tarde, creo, calcúlole. Estaba fuerte el calor, ¿eh?
0: Sí, está horrible.
1: El bochorno. ¿Sabes qué? Mi camioneta, ¿sabes cuánto marcaba? 43 grados.
0: No sé si lo está diciendo para presumir o algo así.
1: ¿Qué
0: o sea,
1: te estoy diciendo para presumir?
0: Su camioneta.
1: ¿Qué tiene?
0: Con chofer.
1: No, sin chofer. Okay. No, sí tenía chofer. Ay, no puedo manejar, tengo peluche en las manos.
0: Ah, sí, se resbala.
1: Claro, sí, patina el volante. Oye,
0: Sí, está definitivamente muy alto. De hecho, para el día de hoy el ambiente se espera entre lo que son las 2 y las 4 de la tarde con temperatura extrema. Recuerda muy bien que de acuerdo con las indicaciones de Protección Civil, el índice de rayos ultravioleta se supone de que pues marca entre lo que son 10 y 11, lo que es muy alto extremo. Y eso significa de que de preferencia, si usted sale al sol, evite exponerse, utilice bloqueador solar. Sé que es algo de que no estamos acostumbrados, pero definitivamente lo más importante es que usted se cubra, o si no tiene para bloqueador solar, que se ponga al menos una manga larga. Es preferible que esté sudando tantito a que esté pasando y que se esté quemando en la piel, porque ahorita pues sí, está bastante complicado y da pues como que bastante comezón.
1: Exactamente, así es, y bueno, pues, es importante eso que dices, del bloqueador solar. Actualmente sí, el sol está, pero mira, rajatabla, quema fuerte, está muy fuerte el sol.
0: Sí, definitivo,
1: oye,
0: ¿eh?
1: Oye, ¿tenemos la sección de tráfico el día de hoy?
0: Sí, la tenemos.
1: Perfecto, vamos a ir con el tráfico porque nuestro reportero, el Tortas, que está en la calle...
0: Ajá.
1: Nos dice, los semáforos del Juárez no están funcionando. Se quedó uno trabado en rojo y el otro trabado en amarillo. Se quedaron trabados como si fueran perritos Se quedaron trabados.
0: Déjelo, hombre, ¿por qué se critica?
1: En el cruce de BK y la tienda de conveniencia, viniendo del Ixáez.
0: Ahí está.
1: Para la donde.
0: Pues está padrísimo esto, ¿no? Vamos a resolver este misterio. Vámonos con el tráfico.
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1: Qué bonito.
0: Oigan, pues, antes de que se vaya a trabar nuestro sistema, ¿verdad?, de monitoreo.
1: Nuestro sistema de monitoreo satelital internacional que manejamos únicamente aquí en MBS.
0: Es correcto.
1: Y aquí en Pelaños, por
0: gente,
1: supuesto.
0: Puedo decir, oigan, pues efectivamente, como nos comentaba nuestro reportero El Tortas, pues mucha precaución a la altura de lo que viene siendo la zona de los hospitales, debido a pues esta falla de semáforos que pues están generando de nueva cuenta bastante tráfico, como siempre. Si usted viene de la avenida Jacinto Canek para incorporarse hacia lo que es la Ixáez, pues déjeme decirle que hay a la altura de lo que es el Tribunal Superior de Justicia, desde allá hasta llegar a lo que es el entronque con lo que es el hospital Orán, pues ahí tenemos bloque. ¿Sigue siendo hospital Orán? ¿O ya?
1: Sí, sigue siendo el hospital Orán. ¿Y hospital Orán?
0: Y hospital Orán.
1: De la ciudad es Hospital Orán Sur.
0: Ah.
1: Así aparece. Cuando lo buscas, así aparece.
0: Es que usted es muy inteligente. Por eso quería yo venir, para volver a...
1: Sí, claro. Así aparece como Hospital Orán Sur. South. Si quieres, te lo digo en inglés.
0: Oigan, y pues en este caso también, desde lo que viene siendo el Hospital Orán de acá del centro de la ciudad hasta llegar a la calle 61, un costado de lo que es la Expeni, tenemos bastante tráfico al momento. Oigan, también rutas como la calle 90, desde la calle 63 hasta lo que es la calle... de lo que es la avenida Juan Pablo, ahí tenemos problemas de tráfico hasta este momento. Si nos vamos a la zona de lo que es los periféricos, pues efectivamente para poder ingresar a la ciudad de Mérida, si usted viene de Ciudad Cauquel, tome sus precauciones porque el tráfico llega desde lo que es la Glorieta hasta la Mérida 2000. Ok, nada más para que usted tome en consideración. Si anda viniendo por la calle 59 a la altura de la Hacienda Nicabil, se ve hasta el momento bastante despejado, con tráfico moderado, por si usted quiere ahí tomar una ruta alterna. Y si anda viniendo a la altura de lo que viene siendo ahí la zona de Tzitian, pues efectivamente tenemos tráfico bastante libre, con excepción de la calle 51 de Francisco de Montejo, que sí, está bastante, un poquito, pues, ahora sí que congestionada. No es lo mismo la calle 50, que es la avenida principal que te saca hacia periférico, más o menos a la altura de lo que es la Facultad de Ingeniería. Uh-huh. Ahí está bastante despejado, y pues si usted anda viniendo sobre Progreso, pues déjeme decirle de que al menos hoy la avenida 60 no marca tanto tráfico como en otras ocasiones. ¿Será porque estamos de vacaciones?
1: Puede ser. ¿Quién está de vacaciones?
0: Pues,
1: tú estabas de vacaciones. ¿Quién más está de vacaciones?
0: Los del Vaivén.
1: Sí, ellos siguen de vacaciones.
0: Por eso, a eso
1: sí,
0: me refiero.
1: Sí, obligado, pero siguen. Oye,
0: por eso no se marca.
1: Fíjate que allá sobre la avenida Ixáez, le voy a decir algo. Allá sobre la avenida Ixáez, por ejemplo, si tú te estás yendo X lugar, ¿no? De la avenida Ixáez.
0: Ajá.
1: ¿Tú sabías que en la parte de atrás, por ejemplo, está la Facultad de Ingeniería Química de la Ixáez?
0: Okay.
1: ¿Sabías que en la parte de atrás hay una calle
0: que nadie conoce?
1: No, sí la conocen, pero te puede... O sea, en lugar de irte por la avenida, ¿sabes? Y quieres llegar como irte para Ixcacales o algo así.
0: Ajá.
1: Puedes agarrar esa calle que está atrás. Oh. Está atrás, vas a topar con la barda de la subestación de la CFE, donde está la cosa esa nueva de la CFE. Y ahí puedes entrar a los Ixcacales. Está tranquilo, no hay ni siquiera tráfico.
0: ¿Ahí pasa con su camioneta usted?
1: Te lo juro, sí.
0: Ah, qué bárbaro.
1: Ahí pasa con mi camioneta. Es 4x4, porque hay uno que otro bache, pero bueno.
0: Ah,
1: ahí ya lo dejamos.
0: Oigan, y pues si nos damos ahora sí que un viaje por periférico, pues las únicas entradas que se ven así como que congestionadas, pues como siempre es la Mérida Motul, que pues tiene ahí problemas para poder ingresar. La zona de lo que es en Chichí Suárez, si usted viene de lo que es la Ixtabay hacia la zona de Chichí, pues tome sus precauciones porque esa avenida está bastante congestionada. Y en el caso de lo que es la Avenida de los Héroes, pues también, si usted viene de la zona de la Melchor Ocampo 2, o sea, de los Pacaptunes.
1: Para pasar hacia los Héroes.
0: Hacia los Héroes, tenemos ahí tráfico, ahí por la zona de donde está la embotelladora.
1: Es como para salir a periférico, sí, ¿verdad? Como los que están yendo a chambear, como que dices, ah, sí, bueno, estamos yendo a chambear esto, sí, lo otro, aquello, aquí, ¿no?
0: Es correcto.
1: Algo así más o menos.
0: Qué bonito lo dijo usted.
1: Sí, es que yo sí soy explicativo.
0: Oigan, accidente exactamente a la altura de la calle 59 con el entronque de lo que es la avenida Fidel Velázquez. A una cuadra exactamente, si usted va como para la zona de la CTM, pues efectivamente de la calle 6 con la calle 59.
1: ¿Dónde salva el cruce?
0: Exactamente, hace 12 minutos hubo una colisión múltiple, lo que está hasta el momento pues generando un poco de complicaciones.
1: ¿Sabes qué pasa? Que no respetan su distancia.
0: Eso sí, justo.
1: Pasa, no respetan la distancia, o sea, le metes el pisotón y ¡guac! Y ese semáforo es de tiempo corto. ese semáforo que está ahí entre esa avenida Fidel Velázquez y la confluencia con la 59 y Circuito Colonias, es de tiempo corto ese semáforo. Entonces todo el mundo quiere pasar porque aquí la 59 se vuelve una,
0: un caos.
1: Un caos, sí, llega larguísima la cola. Y todavía le tienen dejado de tiempo corto ese semáforo. Porque la neta, no te darán como 25 segundos te da ese semáforo. Porque dale, cruza.
0: Es como los ahí más o menos a la altura de lo que es Circuito Colonia siempre. Pero con 21, por donde está ese lugar, ese botanero que se incendia en ocasiones.
1: Sí, por donde está una automotriz, menciones.
0: Aparte, no, acá por la zona oriente, también ese cruce, ahí yéndote como para lo que viene siendo.
1: Está la caseta de la policía, que todavía es caseta o es ex caseta, ¿es ahí?
0: Según yo es el de lo de tráfico, o sea, lo de vialidad.
1: Cosa que está junto a una ferretería. Uh-huh. Bueno, ya sabes, ¿de dónde? Se lo voy a decir, es la entrada como yéndote hacia Los Reyes o para Cactum, por allá, sí, después de la plaza esta que era patio antes,
0: sí.
1: O es patio ahorita,
0: pues sí,
1: o era sendero antes y ahorita es patio.
0: Es patio, lo que pasa es que ya vio que la cercaron,
1: porque está grande,
0: ya
1: sí.
0: Lo cercaron esa parte que estaba detrás.
1: Sí, ya lo vi, pero bueno, por esa plaza, por esa plaza de por allá, por ahí más o menos... Ese semáforo igual le tienen de tiempo muy cortito
0: está,
1: para los
0: está
1: los
0: muy
1: costados.
0: Reducido, ¿eh? Sí, está muy reducido. O sea,
1: yo creo que hace falta un poco más de tiempo.
0: Pero no sé específicamente a qué se deba la cuestión del tiempo.
1: Yo creo que por la afluencia de tráfico.
0: Pero últimamente ya se está...
1: Pues claro que sí, todo el mundo busca pasar más rápido o busca embotellarse menos, pero pues lo tienen dejado de tiempo corto.
0: De
1: creo que esa parte
0: segundos.
1: No la han atendido, la parte de vialidad.
0: Más o menos es de 10 segundos para los laterales.
1: Sí, o sea, 10 segundos, 5 en lo que arranca el de adelante, pasa 1, 2 y listo.
0: ¿Y sabe cuál es el problema? Que, por ejemplo, ahí están las rieles del tren, donde pasaba el tren. Entonces, eso limita mucho más la velocidad para que pueda cruzar más rápido.
1: Pero te lo digo y te lo comento aquí con Pelanews. O sea, lo que arranca el otro, si viene el que está adelante, está jugando su teléfono y no ve el semáforo, no está pendiente del semáforo, en lo que arranca y pasa, dos coches pasan.
0: Sí.
1: Los 25 que venían atrás quedan 23.
0: Y si te va bien, porque si hay mototaxi delante de ti, ya estuvo, no
1: pasa.
0: No pasas,
1: sí, claro, yo creo que esos semáforos también. Ok, tienen 10 segundos, dale 20, para que pueda pasar toda la gente, o sea, por Dios. Sí, así están también los de aquí de pensiones con esta automotriz, con un botanero que de repente también se incendia.
0: No
1: bueno, que ya no es ese botanero.
0: Es otro.
1: Era uno de mariscos ahorita. Uh-huh. Pero bueno, también igual 10 segundos, 15 segundos, pasa, sí, porque siento. Mira, esto se cambia y justamente estaban las rieles del tren ahí, ahorita no están. Pero bueno, pasa porque justamente se cambia.
0: No, hombre, qué cosa, de veras.
1: Sí, claro.
0: Qué cosa.
1: Vámonos a una pausa comercial, 7 de la mañana, 24 minutos.
0: Qué bonito lo dice usted. Ahí te regresamos.
1: Dale.
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19: 7 de la mañana con 32 minutos. 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
20: Estados. Baja California.
21: La gobernadora Marina del Pilar Ávila reiteró que los centros de rehabilitación deben operar con respeto a los derechos humanos en medio de la convocatoria de la patrulla espiritual para realizar una marcha el 27 de mayo en Tijuana. La movilización surge tras la controversia por el caso de Karim Emanuel, una mujer transgénero

0: enero intervenida por el grupo mencionado y liberada tras un amparo. El gobierno estatal señaló que no habrá restricciones para la marcha si se desarrolla de forma pacífica.
1: Chiapas.
0: El Congreso del Estado separó del cargo a la alcaldesa morenista de Jiquilipas, Blanca Janet Chiu López, luego de que la fiscalía la acusara de presunta extorsión contra una empresa avícola. Según las indagatorias, la edil habría solicitado $1,000,000 para permitir la instalación de la compañía en el municipio, por lo que se giró una orden de aprehensión en su contra. En tanto, Benemérita Vela Avendaño fue designada como presidenta municipal sustituta y concluirá el periodo hasta el 2027.
1: Jalisco.
0: Tras el hallazgo de restos óseos calcinados en un predio del municipio de Lagos de Moreno, la vicefiscal especializada en personas desaparecidas de Jalisco, Blanca Trujillo, informó que en el lugar se encontraron casquillos, machetes, bidones de combustible y restos óseos con exposición térmica, los cuales siguen bajo análisis. Agregó que aún se esperan los dictámenes periciales para determinar si el sitio funcionaba como crematorio clandestino.
1: Oaxaca.
0: Fue detenido el director de la Policía Vial de Santa María Atzompa, Irving Jesús Olivera, tras ser sorprendido cuando intentaba vender ilegalmente, junto con otra persona, una pistola tipo Glock en $45,000. La Fiscalía Estatal informó que la operación fue detectada a través de redes sociales, donde se ofrecía el arma de fuego, permitiendo ubicar a los implicados en una gasolinera de la zona metropolitana. Ambos sujetos quedaron a disposición de las autoridades, quienes definirán su situación jurídica.

0: Las 7 de la mañana con 35 minutos. Oigan, vamos a ir rápidamente antes de continuar con la información. Dice por acá, buenos días, mi estimado Don Máquina de Fuego y Chamacón. Dice por acá, ahí están tus cachorritos, ¿todo bien? No sé qué les dijeron a ustedes, pero les prometo que nada, no fue cesárea, fue parto natural.
1: Qué bueno que fue parto natural. Oye, antes de pasar a algo, un choque sobre circuito a la altura del semáforo de Xiná. Antes de llegar, subiendo como para el parque Felipe Carrillo Puerto, un choque.
0: Oiga, de hecho, también me dice por acá, semáforo ahí con Reforma, con Colón, lo que viene siendo la 60 con Circuito Colonias, ahí por la Mega, no están funcionando, es el reporte que nos están diciendo por acá. De hecho, tome sus precauciones.
2: Hola, Chamacón, buenos días, Don Pelaná, buenos días, bienvenido, Chamacón, de tus
0: vacaciones
2: con Caracolito. Oye, reportando, cuidado, semáforo de Reforma con Colón no sirve, es un caos vial. Semáforo de la Mega con 60 no sirve también, está fija la luz, un problemón. SSP, Yucatán, a favor de apoyar esa parte, por favor, y así habrán más por la lluvia de ayer.
0: Ahí está, pues, definitivamente, ahí está la gente que anda reportándose.
3: Así es, buenos días, mis estimados Chamacón, bienvenido, Chamacón, se extrañaba. Saludos, Don Pelaná, buenos días, así es, como dice, claramente, Don Pelaná, arriba la máquina de Cruz Azul, somos azules, independientemente de todas las derrotas, seguimos al pie del cañón con nuestra maquinita. Felicidades a la máquina de Cruz Azul, porque somos muchos los que todavía creemos en ellos y pues ni modo, hemos aguantado muchas tristezas, pero nos tocó esta enorme felicidad. Un abrazo, saludos, bienvenido, Chamacón.
0: No sé, quiero llorar de tanta felicidad, ¿verdad?
1: Ya no lloras,
0: ¿no? Creo que sí,
4: buen día, Chamacón, Don Pelaná. Solo para felicitar a Chico Caracolito por esas 2 semanas que tuvo concierto locutor de Luna de Miel. Saludos.
0: Muchas gracias.
4: Don Pelaná, los americanistas no nos escondemos ni andamos de llorones, que si el arbitraje, que jugamos con puros mexicanos.
1: ¿Dónde están los americanistas?
4: Es culpa de Televisa, que la selección nacional nos quitó los jugadores. Andaban de jociconas que ahora sí iban a ser las campeonas. Y sí, son las campeonas, pero del fracaso. Saludos.
0: Ajá, mira, ahí está bien. Pero que lo diga así prácticamente, que
1: pero
0: no se escuche.
1: Dice, son las campeonas, dice, pero ¿sabes qué? ¿Y dónde se quedó el América?
0: Le voy a mandar un río pan a ese pobre muchacho. Oye, dice por acá, buenos días, saludos. Dice, tengo un chismesote, me dice por acá, que nos cuenten, ¿verdad? Que nos cuenten. ¿Qué pasó?
4: Buenos días, Chamacón, buenos días, Don Pelaná. Saludos para ustedes, para toda la banda de La Mejor 90.1, como todos los días.
0: ¿Qué pasó, Domi?
4: Un día que amaneció nublado, con un poco de bochorno. Y pues, qué bueno que ya estás de regreso, Chamacón, porque ya el Don Pelanius se hacía pelotas en la mañana, ¿no es cierto? Hace bien su trabajo. Y respecto a los semáforos, Chamacón, pues creo que tenemos una ingeniería de policía muy deficiente. Parece que lo hizo un chamaco de secundaria técnica. Los temporizadores de los semáforos no es para darle continuidad, sino atorar el tráfico. Pero pues, eso es lo que nos toca, Chamacón. Es lo que hay, lo que se contrata.
0: Es lo que hay.
4: Saludos.
0: Vámonos rápidamente a la siguiente información.
1: Vámonos con esta información. Pero antes de que nos vayamos, quiero comentarte
0: cierto,
1: algo.
0: Tiene toda la razón.
1: Fíjate que pues así como dices, ¡ay, chisme! Bueno, pues este fin de semana, pues el exalcalde, ¿te acuerdas de Renán Barrera Concha?
0: Sí, claro.
1: ¿Te acuerdas? Bueno, pues el exalcalde de Mérida, Renán Barrera Concha, abrió un bar.
0: Así lo vi en redes sociales.
1: Allá en Miami, en una zona muy exclusiva. De 85 millones de pesos.
0: O sea, estamos hablando de que... yo nunca he visto esa cantidad de dinero toda reunida.
1: Espérate, que te den tus utilidades, ¿oíste? 135 pesos lo vas a ver reunido.
0: Okay.
1: Porque ya ni eso ves. Oye, fíjate que el 3 veces alcalde de Mérida, Renán Barrera y su hermano Jorge, abrieron un restaurante, un bar mexicano en Coral Gable, así se dice, Florida, a unos cuantos minutos de Miami. Esta es una de las zonas, exclusivas y de alto valor, debido a que en esa zona se encuentra la Universidad de Miami. Fíjate, para montar el negocio invirtió 4.5 millones de dólares, unos 85 melones, millones de pesos mexicanos.
0: O sea, imagínese. Y es que luego de no aparecer en redes sociales, ¿verdad? Y creo que se dijo hasta dichoso. Creo, a lo mejor se hizo la cirugía, ¿verdad? Porque bajó mucho de peso. Se reapareció esta vez públicamente y fue la sorpresa de mucha gente en redes sociales porque justamente yo vi las imágenes y lo que realmente me sorprendió es que no creo que vayan allá cualquier persona. O sea, porque se ve que está lujoso, bien cuidadito.
1: No creo que nos dejen entrar.
0: Se supone, por lo que yo había leído, es que esto es como que en colaboración con alguien, porque no fue directamente.
1: Con su hermano.
0: Ajá. Pero pues imagínese.
1: Imagínate una lana. ¿Cuánto vas a poner? Voy a poner 1500, ¿será que nos acepten nuestra inversión de 1500 pesos?
0: Yo creo que sí.
1: Es parte de la quincena, ni modo.
0: Como una letra.
1: Exacto, una letra. Te voy a dar 1500, ¿será que lo aceptes como inversionista?
0: Esta es mi silla, le voy a decir.
1: Sí, claro.
0: No, y es que esta...
1: Es más, ni copa te van a dar, vaso de plástico, porque tú lo rompes.
0: No, es que eso sí es bastante, bastante impresionante. ¿De dónde habrán sacado tanto dinero? ¿Será que durante su sueldito, así que lo juntó durante
1: todos... Pues yo creo. Todos así sus, como nosotros juntamos.
0: Tus trienios.
1: Sí, para el enganche del carro, así lo juntamos. Fíjate que el círculo de inversionistas a través de redes, Renan y su hermano Jorge compartieron pues, fotos del corte de listón junto al chef Gerardo De Negri, fundador del proyecto, figurando como parte del selecto grupo de inversionistas y asistentes VIP. Para que te des una idea de las ligas en las que se juega por allá, según estimaciones del mercado inmobiliario comercial en esa zona, indican que la renta mensual de un local así de exclusivo oscila entre los 40 mil y 75 mil dólares. Es decir, entre 800 mil y 1.5 millones de pesos mexicanos al mes, como las rentas de Ciudad Cauquel, casi.
0: Yo creo que sí. Ahorita, ¿será que hayan pedido con aval y tres?
1: Tres mensualidades me tienes que dar. Viva tu aval. Si lo hacemos con, ¿cómo se llama? Lo hacemos en el despacho. Así.
0: Vamos a hacerlo con notario.
1: Exactamente. ¿Era?
0: Oye, acá la pregunta que tengo es realmente, si será... dueños ellos de ese lugar donde pusieron o justamente como se dice lo están rentando, porque si lo están rentando imagínense la cantidad de renta que están pagando y si son dueños la cantidad de dinero que debe haber costado ese lugarcito.
1: Pues está fuerte esto, está fuerte, es una la nota, pero bueno,
0: como para cuántos refrescos me alcanza.
1: Fíjate que pues ¿cómo? Para varios sobrecitos de esos álbumes que ya sacó esa refresquera del mundial también.
0: Creo que sí, ¿verdad?
1: Oye, fíjate, obviamente las reacciones en redes sociales no se hicieron esperar tras dejar pues la alcaldía y pasar el proceso electoral 2024. El nombre del exalcalde ha estado sonando fuerte en el mundo de los negocios, la gastronomía y las inversiones de alto nivel, de alto pedorraje, digamos. Porque claro, unos inauguran por la taquería en la esquina con mucho esfuerzo y otros arrancan con bombo y platillo de manteles largos, invitados exclusivos, allá en Miami, y con una vista de lujo.
0: Qué impresionante. La verdad, y creo que mucha gente se estará preguntando y se estará respondiendo, pues, ¿de dónde salió el capital? Digo, yo creo que, pues, sí, es cierto. O sea, es una persona que, pues, ha dedicado quizá en otras ocasiones a juntar su lana, porque es empresario, claro, y toda la cosa. Pero la neta, o sea, da la casualidad, ¿no? De que, pues...
1: ¿Quién tiene ahorita 85 millones de baros para invertir?
0: 85 millones de pesos. O sea, ¿cuándo lo vamos a ver juntos? Si juntamos, ¿nunca? Si juntamos nuestras utilidades todos acá en la empresa,
1: sí,
0: ¿lo alcanzamos?
1: Sí, 130 vamos a alcanzar los dos. ¿Oíste? 130. Uy, 4.5 millones de dólares. O sea, unos 85 melones de baros mexicanos.
0: Qué bárbaro.
1: Ay, qué bueno.
0: Entonces, pues, el que puede, puede, ¿no?
1: Exactamente. Pues ahí está, ahí se lo dejamos.
0: Vámonos.
1: Pues a usted, a la amable concurrencia que nos sintoniza a través de La Mejor 90.1 aquí en Pela News. Vámonos con esta información.
0: De nuestro compañero Israel Medina.
5: El gobernador Joaquín Díaz Mena informó que el próximo martes 26 de mayo concluirá el proceso de traslado de los servicios del viejo al nuevo hospital Agustín Orán, mismo que terminará con la apertura del área de urgencias.
6: Estamos visitando el nuevo hospital Orán. Estamos viendo las áreas que ya están al servicio de las y los yucatecos y el día 26 de mayo abriremos todo lo que es la parte de urgencias. Estamos dando toda la información para que las y los yucatecos estén enterados de esta transición del antiguo al nuevo hospital Orán que finaliza este 26 de mayo.
5: En un nuevo recorrido por el recién inaugurado nosocomio, Guacho Díaz visitó la unidad de nefrología. La jefa del departamento, Ana Luisa Congote Gómez, expuso que el área de hemodiálisis cuenta con 12 máquinas totalmente nuevas, mientras que la de diálisis peritoneal dispone de 14 equipos automatizados.
7: Contamos con terapia de punta, como bien siendo el departamento de hemodiálisis, máquinas totalmente nuevas, son 12 máquinas. En el área de diálisis peritoneal contamos con 14 máquinas automatizadas que otorgará servicio a una población de más de 205 pacientes con enfermedad renal crónica. Este es el área de diálisis peritoneal. Ya empezamos desde el día sábado a recibir pacientes, estos ya referidos desde el antiguo Hospital Orán para iniciar sus terapias en esta unidad médica.
5: En la unidad de nefrología se otorga terapia especializada de hemodiálisis y diálisis peritoneal los 7 días de la semana, las 24 horas, de manera gratuita para pacientes que lo requieran. Para MBS Noticias Yucatán, Israel Medina.
0: Pues ahí está la cosa, mi estimado amigo.
1: Pues ya está, que ya está casi listo esa onda, que mañana se termina todo, ya sí, listo el traslado de los pacientes ya se va a terminar el día de mañana.
0: Ya con eso se supone que ya tenemos un hospital de punta, ¿no?
1: Ya lo tenemos, porque hasta ya está funcionando varios equipos ahí, todo. La semana pasada fue así como que la transición, el acomodo, que ay, sí va la silla aquí, no, que sí ponlo, sabes que siempre no, muéveme la maceta que me tapa el sol. Así fue la semana pasada, pero ya esta semana, pues según el gobernador, pues dice que ya voy a empezar, pues ahora sí que chambea todo, porque la semana pasada, pues sí, cierto, entraba el vaivén y todo, te bajaban en la puerta, pero decían, todavía no estamos atendiendo, espéreme, todavía no hay consulta, espéreme tantito. Entonces, mejor que sigan las instrucciones.
0: A lo mejor está como el corte de listón que hicieron.
1: Exactamente.
0: Así, en pausa.
1: Sí, por partes.
0: Exacto.
1: Oye, pues ahí está, mejor pregunte antes de ir, para que así no vaya a dar su vuelta en vano, ¿verdad?
0: Es correcto. Pues vámonos con la información de su compañero René Cruz, y este es el caso de Sinaloa.
8: La Fiscalía General de la República citó a declarar a Rubén Rocha Moya, gobernador con licencia de Sinaloa, y a María Eugenia Campos, gobernadora de Chihuahua. Respecto al caso de Sinaloa, la institución detalló que Rocha Moya y las otras 9 personas que fueron acusadas por el gobierno de Estados Unidos de tener vínculos con el cártel de Sinaloa fueron citadas a rendir entrevista en sede del Ministerio Público de la Federación con la finalidad de avanzar con seriedad y exhaustividad. Rubén Rocha fue notificado la mañana del sábado del citatorio, aunque no se dio a conocer el día, la hora y el lugar al que deberá presentarse. Respecto al caso de Chihuahua, la FGR mencionó que fueron citados a comparecer en calidad de testigos María Eugenia Campos y el exfiscal general de justicia de esa entidad, César Jáuregui Moreno, con el fin de recabar la entrevista ministerial como parte de la investigación que se inició por el operativo que se realizó en la Sierra del Pinal, Chihuahua, los días 17 y 18 de abril para desmantelar un narcolaboratorio y en el que presuntamente participaron 2 elementos de la Agencia Central de Inteligencia, la CIA, de Estados Unidos. En este marco, la gobernadora dio a conocer que fue citada para el miércoles 27 de mayo a las 10 de la mañana. La Fiscalía General de la República puntualizó que en ambos casos se actúa de conformidad con las correspondientes atribuciones constitucionales y legales, así como con plena sujeción al debido proceso. Asimismo, refrendó su compromiso con la justicia, la verdad y el combate a la impunidad, por lo que seguirá comunicando de manera transparente y oportuna sobre los avances y resultados de las investigaciones en curso.
0: Siete de la mañana ya con 47 minutos, pues ya escuchó el caso. Definitivamente.
1: Está terrible esto,
0: ¿eh? Vaya.
1: ¿Usted le cree al Rocha Moya?
0: Esa es la pregunta.
1: ¿Realmente? La neta, salió a decir, pues no crean lo que están diciendo. Lo
0: esas puso son puras en mentiras.
1: Un tweet. Lo puso en un tuit. No crean lo que están diciendo, porque esas son puras mentiras.
0: Esa noche yo no andaba ahí.
1: Exactamente. Esas noches yo no andaba ahí. Eso salió a decir el Rocha Moya, pero bueno. Ahí está. Pues qué más le vamos a decir, ¿verdad? Pues ahí se lo dejamos a su humilde opinión. Mi humilde opinión fue esta, la que ya le dije. Ahí se lo dejamos a su opinión. Arriba las Chivas, se lo tengo que volver a decir. Pues sí, sí.
0: ¿Para qué?
1: ¿Qué tiene que yo se lo diga?
0: No,
1: oiga, me están preguntando que si ya estamos todos de vacaciones. Sí. Que porque para él ya estamos de vacaciones. Él se quedó con el ¿cómo se llama?
0: Con el comunicado.
1: Porque salías del 5 de junio de vacaciones. Ni hemos llegado al 5 de junio, papito.
0: Aún así yo dije, ya está, a lo mejor lo adelantaron.
1: Ya estamos de vacaciones.
0: Lo adelantaron, dije. Ya que están adelantados, todos de una vez.
1: Oye, fíjate que allá en Francisco, no en Francisco de Montejo, en Real Montejo. Ajá. Se dio algo, pues, bastante feíto cambiando a la nota roja. Sucedió algo bastante feíto que ahorita se lo voy a contar. Bastante complicado, ¿eh? Y esto enciende las alarmas. Yo diría que de salud mental, ¿eh? No está fácil. Fíjate que en un comunicado de la Secretaría de Seguridad Pública, 2 personas fallecidas, pues una riña familiar. Fíjate, la Secretaría de Seguridad Pública tomó conocimiento del deceso de 2 personas ocurrido el domingo de ayer. Esa tarde, en un predio del fraccionamiento Real Montejo, al poniente de Mérida. Los fallecidos son una mujer y su pareja sentimental, que según las primeras indagatorias riñeron porque el hombre intentó abusar de su hijastra de 14 años, quien resultó lesionada con pues, arma blanca, al igual que una niña de 8 años. O sea, imagínate. Agentes de la Corporación Adcristos a la Policía Estatal AP realizaron las indagatorias para el esclarecimiento de los hechos. No hay más información porque todavía sigue en curso la investigación. Y si le digo más, pues le estaría mintiendo. Sería como que información, pues no verificada. No verificada, no falsa, pero no verificada. Porque, pues este comunicado es de la Secretaría de Seguridad Pública y esto es lo oficial. Esto es lo que, pues lo que es, ¿verdad? Entonces, ay Dios, la verdad. La verdad, no hay prevención
0: no hay palabras,
1: en violencia de género. Es la neta.
0: Y cada vez son más
1: casos. ¿Qué programas hay para prevenir la violencia? No hay. Se lo preguntamos a la gente. ¿Hay algún programa para prevenir la violencia?
0: Pues no.
1: Realmente, ponte a pensar un poco. ¿Hay algún programa?
0: Definitivamente. Yo creo que hace falta mucho en ese sentido y en esa materia.
1: Esto es un feminicidio.
0: Y cada vez suenan más cosas así, desafortunadamente, en las noticias acá en nuestro estado.
1: Esto que sucedió en pues allá en Real Montejo, fue un feminicidio. Como lo quieras ver. Y un intento también de otro feminicidio por la menor que salió herida. La verdad, sí, cierto, ahorita pues no va a pagar con cárcel ni con nada, porque pues ya no está esta persona. Pero hay programas que realmente se ocupen de esta violencia de género.
0: Debería haber atención.
1: No los hay.
0: Sí, o sea, no solo la atención, sino el...
1: No, y te dicen, hay una línea para que llames. Atención psicológica. Uh-huh. Y hay estos lugares de ayuda para la mujer, sí. Pero muchas veces no se les da el seguimiento.
0: O la difusión correcta para hacerlo.
1: Seguimiento, tal vez. Porque, no digo que sea este caso, pero en muchos casos similares, pues sí, de repente hay como que sus red flags, sus banderitas rojas... De que empiezan con los celos, empiezan con la violencia, luego le bajan, luego le suben de tono y luego así. Así y así y así se van armando las cosas. Pero no hay un lugar donde te pueda decir, oye, ¿qué está pasando? O darle un seguimiento a eso que ya te fueron a decir. No lo hay. Honestamente, vamos a dedicarnos hoy a buscar a ver si hay algún programa que pueda atender la violencia de género. Y mañana le decimos. ¿Te parece?
0: Me parece perfecto.
1: Vamos a una pausa comercial. ¿Te parece también? Digo, si quieres. Si no quieres, está bien.
0: No,
1: te
0: entiendo. Sí, por favor.
1: Haz lo que quieras.
0: No, lo que usted diga.
1: Vamos.

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17: Las 7 de la mañana con 58 minutos, mi estimado amigo Don Pelaná, ¿cómo está? Dígame. ¿Con
18: sentado, qué? Oye,
17: qué bonito.
18: Ya, información de último momento, así fresca, fresca, fresca como mi cuello. Acaban de abrir el área de urgencias del hospital, del nuevo hospital Orán, el hospital Orán Sur. La acaban de abrir, la están aperturando. En este momento, pues ya salió la directora y la doctora encargada, pues a decir ya pueden venir al área de urgencias. Ya está listo esto, ya está jalando aquí, es completamente gratuito, gratuita la atención. Así que pues ahí está. Ya está abierta el área de urgencias del Hospital Orán del Sur. O sea, el nuevo Hospital Orán ya está abierta esa área. Ya está chambeando, ya está funcionando. Saludos a la doctora encargada.
17: ¿La conoce?
18: No.
17: Pero nada más saludos.
18: Sí, claro, saludos. No la conozco. Sí la conozco. Sí la conozco. Saludos a la doctora encargada.
17: Ah, mira.
18: Pues mucho éxito, pues en esta nueva encomienda, ¿verdad? Y bueno, pues ahí está, mucho éxito.
17: Es lo más importante.
18: Pues a los que están chambeando allá en esta área de urgencias. Es un área bastante complicada, ¿eh?
17: Y pues al final de cuentas que esto facilite, como siempre, el apoyo a la población vulnerable que también requiere de la atención médica y que en muchas ocasiones, pues sí había como que esos comentarios de que acá pues ya no se daban abasto. Entonces ahorita con la apertura de ese nuevo hospital, pues se busca mejor atención para...
18: Exactamente, pues para la población.
17: Para la población,
18: la verdad,
17: general,
18: es sí. Muy grande este hospital, ¿eh? No te voy a mentir, es muy grande.
17: No
18: muy
17: sé,
18: grande.
17: No lo conozco.
18: Yo sí lo conozco, te lo digo, es muy grande, ¿eh? Así como te gusta, grande.
17: ¿Tiene
18: Oye,
17: que ser?
18: Este fin de semana, el sábado, fue la Noche Blanca. No platicamos de ello.
17: Ah, sí, cierto.
18: Fue la Noche Blanca, cambiando un poco de tema, fue la Noche Blanca y la verdad, me gustó mucho. Te voy a ser sincero.
17: ¿Salió la Noche Blanca?
18: Claro que sí, caminé.
17: Mucho.
18: Bastante.
17: ¿No se rozó?
18: Sí, también.
17: Ah, bueno.
18: Pero me puse un poco de maicena y se acabó ese problema.
17: Con eso.
18: Sí, claro. Quedó listo. Grumoso, pero listo.
17: Como
18: sí.
17: Piñata.
18: Exactamente, casi, casi. ¿A ti te gusta que te den como piñata?
17: Depende.
18: Bueno, oye, déjame decirte de la Noche Blanca. Se presentó allá en San Juan a eso de las 10:30 en punto. Se presentó Chicoché Chico.
17: Sí, claro, porque Chicoché grande ya no.
18: Ya no, ya no. El Ciclón del Sur. Ya no, pues ya está en otros, está tocando en el cielo, digamos. Okay. Pero Chicoché Chico se presentó y la verdad la gente lo bailó, lo gozó, lo disfrutó. La verdad yo también lo bailé, pero antes estuvieron los Románticos de América.
17: Ah, mire.
18: No, hombre, qué rolas se tocaban estos vatos, ¿eh? Qué rolas, estaba ya hasta erizado. Te lo juro, sí, buenas las rolas. Y en el centro, aquí en la Plaza Grande, estuvo Bacilos.
17: Bacilos.
18: Te cantamos todos así. Mi primer millón, sí, claro.
17: Cada luna.
18: Sí, Renan Barrera lo habrá cantado cuando tuvo su primer millón, ¿verdad?
17: Yo creo que ya lo cantó como 87 veces.
18: Sí, claro, pero bueno, ¿qué le digo? Pues estuvo buenísimo. La verdad, Noche Blanca, muchos emprendedores, mucho ambiente, mucha fiesta, mucha gente, la verdad. Una noche muy bonita, lo
17: creo
18: tengo que decir.
17: Eso al final de cuentas es lo que se busca, un ambiente familiar.
18: Te voy a decir algo, mira. Esta Cecilia, la alcaldesa de Mérida, allá en San Juan...
17: ¿Echó su danzón?
18: Echó su baile.
17: Ah, sí vi videos.
18: Se echó su baile allá en el escenario y todo. Pues está bien, uno sale a disfrutar. Sí, es cierto, hay quienes la critican y quienes no. Mira, tú como persona, cuando sales y estás contento con tu gente, pues ¿qué haces? Disfrutas.
17: Claro.
18: ¿No? Pues ella disfrutó. Yo así lo vi. No te estoy diciendo, ¡ay, sí que lo hizo! No. Yo vi que estaba disfrutando. Ahora sí, lo que te voy a decir, también como que me quedó un poquito de eso de Bacilos.
17: ¿No le gustó?
18: Pues fíjate que no soy tan fan del grupo.
17: Y creo que también por eso no lo
18: veo.
17: Y
18: de hecho, mira, ¿sabes qué? Se fue directo, ni siquiera presentación le pusieron a los Bacilos. Eso ya es parte de la cuestión técnica del grupo, ¿verdad?
17: Usted debe ir a dirigir allá.
18: Claro que sí, sí podría. Pero bueno.
17: Vámonos, señoras y señores.
18: Bonita Noche Blanca, la neta, felicidades. Vámonos, señoras y señores, soy su amigo y servidor, Don Pelaná.
17: Yo soy el Chamacón. Oigan, y pues vamos a cerrar el día de hoy en Pelanews con pues himno, que definitivamente pues es para inicio de semana. No voy a trabajar. Es Bermudas y este tema poderosísimo.
18: Abrázame, te extrañé.
17: Mañana. Vámonos.

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0: Buenos días, señoras y señores. Aquí nomás en la mejor FM 90.1, siendo las 8 de la mañana ya con 10 minutazos. Oigan, bienvenidos sean ustedes definitivamente a las paradas del Chamacón. ¿Cómo están? Hello, dijo el gringo. Yo sé a toda la banda que se anda reportando con nosotros. Ya regresamos de las vacaciones. Ahora sí dijimos, ¿qué tenemos que hacer? Pues lo necesario para, pues, de una vez reportarse y hacer todo lo posible para que nos vaya increíblemente bien. Oigan, pues como siempre, me presento. Mi nombre es Emanuel Cruz. ¿Veis que en el Chamacón? No, no me despidieron. No me fui con el chico Caracolito. Tampoco me fui allá con el meteorólogo. No. Simplemente, pues, salí de vacaciones, ¿verdad? Y me dijeron por acá, Chamacón, mira, chitón, calladito. Y pues ahí está. Pero ya estamos de regreso a las labores, como siempre, invitándoles a que, pues, nos hagan el reporte, ¿verdad? Porque yo no sé, yo no sabía que se fueron los vaivenistas a paro. De verdad, no lo sabía. Entonces, pues dije, ahora sí quiero saber quiénes están por allá. Quiero saber quiénes son las personas que el día de hoy andan haciendo la despertación con nosotros y andan chambeando las plataformas digitales que ahorita están girando como locos y deben estar cobrando así. Mira la tarifa dinámica, pero mira poderosamente. Y bueno, ya ahora sí que le invito como siempre a comunicarse a través del número de contacto, número de WhatsApp 9999055834, 9999055834, número de WhatsApp de la mejor 90.1 FM para que de una vez me diga por acá, Chamacón, mira, aquí estamos en la cocina económica, aquí estamos directo desde la chicharronería, directo, no sé, desde la panadería, chambeando en el súper, chambeando allá en las tiendas de conveniencia, a mis amigos gasolineros, a todos y a cada uno de ustedes, saludos allá para los amigos que andan trabajando en las gasolineras, con los cahículos, amigos botaneros, refresqueros.
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0: 9999-055834. Oye, ahí está la enfermera, dice por acá, Chamacón, dice por acá, ese semáforo desaparece como Pelanews, dice. Te pasas, enfermera, te pasas, te pasas. Oye, ahí me dice por acá, Chamacón, ¿con qué rola vamos a comenzar el día de hoy? Es lunes, lunes de levantarlas, lunes de comenzar el día de hoy con buena rola, con poderoso. Ahí, oye, ¿será que el poder canino estaba por acá? Mis amigos de Unidad y Fuerza, ¿siguen por acá? ¿Siguen vigentes? ¿Siguen vivos? Allá el Dogo de la Ruta Mulsello Calpeté, mis amigos de pensiones. Bueno, a todos y a cada uno de ustedes que nos están escuchando, buenos días. Bienvenidos sean ustedes a las paradas del Chamacón. Ya estamos listón de colores y ahora sí que para comenzar, vamos a ir con algo poderosamente bárbaro. Vámonos con algo que valga la pena. Oiga, aprovechando, ya me dijeron por acá, Chamacón, la neta es que hay que comenzar con algo movido. Vámonos a ir con una rola. A ver, ¿de qué tenemos antojo? ¿Tenemos antojo de esto? ¿De esta? ¿De los amigos? Ah, ahí está. Esa rola poderosa. Vamos a ver quién está en la línea telefónica. Buenos días, La Mejor FM. Hola, La Mejor. Bueno.
2: ¿A tú dónde estás?
0: Adiós. Ahí está. Es cierto, mi vida. Es nada más para que no pierda la costumbre.
2: Ya se extrañamos.
0: ¿Qué pasó? Muchas gracias, mi vida. Muchas gracias. Toda la gente andaba mintiendo de que me fui contigo, pero nada, negativo. No me fui. Ni siquiera te dirigí el saludo.
2: No hubo llamadas,
0: lo que pasa es que pues cada quien maneja el programa de forma diferente.
2: ¿Qué sé? ¿Por qué el muñeco está triste?
0: No, muñeco está contento, mi amigo muñeco chambeador como siempre. Por cierto, le agradezco mucho que nos haya dado la oportunidad, ¿verdad?, de ir de vacaciones porque él estaba cubriéndonos.
2: Pues sí, el muñequito.
0: ¿Por qué? ¿Te gusta el muñeco? ¿Te gusta el muñeco o nada?
2: Sí.
0: ¿Sí te gusta?
2: Tu barba.
0: No tiene barba, niña. Eres necia y mentirosa. Sí, mejor di soyuelo. Soyuelo.
2: Yo mejor se lo quito.
0: Qué lindo, pegriloso, pegriloso.
2: Ya es como osito.
0: No, ya no, ya está flaca ella. Ya de verdad, mi amigo muñeco, te lo juro.
2: Yo ya bajó de peso.
0: Ya está. Nada, ahorita está flaquísimo para que lo veas, que le juguetee su pelo, Mulish.
2: Nada, Chamacón.
0: Te lo prometo. Ahí está, amigo, pues dígame usted rápidamente, mande sus saludos.
2: Toda la gente. Ajá. Que están escuchando.
0: Claro.
2: Todas las rutas de Curumán, de los camiones de Bambén.
0: A todos.
2: De todas las colonias, de toda la gente me están escuchando. Y ya, por favor, se reporten. Ya entró el Chamacón.
0: Dale.
2: Hablen y pidan su canción.
0: Me parece más que perfecto,
2: yo no
0: amigo.
2: Yo pido mi canción.
0: No, tú no.
2: Yo no.
0: Ahí está, yo bueno. Está bueno, mi vida. Pues te mando un fuerte abrazo.
2: Allá.
0: Excelente, saludos.
2: Por favor, la gente está escuchando.
0: Por favor, por favor.
2: Ya entró.
0: Dale, mi vida, te mando un fuerte abrazo.
2: Bueno,
0: muchas gracias. Oigan, pues siendo las 8 de la mañana con 14 minutos, vámonos con esta rola. Yo soy los Super Lamas. El tema se titula Sopa y Papas. Aquí nomás en la mejor 90.1. Ahorita regresamos. Y lo que la banda se anda comunicando y dice: buenos días,

Las 8 de la mañana con 18 minutos. Oigan, amigos, de La Mejor 90.1, es momento de pintarte de verde. 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Y aprovechando, vámonos rápidamente con el jarocho de la cumbia. Esto es el Burichaki nomás en La Mejor.

Ahí se va haciendo las 8 de la mañana con 21 minutos. Es el Jarocho de la Cumbia, aquí nomás en la mejor FM 90.1. Buenos días, Mérida, ya regresamos. Vámonos a la pausa comercial y ahorita volvemos en las paradas del Chamacón. Súbele.

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0: Oigan, ya regresamos, siendo las 8 de la mañana con 31 minutos a través de la mejor FM 90.1. Vamos a gastar los saludos una vez porque la banda me dice, ¿qué onda, chamacón? Ya estuvo, ya está, ¿cómo está? ¿No está aquí Tsutrusa? Te prometo que no. Oye, chamacón, buenos días, ¿dónde anduviste? Se me hizo extraño, se me hizo un año que te fuiste. Bienvenido, una rola, algo poderoso, algo bárbaro, algo macizo de Nelson Cancela, dedícamela. Lidia Anabel, con todo gusto, Lidia. ¿Sabes qué pasa? Es que, pues, pasaron cosas, ¿verdad? Ya necesitaba yo desconectarme y me dijeron, chamacón, ya, lárgate, toma, tanto que estás allá, llorando, jala, me dijeron. Y ni modo, me tuve que ir, ¿verdad? ¿Quién soy yo para negarme? Oye, me hice por acá, buenos días.
1: Hola, mucho gusto oírte. Oye, tengo una duda.
0: Dígame.
1: ¿Cómo miden el rating en la radio?
0: No lo sé.
1: ¿Son como los likes del Face o son lucecitas? O sea, ¿cómo le hacen? Porque ahorita que te fuiste de vacaciones.
0: Ajá, claro.
1: Que me gustaría saber si bajó el rating. ¿O se mantuvo? No lo sé.
0: No, la verdad es que le voy a ser honesta, enfermera. Yo no sé cómo se maneja el rating. Según yo, es por encuestas. Y se hace encuesta cada 2 meses, 3 meses, tengo entendido. Más o menos, no sé. Entonces, ahí sí te dejo. No es como que se pueda hacer una medición diaria, tengo entendido. Pero, de una u otra manera, pues hay que ver qué onda. Me dice por acá, me dice, chamacón, buenos días. Ahí está la Quiqueso, precioso. ¿Qué pasó?
2: Buenos días, madre mía.
0: Madre, eres
2: madre de todos. Pozo taladrado por el mundo.
0: Jamás, nunca.
2: ¿Cómo estamos, mi querida mestiza mayor?
0: Bendito, bendito.
2: Ya regresó.
0: Ya estamos.
2: Ahí es el muñeco que usted estaba en la sala de operación.
0: ¿Por qué?
2: La luz que estaba usted abriendo en el estrecho de Beri.

0: prometo que nada, ni luz, ni sombra, ni nada, ni cachorritos, ni cochinitos, nada.
1: Que porque eran muchos, muchos los perrijos que
0: nada,
1: estaba dando.
0: Nada, nada.
1: Es cierto, querida, que se inauguró el nuevo hospital del sur con su parto, fue el primero en la lista.
0: Ay, ojalá que hubiera
1: aquí
0: sido.
1: Aquí escuchándote, bebé.
0: Muchas
1: aquí
0: gracias.
1: Escuchándote y escuchando al viejito presumiendo su camioneta que compró en la juguetería.
0: ¿Qué te
1: excelente
0: digo?
1: Inicio de semana, querida.
0: Bendiciones, mi amor, bendiciones.
1: Ay, querida, el rating se ve por medio de los monitores.
0: De los monitores.
1: La frecuencia, cuánta gente te escucha, cuánta gente se conecta. Pero con el muñeco supimos y explotamos, querida. Esos sí son hombres.
0: Está bien, excelente.
1: Querida, ¿cesárea horizontal o vertical?
0: No lo sé, mi vida, no lo sé. O sea, es que, bueno, la cesárea tiene que ser, obviamente, así, horizontal para que se disimule, ¿verdad?
2: No, saludos del maestro.
0: Buenas.
2: Jorge, don Pelaná. No lo digas, don Pelaná, extrañaste al chamacú. No te hagas, tú sabes. Saludos. Está en la carretera muy tranquila, Motul.
0: Muchas gracias. Dice por acá, buenos días. Bienvenido a Chamacón, ya te extrañábamos mucho. ¿Será que puedes mandar la chupada de tuétano? Claro que sí. Allá para las pelusas, míralo.
3: Ay, toma tu chupada de tuétano.
0: Ellas poderosas. Qué bueno, mi vida, ya está. Hoy se ve que sí me extrañaste porque escribiste un poco más, la verdad. Ya con eso, mira, dejaste callosa tu mano.
3: Está callosa tu mano.
0: ¿Verdad que sí? Como cierta persona que conozco.
4: No. Hola, Chamacón, buenos días.
0: Buenos días, ¿qué pasó?
4: Pablo.
0: ¿Cómo estás?
4: Espero que te haya ido muy bien.
0: Bendito
4: tus vacaciones,
0: Dios.
4: Lo has disfrutado.
0: Sí.
4: Que te hayan dado mucho, mucho, te hayan dado muchísimo cariño.
0: Ay, pero mira. ¿Qué pasó?
4: Bienvenido
0: ¿qué pasó?
4: Otra vez a tu Guay. Programa.
0: ¿Qué estás haciendo, Pulpito? Porque como que estoy escuchando que estás sonando algo.
4: Bienvenido otra vez a tu programa.
0: Como que estabas anulando algo, la verdad. Así como que me asusté, óigalo usted.
4: Bienvenido otra vez a tu programa.
0: Qué padre, qué palpe. Le digo, qué envidia, ¿no?
4: Qué fastidio ese peluche. Es cierto. Saludos, Chamacón. Vos de las rolas poderosas ya.
0: De las pozoleras. Oye, me dice por acá, me dice, hola, Chamacón, buenos días. Qué bueno que ya estás de regreso. Te mando un fuerte abrazo, dice, de parte de tu amigo Ignacio Reyes. Mándame una chupadota de tuétano. Ahí está.
3: Ay, toma tu chupada de tuétano.
0: Oye, ahí me dice por acá, buenos días. ¿Qué
5: bienvenido,
0: pasó?
5: Bienvenido, Chamacón,
0: muchas
5: de
0: gracias,
5: regreso.
0: Gracias, gracias.
5: Excelente, sigue adelante.
0: A darle.
5: Y también para felicitar a Chico Caracolito.
0: ¿Por qué?
5: Por esa luna de miel tuvo ahora.
0: Nada que ver.
5: 2 semanas. Completitas.
0: ¿Con quién?
5: Dándole con Tokio.
0: Ay, no.
5: Saludos.
0: Uy, no, dice por acá, dice, Chamacón, buenos días. Una rola acá de los Tigers del Norte. Oye, Chamacón, buenos días. Dice, qué bueno que ya regresaste. Dice, un chorro de semáforo sin funcionar. Dice, los polis, pues, brillan por su ausencia. Oye, me dice por acá, Chamacón, buenos días. Como todas las mañanas, escuchándote. Espero que hayas disfrutado tus vacaciones. Bienvenido, se te extrañó muchísimo. Saludos y bendiciones de parte de Brendita. Brendita, de mi corazón debes de mandar tu audio. Oye, Chamacón, dice por acá. Dice, ¿cómo va a hablar mucho si nunca supo quién te cubría? Pura música, dice por acá. Oye, Chamacón, buenos días. Saludos para el zorrito de Comgem. Dice, no viniste acá al bailón el sábado. Saludos, Chamacón. Una rola del rey del mundo de los superlamas. Mi estimado Yair dice por acá, qué bueno que regresaste, Chamacón. El muñeco ya se volteaba muy rápido su tazo. Dice, bienvenido. ¿Qué te digo? Dice por acá, buenos días. ¿Qué pasó?
6: Toda la gente me lo pasa bien con Chamacón. Tuve chupando mucho. Mucho paleta. Era Chamacón.
0: Vámonos.
6: En vacaciones.
0: Excelente, que no. Claro que no, porque mientes. Oiga, vámonos con esta canción de Cuisillos, aunque me duela. Nosotros ya finalizamos las vacaciones, pero usted, mira, disfrútenlo, porque una vez que regresemos, le vamos a echar para adelante. Hoy lunes de levantarlas aquí nomás en la mejor FM 90.1. No se despegue, porque vamos a darle con tubo, con Tokio. ¡Súbele!

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a escuchar el Grupo Firme con, pues ya saben, Caón y Medio. Nos vamos a ir con esta rola de banda carnaval de Nuestro Amor No Queda Nada, siendo las 8 de la mañana con 48 minutos. Oigan, ahí está la banda que se anda reportando. ¿Quiere una rola? 99 99 05 5834. ¿Escuchas?

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0: al Pepo y cómo lo baila. Oye, me dice por acá, ¿sabes qué, chamacón? Y ya regresó el gallo. Lo que pasa es que, como estoy tierno todavía, había chamacón, buenos días. Y chamacón, yo sí te extrañé. Dice, espero de que todo esté en su lugar, esté pero requete bien, esté requete acomodado. Y lo sabes, precioso. Mira, eso nadie lo tocó. Estuvo, pero mira, intacto. Es más, prácticamente hasta telarañas le salen. Porque mira, está, pero mira, así. Verá, como nudo de globo. Mira, ni un alfiler, ni una aguja, ni nada por el estilo. Oye, me hice para acá, chamacón, buenos días. Una rola de los caracoles del teibolero. Dice, ya se te extrañaba mucho. Mándale chupada de tuétano atentamente a tu camarada acá, el Pedrillo, el más chulo. Chupadota de tuétano para mi buen amigo Pedrillo.
1: Ay, toma tu chupada de tuétano.
0: Oigan, y tengo pendiente, ¿verdad? Eso sí, la verdad es que se me estaba pasando. Ahí pido una disculpa. Quiero cantarle las mañanitas a mi buen amigo Don Sergio Leo, que hoy anda de manteles largos. Muchísimas felicidades a mi buen amigo Don Sergio Leo. Que la pase muy bien, que la pase bonito, que la pase bárbaro. Aquí nomás a través de la mejor FM 90.1. Estas son las mañanitas que cantaba el chamacón. ¡Súbele!

0: Ojalá que cante su pajarito, don Sergio, la verdad, ¿verdad?
1: ¿Qué guapo estás?
0: Que agarre, que lo críen, que la boca trampa prácticamente esté lista para que el pajarito revolotee.
1: ¿No sirve tu pito?
0: Claro, que me lo funciona, pipi. Así de verdad te lo prometo, que lo comente el día de hoy.
1: Coméntalo todo.
0: Oye, me dice por acá, Chamacó, buenos días, saludos. ¿Qué pasó? Cuéntamelo todo, precioso. De una vez, saludos a la banda de Ujana, por cierto, a mis amigos del Seibo.
2: ¿Qué pasó, Chamacó?
0: Junior, ¿qué pasó?
2: Un saludo
0: ¿cómo estás?
2: De parte de tu camarada del Manango, ¿no? Un gusto saludarte de nuevo, camarada.
0: Igualmente, camarada.
2: Saludos a toda la banda.
0: Saludos. Buena onda.
2: Un saludo ahí para la taquería del Trébol. Ahí para don Josué.
0: Para don Josué.
2: Que está pendiente haciendo las salsas.
0: Imagínate que se embadurne la salsa, don José. No, hombre, que se sienta taco al pastor. Más qué lindo que lo sienta.
3: Chamacón, buenos días.
0: Buenos días, ¿cómo estamos?
3: Que culpando el poder.
0: Ah, ya estaba preocupado. Pensé que de plano, mira, habías felpado poder canino. Yo dije, algo pasó allá, no sé. Lo atraparon allá, no sé. Cuéntamelo, dije.
3: Saluditos a todos con vos.
0: Saludos.
3: Fuerza. Vamos a darle con todo.
0: ¿Cómo debe de ser con tubo?
3: Enfermera.
0: ¿Enfermera dónde estás?
3: Guay.
0: Saludos, guay, enfermera, guay. ¿Dónde estás, enfermera?
4: Ay, por Dios, creía que te va a creer que esas cosas tienen telarañas y que nadie
0: claro,
4: nos tocó. Al contrario.
0: Nada.
4: Como era vacaciones, todos hacían cola a las 24/7.
0: Nada, mi vida. Okay. León cree que todos son de su condición, pero te puedo garantizar, te lo prometo, mira, intacto. Es más, puedes llamar allá al INA para que explore prácticamente la ruina, lo abandonado. Porque nada.
4: Y eso ya tiene sotura de cirugía plástica.
0: No, para nada.
4: ¿Qué es esa cosa, querida?
0: No, mi vida, no.
4: Ay, niña, de veras.
0: Te lo juro.
4: ¿Vas a ver el café, querida? ¿Vas a invitar a alguna torta por allá en las colonias?
0: Vamos a ver. Vamos a ver cómo,
4: pues ya, si
0: cómo sale.
4: Charrón, palomita, papa.
1: Guay.
0: Ahí está, mira, estás a la enfermera poderosa.
1: ¿Cómo hace?
0: Así que saludos a la banda que me anda preguntando, Chamacón. ¿Dónde está la enfermera?
1: ¿Cómo hacen?
0: Estamos llamando a todos, ¿verdad?
1: Guay.
0: Exacto, guay. Dice por acá.
5: ¿Cómo hace?
0: Lo sabe.
6: Buenos días, saludos para ti y toda la banda. Saludos a los plataformeros. Excelente touch de semana. Bien, felicidades, Chamacón. También nosotros hay un poco de movimiento. A ver si hoy no hay viajes para invitar la cena.
0: Dime.
6: De 80. Chamacón, no dejes que te haga el monstruo.
0: Exacto, ¿verdad?
6: Saludos de parte de Don Mitilo. Pongo una rola, por favor.
0: Claro que sí, Don Domi, con todo gusto. Ya saben, el día de hoy, no dejes que te haga. ¿Verdad? Bonito. Ahí está Brendita, buenos días.
7: También quiero que felicites a Monse, que ayer fue su cumpleaños.
0: De verdad, Monse. Mira, ahí está.
7: Cántale las mañanitas,
0: está
7: por
0: bueno,
7: favor.
0: Está bueno, excelente. Bye. Ahí está, vámonos. Oye, pues muchas felicidades a Monse, que fue su cumpleaños. En la fresca y no tan perfumada mañanita de tu santo, Monse, te lo venimos a cantar un atrasado. Ojalá que hayas comido pastel de galleta. Invítame, la verdad. ¿Alguien vende pastel de galleta? Es que es como que se me antojó.

0: De parte del equipo de La Mejor FM, Monse, muchas felicidades, pásala bien. Es más, mira, aunque no sea tu cumpleaños, hija, tú pide 10 pasteles más, ¿verdad? De una vez. Que te lleven regalo caro ahí de la plaza. Muchas felicidades. Ya me metí en problemas a su mamá, ¿verdad? Luego dice, no, chamacón, no hagas eso.
1: Muchas felicidades.
0: Oye, chamacón, dice por acá, buenos días, chama. Aquí los plusválicos presentes. Oye, ¿cuándo me invitan allá a su cafetería? Para que yo vaya a grabar, para que yo vaya a hacer la promoción. Si quedaron en mandarme mensaje, quedé como la viva esperando, ¿verdad? Y nada, nada, pero está bien. Eso me pasa por ofrecida, dice por acá.
2: Chamacón, es lo que el monstruo hace que hagas. ¡Ay!
0: No, no, el monstruo no hace que haga esas cosas.
2: ¡Ay!
0: No, para nada, se me sube y me baja, ¿verdad?
2: ¡Ay!
0: No, nada, te lo juro, no estás lastimado, nada lastimado.
2: ¡Ay!
0: Te lo juro, de verdad, en serio. ¿Hoy es día para que mira?
2: ¡Ay!
0: ¿Qué pasó, Quiqueso?
3: ¡Ya dices, querida! ¡Jamás! No necesité que vaya el INA a explorar esa arqueología de la nada.
0: Te lo juro.
3: Solito se destapó, eso es antojo de embarazo, querida.
0: Nada.
3: Consigue la pastel de galleta, porque si no va a salir con
0: cara
3: de galleta
0: este
3: niño.
0: Imagínate, pero tiene que ser así bonito, bárbaro. Oiga, vámonos con este tema musical, se llama La Sangrona, yo soy Los Parran. Aquí nomás en La Mejor, 9 de la mañana con 13 minutos, por La Mejor FM, súbele. 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

Oiga, no es por nada, pero esta rola, la neta, la escuché en las vacaciones y dije, no, pues qué rola poderosa. La Sangrona, yo soy Los Parra, estreno poderoso aquí nomás en la mejor 90.1 FM. Bueno, estreno para mí porque yo la estoy escuchando, ¿verdad? Oye, 9 de la mañana con 16 minutos, amigos de la mejor 90.1. 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Vámonos con este tema sasazo musical. Es el señor Vicente Fernández, que aunque usted no lo crea, también en 2026 anda reventando las bocinas junto con Alejandro Fernández en esa colaboración que se llama El Rey. Pero sigo siendo el rey. ¡Ay! 99, 99,

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1: Y para irnos así como que medio, pues ahora sí que, no digo tristes, porque esta rola, la neta, mira, es de las que llegan, es de las que sientes que prácticamente ya son como mediodía y da ganas de destapar la primera y decir, ma, a tu salud, nene. Oye, vámonos con esta canción de Don Nelson Cancela, he llegado a un límite. Saludos a mi buen amigo el notario. Saludos, saludos, para que no diga que no lo quiero. Me dice por acá, Chamacón, ahí te estoy mandando mi mensaje, saludos. No sé por qué no ha llegado, ya está, ya cargó. Ahorita lo escuchamos a mi buen amigo José Francisco. Oye, siguen en paro, amigos, siguen en paro.

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1: Las 9 de la mañana con 34 minutos. 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Así que ya lo saben, amigos míos, el consejo que les doy, porque de plano, bueno, como que la verdad, pero pues tenemos que comenzar las cosas como se deben. Oigan, vamos a seguir mandando los saludos aquí nomás por la mejor, así que trépale, doña Mondongo, cámbiame de fondo.

0: Échale para adelante, me dice por acá, me dice Chamacón. Buenas, buenas. ¿Qué pasó, preciosa? ¿Qué pasó? Cuéntamelo, échale por allá.
1: Buenos días, Chamacón.
0: Buenos.
1: Pon una de los Mier allá.
0: De los Mier. De Mier, de Mier.
2: Muy buenos días.
0: Buenos días, ¿cómo estás?
2: Mi estimado. Aunque no me lo creas, pero te extrañé, Chamacón. Acá en la casita escuchando 90.1.
0: Dígamelo todo.
2: La dígamelo. Mejor.
0: La mejor FM.
2: Mándame un saludo a mi gran camarada, a mi gran amigo. El perro Aguayo.
0: Sí, son amigos todavía.
2: Al Pispiretos. Al Pinky Cerebro. A la Cucaracha.
0: Okay.
2: A mi gran amigo Luis Armando. A mi gran amigo Andrés Pérez. Saludos para toda la banda, Chamacón. Tu abrazo y tu beso.
0: ¡Mua! Qué lindo, hasta lo sentí con todo esa libita. Oye, me dice por acá, Chamacón, buenos días. Ahí está Monse, me dice por acá. Y si sabes qué, Chamacón, me dice por acá, se le llevó a festejar su día. Dice, ya no le metas más ideas, por favor. Y ahora sé que bueno, muchas felicidades a Monse, preciosa de mi corazón. Que Dios me la bendiga y de verdad que la siga pasando requete bonito. Ella se merece muchas cosas, mi estimada amiga.
3: ¿Qué onda, Chamacón? ¿Cómo estás?
0: Buenos días.
3: ¡Qué milagro!
0: Ya sabes.
3: Que te dejas escuchar.
0: No, lo que pasa es que pues sí te digo, ya teníamos que venir a chambearle, hombre.
3: No, hombre, se te extrañó.
0: Muchas gracias.
3: Ya hasta me estaba enamorando de la chiquilla.
0: Está bien, excelente.
3: Porque no estabas tú, ¿ya ves? Qué gusto de volver a escucharte, Chamacón.
0: Muchas gracias, muchas gracias. Mira, enamórense de acá de los locutores de La Mejor FM. La Mala, la Chiquilla, ahí mi encima de la plebe, el muñeco, de quien quieran. Pero eso sí, no cambies La Mejor 90.1 porque eso te trae buena suerte. Buenos días, La Mejor FM. ¡Hola! Bueno... Bueno,
4: buenos días, mi amor.
0: Buenos días. No te creo que me hayas absolutamente extrañado, pero está bien, te voy a dar el beneficio de la duda. ¿Qué pasó, mi vida? ¿Cómo estás? Porque tú,
4: pasó,
0: mira.
4: Chamacón, ¿qué pasó? Te extrañaba, Chamacón.
0: Eres. Ajá.
4: Es el voz que tienes, mi
0: Chamacón. No, eres más falso que un billete de 30 pesos, la verdad. ¿Para qué te voy a engañar?
4: Sueño contigo, Chamacón, no puedo.
0: Ándale.
4: A ver, trato de cambiar, pero vuelvo otra vez contigo.
0: Así es, ¿verdad? Es prácticamente.
4: Está bien. 90.10.
0: Excelente, amigo. Muy bien, muy bien.
4: Oye, ¿qué pasó? Comunicó Pancho Loco.
0: Ya acaba de comunicarse. Me dijo, mira, mandó saludos hasta para ti, para que no digas que no te quiere.
4: A toda la banda, Pancho Loco, terrible Pancho Loco.
0: No, ya.
4: Un saludo de mi parte de José Quiñones para Pancho Loco. Bueno.
0: Ya me iba a preguntar. ¿De qué parte iba a decir?
4: Armando Ramal, que no está laborando ahorita.
0: Ma.
4: Está como golpeado, ayer fue su cumpleaños.
0: Dichoso.
4: 57 años. Mándale un saludo, Chamacón. Armando Ramayo, área de Loquitos, Pispireto, que cumplió años.
0: Excelente, me parece más que perverso. Te mando un fuerte abrazo, cariña. Cuídate,
4: claro,
0: mucho.
4: Pórtate bien. Siempre escuchando la mejor.
0: Dale, mi vida.
4: 90.10, Chamacón.
0: Ahí te mando un beso allá, ya sabes. Y,
4: igualmente, Chamacón.
0: Allá en el Nies. Sale, mi vida. Ni es tu cachete, ni es tu boca, nada. Así, como que en tu intermedio. Oye, me dice por acá, Chamacón, buena.
5: Chamacón, pensé que te fuiste a MasterChef. Pensé que eras tú el que estaba concursando ya.
0: No, nena, te lo juro, ya hubiera yo querido hacer ese de MasterChef. Te prometo de que, mira, en primera no puedo pintar mi cabello porque ni cabello tengo mucho. Así, bueno, parece que en una de esas se caiga. Así que mejor vamos a dejarlo así tranquilo.
5: Ay, querida, excelente, lunes. Es como está la gente, pero moviéndose en la plataforma.
0: Pero poderoso.
5: Querida, me debes saber mi canción.
0: ¿Cuál, mi vida?
5: Que en esta vida no se pudo de mi mozo, querida. Me quedé como tú, alborotada, limpia y sin agarrar.
0: Oye, Chamacón dice, es verdad lo que decía el viejito que te fuiste de luna de miel. El viejito no tiene nada que hacer, ¿verdad? Pero bueno, oiga, vámonos con esa rola poderosa. Es Van del Recodo, La Cama de Piedra. Y ahorita regresamos aquí nomás en La Mejor FM. ¡Súbele!

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10: Vámonos con el grupo espectáculo, yo soy Los Méndez, ¿verdad? Aquí nomás en la mejor 90.1. Ah, no, ¿verdad? Eso ya fue, esa fue historia pasada, hombre. Es la cumbia de Pilón, solo es el grupo espectáculo, ¿verdad? Es para que ustedes estén al pendiente y me digan, chamacón, la neta, no, la está regando.
11: ¿Qué onda, chama?
10: ¿Qué pasó?
11: Ya sabes qué onda, está la plataforma. Un saludo para toda la banda. A ver si me mandas un combo de collarines a mi camarada Aran Aldair. Dándole a la plataforma, ya sabes. Ahí se puede hacer una rolita poderosa para cerrar, ya sabes. De la-

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2: Amigos míos, ya para que usted esté tranquilo, pues el día de mañana amenazamos con regresar ahora sí desde las 8 de la mañana para la mejor FM, ya saben, en las paradas del Chamacón, y a partir de las 7 en Pelanews, por si usted de plano, ¿verdad?, ahí quiere allá platicar con nosotros. Recuérdelo muy bien, yo soy el Chamacón, pásela bien, pórtese mal, si pregunta por mí, llégalo todo, nos escuchamos mañana. Ya sabe usted, aquí nomás en La Mejor, recuerda seguirnos en nuestras redes sociales, estamos como La Mejor Mérida, donde tenemos grandes promociones a tu servidor como el Chamacón Cruz, allá en Facebook, en Instagram, y ahí estoy en TikTok como arroba el Chama Cruz. Así de fácil, así de sencillo, así de bueno, así de poderoso, así de bárbaro. Hasta el día de mañana, señoras y señores, cuídense mucho. Yo soy Emanuel Cruz, y pues, si usted me ve en la calle, tóqueme el pitote. Vámonos con este tema musical de los Alameños de la Sierra, se llama La Mujer del Pelotero. Dice Santa Verdolaga, dice por acá, te acompañé. Muchas gracias, mi amor, muchas gracias. Que la Santa Verdolaga te acompañe, igual a ti, mi vida, ¿verdad? Y que penetre en el fondo de tu corazón, mi estimada Kikeso. Bye, bye.

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0: chiquilla, Matón.
1: Y hoy es lunes, lunes, lunes. Yo voy a trabajar lunes de salsa.
0: Ya, y en el mitote todo lo que pasó en el mundo de la música, una ni sabe dónde empezar.
1: ¿Dónde comenzamos? En Enredadas, por supuesto. Ay, que una quinceañera, que la otra que se quiere estrenar y un influencer que quiere ser músico. Más a ratito te lo vamos a chismear.
0: De esta manera comenzamos y arrancamos. 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
17: Y vámonos con el señor Daniel Villalobos, y que hace poquito fue el que entrevistaste, ¿verdad?
18: Sí, hace poco, y dijo que va a sacar tributo, tiene una sorpresa, algo de Los Auténticos del Ritmo.
17: ¡Ah! Ahí en exclusiva para Dos para las 12. Mientras tanto, vámonos con Popurrí Costeño, ya a las 10 con 22 minutos, si estás escuchando.
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0: Exactamente, ya a las 10:41 minutos, y no hay nada más difícil
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0: Y es que, ¿sabes qué? ¿Puedes creer que decían, ahí me estoy bajando, ¿puedes creer que decían que el Buki no era el que hizo originalmente la canción de Tu Cárcel o de Si No Te Hubiera Sido?
1: ¿Y quién fue?
0: Por ejemplo, de Tu Cárcel, ahí la chaviza, todos los chavorrucos van a decir, ah, es que fue de, era de Enanitos Verdes, que ellos lo hicieron. No, es cierto, el Buki fue la que la cantó originalmente y de ahí salió de su inspiración. Covers que, pues, a lo mejor la gente no sabe que realmente son de el maestro, compositor, un showman, Marco Antonio Solís.
1: 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La... Que antiguamente, cuando una estaba chamaca,
0: ajá,
1: el título de la Avenida Bendita,
0: ajá,
1: yo no me acuerdo qué pensaba que decía, que no, sí se llamaba.
0: ¿Qué era? ¿Cómo? ¿Era como la vela? ¿La vela?
1: ¿Bendita? La veía bienvenida, una cosa así, no me acuerdo qué tontería, hasta que luego me di cuenta que no es el título, que el título estaba mal y dije, ay...
0: ¿Qué significa la Avenida Bendita, no?
1: Ajá, y ya más tarde me di color que efectivamente que el señor Buki, pues... Uh-huh. Estaba cantando otra cosa que simplemente yo no me acordaba. Y ajá, lo que sí nos vamos a acordar,
0: ¿sí?,
1: este fin de semana,
0: uh-huh,
1: que le digan a Don Buki que todo lo hizo perfecto.
0: Todo, todo, bueno, todo, todo.
1: No todo, pero ahorita les vamos a contar por qué.
0: Es parte de su ser. Ahorita lo vamos a chismear. Mala se presenta en la Ciudad de México, ha estado haciendo gira en toda la República Mexicana. Se presenta este fin de semana ante más de, no de 30, no de 40 mil. ¿Cuánto le calculas más o menos que fue la gente?
1: No, ahí había más de 50 mil personas.
0: Menos de 50.
1: No había. ¿No? Menos no, no, no había.
0: No, no, imagínate, estaba todo el estadio ahí en la arena, todo lleno. 65 mil personas exactamente, o un poquito más.
1: Oh my God. Pues solo él lo puede hacer.
0: Solamente él con... Es más, creo que no tuvo invitados especiales, ¿no?
1: Ahí estuvo, sí hubo con su hija.
0: Bueno.
1: Uh-huh. Que es una invitada muy especial, que estuvo deleitando con esa voz tan mágica, perfecta, que nos damos cuenta que es hija del señor Marco Antonio Solís, dijo nadie nunca, pero bueno.
0: Ese... Ay, ¿por qué? Oye, ¿qué te traes con Mar?
1: Oye, qué impresionante, uh-huh, todo lo que estuvo viviendo el, ¿sí?, señor Marco Antonio Solís. La gente coreó, cantó todas sus rolitas ahí en la Ciudad de México, en este foro. Ahí, ajá, estuvo cante y cante. Él tiene, si tienes la oportunidad de ir a un concierto de Marco Antonio Solís, háganlo, no lo desaprovechen, porque él te va contando cada historia de cada canción. Tira una canción y dice, bueno, nos vamos con la siguiente y se la quiero dedicar a tal persona porque me acuerdo, no sé, y todos gritan, Beatriz Adriana. No, no, no, no, ¿por qué dicen eso? Ajá, ajá. Se ríe y luego entonces te tira la rola.
0: ¡Marisela! No, ¡ah!, no, no digan esto. Es que yo me imagino que el Buki cuenta, recuerdo cuando el primer día fundé el mundo.
1: ¡Ah, no es cierto!
0: Porque dicen que es chuchito, ¿no?
1: Sí.
0: Yo me imagino al Buki estando en su hotel como que con una taza de café, mirando el horizonte y comenzó a escribir, ¿no? No hay nada más difícil que vivir sin ti, entre otras rolas.
1: Mira, que no estás tan perdida.
0: Perdida, bueno, sí, perdida. Mayormente sí, pero...
1: Pero él tal cual dice que una vez alguien le había roto el corazón, estaba en el cuarto de ese hotel.
0: Uh-huh.
1: Dijo, ¿qué hago? ¿Qué hago? ¿Qué hago? Se fue a comprar algo, una así como tipo bachita. Agarró, regresó, uh-huh, a su cuarto. Agarró el tequila y vámonos, su libreta y a escribir. Y de ahí sale una de las tantas rolas que él tiene. Así tal cual.
0: Uy.
1: Toda la madrugada se pasó escribiendo.
0: Y no solamente creo que hizo una, sino varias canciones. Y es que son tantas, tantas que forman parte del repertorio. Y creo que, por ejemplo, en el caso de Mar Solís, creo que no le ha hecho homenaje a su papá con una o dos canciones o con un álbum. Creo que Mar Solís debió hacerle un álbum a su papá.
1: Sí, ¿verdad? Yo, uh-huh, creo que sí. Como que hay que hablar con ella porque sin duda la gente estaba muy emocionada con este concierto que tuvo el señor Marco Antonio Solís. Él sin duda está súper agradecido. Y déjame decirte que es uno de los artistas, uh-huh, que ha demostrado que sigue muy activo con sus frases en las redes sociales, su comparación con el señor Michael Jackson.
0: Como que siempre está buscando cómo poder llamar la atención a la chaviza y a la gente adulta como otras personas. Nosotros estamos como que entre los chavos, y la gente adulta. Pero ¿sabes qué, Mala? Alguien que... Y parte de buscar llamar la atención a las nuevas generaciones por parte del Buki es llevar a su hija, porque ella fue su telonera. Ella fue la que abrió el concierto, ella fue la que dijo, pues voy a lanzar mis rolas como fuiste tú, la de Saco de Sal, entre otras rolitas. Tenemos acá el audio de Mar Solís, Mala.
2: Échale, vamos a buscar en este momento. Voy a tapar mi oído.
0: ¿Por qué?
2: Si canta bello. Es que tiene un poquito de cerilla, entonces no le subas tanto porque una está sorda y como que no quiero ver. Pero bueno, échale, ahí viene el audio, chiqui.
0: Ahí va. Súbele, súbele ahí.

0: Mars. ¿Qué es eso? Está cantando. ¿Estabas esperando que yo suelte el audio?
1: Sí, yo dije, chiquilla está pasando ahí todas sus... Hasta ahí se destapó el asunto.
0: No, te juro, en ese momento, para todo el público... Ahí está nuestra amiga Mars Solís. ¿Cómo se
1: sienten? ¿Cantó en vivo?
0: Cantó en vivo, pero...
1: Oh, es muerto, porque se escucha...
0: Pero la gente no gritó. ¿Cómo están todos? Y... como que la energía... no fluyó tanto. Ella se veía espectacular. Un sombrero azul, outfit azul, botas azules, todo azul. Bien hermoso. Algo se debe significar el color de Mar y Marco Antonio Solís con respecto a eso. La gente dice a través de redes sociales. Talento y voz son dos cosas que no tiene porque son así. Otro comentario dice, era una canción de Paulina Rubio y te estabas ahogando. ¿Quién le diría que canta? Ya le tumbaste el primer lugar a Ángela. ¿Canta o no canta? Para mí, no canta bien.
1: ¿Tú crees que en realidad no canta bien? ¿O qué pasó?
2: Yo digo que se está ahogando. Es decir, entre tanto baile y se le estaba faltando ahí como que más condición física, yo entiendo que la propuesta musical de Mar Solís es justo, o sea, porque tenía muchos bailarines a su lado, es bailar y cantar. Pero creo que debe ir a clases con la maestra Guille para que le enseñe condición física.
1: Quiero pensar en algún momento que los nervios la traicionaron. Uh-huh. En estar presente con tanto público, con uh-huh. tanta gente, creo que en algún momento, al darse cuenta que era casi como que un homenaje, porque tal cual era un homenaje para el señor Marco Antonio Solís, le entró el nervio al uh-huh. darse cuenta que pues el papá tiene una trayectoria y su papá uh-huh. ya está grande.
0: Sí,
1: entonces,
0: ya.
1: Entonces, a diferencia de ella, pues yo creo que pues sí, los nervios tal vez como que los traicionaron.
0: Yo creo que sí, ¿no? Combinado con su condición física. Yo sé que sí canta, porque cuando se mete al estudio, con sus músicos, la propuesta musical que tiene Mar Solís, es, la verdad, sí está chida. Porque el tipo de cumbia que está sacando es bailable. La gente ahí lo está disfrutando, la está conociendo, está comenzando. Yo creo que fue solamente un pequeño detalle lo que le ocurrió en el escenario. No hay por qué ahí estar atacándola.
1: Yo creo que los nervios la traicionaron, quiero pensar, porque alguien con tanto talento como es el señor Marco Antonio Solís y la gente, pues ahí para muestra un botón de cuánta gente asistió, más de 65,000 personas. Uh-huh. Y él se va muy agradecido. Él dice, gracias Ciudad de México, me voy con el corazón lleno de gratitud, amor y así tal cual, alegría después de la noche que vivimos el día de ayer. Uh-huh. La verdad, muchas gracias. Que solo falta que nosotros pongamos amén.
0: Amén. Gracias a las chicas de Dos para las Dos, a la Mala y la Chiquilla por estar en el concierto, porque ahí estuvimos.
1: Ándale. Mientras tanto, vámonos a un corte comercial. Voy y vengo aquí nomás.

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0: Esto es 2 para las 12.
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0: Esto es 2 para las 12.
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0: 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Hoy en 2 para las 12. 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
1: Y bueno, ya en este momento nos vamos con esta versión de Chantaje con Maluma y Shakira en versión salsita en este lunes de salsa. Te la dejamos La Chiquilla y la Mala para que tú disfrutes y en un ratito más vamos a platicar. Muchos le dicen que es la reina del mundial. ¡Chale! No sabe nada, la verdad, no sabe nada, no sabe nada. Vámonos, mientras tanto ya a las 12 en punto llega Shakira. Chantaje, versión salsa.

las 12.

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0: bonito chisme, siendo ya las 13 horas con 31 minutos y 54 segundos. Ay, ay, ay, ay, ay, ay, ay, ay, ay, ay, ay, no me pidas perdón, porque yo sé que el color de tus ojos. ¿Has llorado con la música de Van de Messe? Que sí he llorado, he migaqueado, he pedido perdón, he rogado, me he comportado de una manera que yo ni me reconozco. Pero ¿sabes qué? Hay lugares donde nos emperra no haber estado. ¿Dónde es, Chiqui?
1: El sábado. Sí, el sábado.
0: Sí.
1: He estado en el sábado, en estado de gozadera, junto con Banda MS en la Plaza de Toros.
0: Te lo dije, pero no, y no me pidas perdón ahorita, porque ya es tarde.
1: A ver, es que nos dijeron o el Buki o Grupo Firme, o el Buki o Banda MS.
0: Pero no, nos fuimos a ver a Parchís.
1: Nos fuimos a Conchen a ensuciar tu pie.
0: Nos fuimos luego entonces a ver a Chicoche.
1: Nos fuimos entonces a ver a Mientras Siga Viendo no, tu cara en la cara de la luna. Oye, pero los que sí vieron su cara de emoción al estar en el escenario, en medio, ver toda la gente coreando. Hasta el mismísimo Alan le pusieron como que el cronómetro de cuánto aguantaba quedarse sin aliento y sin respiración al alcanzar un tono alto.
0: Ay, es que tremendo evento se vivió este fin de semana ahí en la Plaza de Toros, México, donde fue un sold out.
1: Total, total. Yo creo que después de Yuridia, ellos son los que llenaron más. Ni Carlitos Rivera, perdóname.
0: Sí, y ¿sabes quién? No es la primera vez que lo hacen. Uh-huh. Ya tienen hasta su cuadro ahí, su récord de cuántas veces. Uh-huh. Más de 7, 8 veces que lo han logrado. Y nuevamente lo vuelve a hacer Banda MS. Uh-huh. ¡Qué locura lo que se vivió! Dieron un espectáculo lleno total. Uh-huh. El famoso sold out, y estuvieron interpretando. Y la sorpresa de la noche, ¿cuál fue?
1: Cuando apareció Alfredito Olivas con su sombrerito y su acordeón.
0: Qué bonito, la neta, qué padre que artistas como es Banda MS puedan invitar a artistas como es Alfredito Olivas a cantar en el escenario. Qué ¿sí? placer como público que puedas disfrutar de estos artistas juntos.
1: De estos, juntos y de hecho... A ver, para ser sincera, yo pensé que iba a ser Snoop Dogg, iba a estar Yuridia, iba a estar los dos carnales, Código FN u otras agrupaciones, pero los únicos dos que estuvieron fueron Jos Favela y también Alfredo Olivas. Pero estuvo Jos Favela también.
0: Sí, pero tengo claro, tal cual fue el éxito que estuvieron cantando estos muchachos entre ambos, y la neta destacaron porque el regional mexicano sigue haciendo lo suyo y porque en este momento la neta Banda MS... como que vino a marcar y decir, voy a hacer pipí aquí, alzo ¿sí? mi patita en el poste, porque todavía puedo marcar territorio.
1: Y está marcando territorio, y no solamente eso, ¿tú crees que dentro de unos meses, lejos de ser la Plaza de Toros, llegue un foro con más de 65 mil personas como Yuridia?
0: Sí, sí, tranquilamente.
1: Si yo te preguntara en este momento, ¿cuál ha sido tu, no sé, por ejemplo, un top 3 de canciones de Banda MS y tu colaboración favorita, cuál sería?
0: Ay... El color de sus ojos llegó un momento que hasta me fastidió.
1: Okay.
0: Eres una de las canciones más preciosas, divinas que tiene Banda MS, Mi Mayor Anhelo.
1: Uy.
0: Chulada de rola.
1: ¿Por qué no invitaron a Julián Álvarez?
0: Porque estaba arreglando la carrera de Cristian Nodal.
1: ¡Uy, uy, uy, uy, uy! Por favor, Mala, explícame el... ¿No estaba Julián Álvarez en la plaza con Banda MS porque le estaba solucionando la carrera a
0: Cristian Nodal?
1: A Nodal de Aguilar. ¿Por qué lo dices?
0: Oye, porque un día antes se había comentado y efectivamente se había reafirmado que Julián Álvarez se apareció de casualidad en el concierto de Cristian Nodal. Cuenta la leyenda que le va a ayudar a limpiar su carrera. Y es que yo creo que ya le está funcionando a Cristian Nodal esa parte de hacerse como que un tipo, yo no soy el culpable. Fue la vida que, pues, me hizo tan enamorado. La culpa es del amor.
1: La culpa no era de él. O sea, no es culpa, como diría Joan, él no era infiel.
0: No, está enamorado del amor. No de las mujeres, del amor.
1: Y es fiel a sí mismo, ¿no?
0: Sí, es fiel a sí mismo. Entonces, si encuentra en este momento el amor de su vida con esta persona, se va a ir. Y es porque es fiel a él mismo.
1: Porque se enamora, es culpa del amor, no es culpa de él.
0: Sí.
1: O sea, puede ser que se desenamore de alguien.

0: hilar y se voy en un año con otra más.
1: Sin. Bueno, ahí ya. Sin duda. Pero cerrando el paréntesis, se supone que Julián Álvarez pues le está ayudando. Cuéntale, Jenna. El Julián Álvarez cae muy bien.
0: Sí, o sea.
1: Oye, por eso no estaba con el Alfredito entonces.
0: Yo creo. Y aparte que estaban juntos en el escenario, creo que cantaron como dos canciones: la de Adiós y Amor y la del Terrenal.
1: Ándale.
0: Pero solo soy un simple terrenal. Creo que es. ¿Me estás dando a entender que Nodal se está haciendo como papel de víctima?
1: Este, achú que sí, dicen.
0: Ya. Entonces, pero sí nos hubiera gustado ver a Julián con Banda MS.
1: Sí.
0: Sin duda alguna.
1: Hubiese sido una cosa bárbara y yo creo que en el próximo sí lo van a invitar. Uh-huh. Porque Banda MS, desde su tema como Mi Mayor Anhelo, El Color de Tus Ojos, No Me Pidas Perdón. Bueno, en todos los temas que tiene habidos y por haber Banda MS, la gente los coreó, los cantó, los disfrutó y se alocó.
0: ¡Órale! ¿Sabes qué? La neta es que queremos que próximamente venga a tierras yucatecas para poder disfrutarlo. Pero ¿sabes qué me faltó? No sé, me faltó el dueto con Yuridia en vivo.
1: ¡Ay! Ahí, acordémonos cuando Banda MS llegó a tierras yucatecas, uh-huh. O sea, llegó aquí y ahí en la feria, uh-huh. Y cómo fue un caos total. Yo me bajé media carretera a orinar. Pues me estaba orinando y el tránsito, me bajé a orinar ahí.
0: Está bien, mija. O sea, una tiene que sacar lo que le hace daño.
1: Yo sé que Banda MS hubiese querido que mi vejiga se desahogue.
0: Como te desahogas cada vez que escuchas sus canciones. Ay. Vámonos en este momento con Mi Mayor Anhelo. Ay. Banda MS.
1: Ese era mi anhelo, hacer pipí.
0: Yo sé, ellos cumplen todos tus deseos.

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0: 1:51 de esta manera nos pasamos a despedirnos. Llega Daniela Darcourt con Adiós Amor en esta versión en salsa. ¿Por qué? ¿Por qué esta canción? Pues porque hablamos hace un ratito de Nodal, ¿no?
1: Sí, claro. Hoy es lunes de salsa para empezar y cerrar este lunes en 2:52 y empezar bien la semana.
0: Obviamente, vámonos con esta rolita. Ya la 1:52, yo soy Ya Levanto la Chiqui.
1: Y yo soy Laura Ávila la Mala.
0: Y esto fue...
1: 2:12.
0: 2:12.

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1: Anticipan semanas de lluvia vespertinas para Yucatán. Ya funciona el área de urgencias del nuevo Hospital Orán. Lanzan el programa Mérida en Chula. Feminicidio en Yucatán. Sin acuerdos entre Lina y Pisté. Denuncian crueldad animal en Opichén.
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2: Buenas tardes, muy buenas tardes. Bienvenidos a una emisión más de esto que es MBS Noticias Yucatán. Mi nombre es Mauricio Espinosa. Me da mucho gusto que nos acompañe el día de hoy. Ya es lunes, estamos iniciando semana y es 25 de mayo del 2026. Hoy con muchísima información. Por aquí andaba bien contento mi compañero David Camal, que se encuentra aquí en los controles de EXA, porque él le va al Cruz Azul, ¿verdad? Está feliz, feliz, como una lombriz. Ale, ¿cómo estás? Buenas tardes, mi compañero le mató aquí en los controles de producción. ¿Tú le ibas a alguno de esos equipos, Ale? ¿A Pumas o a Cruz Azul? ¿A ninguno? No, dice que ya le va al Barça, al Real Madrid. Bueno, pues saludo, insisto, esta tardecita que es, además está muy calurosa. Ayer qué bárbaro, la sensación térmica rozando los 50 grados, sensación térmica. Era, la verdad, muy sofocante el calor. No dan ganas de salir para nada. Y bueno, les recuerdo que estamos transmitiendo a través de EXA, a través de La Mejor. También pongo a su disposición nuestra línea WhatsApp 9999-0558-34. Se lo voy a repetir, 9999-0558-34. Si le parece, vamos juntos, juntas, a un recorrido por el planeta.
0: Titulares del mundo. New York Times, Estados Unidos.
3: Acuerdo preliminar entre Estados Unidos e Irán pospone los temas más espinosos.
0: Washington Post, Estados Unidos.
3: Se alcanzó una fase crucial de las conversaciones.
0: El País, España.
3: Trump avanza en la negociación con Irán para reabrir Hormuz.
0: Le Monde, Francia.
3: Petróleo. El riesgo de escasez este verano está aumentando.
0: The Guardian, Reino Unido.
3: Estados Unidos cerca de un acuerdo de paz con Irán mientras Trump enfrenta la furia de su propio partido.
0: Der Spiegel, Alemania.
3: Así de bien equipada está su comunidad y así de satisfechos están los ciudadanos.
0: Corriere della Sera, Italia.
3: Trump congela el acuerdo.
0: Folha de São Paulo, Brasil.
3: El número de trabajadores con estudios superiores se ha duplicado en 13 años y los ingresos siguen por debajo de los niveles récord.
0: El Clarín, Argentina.
3: Entre la interna y los reclamos de la iglesia, Milei Valtedeum.
0: Al Jazeera, Medio Oriente.
3: Irán dice que un acuerdo con Estados Unidos no es inminente a pesar de los avances.
2: Bien, continuamos con más información, 2:05 p.m. Bueno, me he topado con cada cuestión ahí en redes sociales, un rato más vamos a platicar. La verdad es que, ¿qué le digo? Se acercan los tiempos, no finales, no se me vaya a asustarte que va manejando, se acercan los tiempos electorales el próximo año, se jugarán pues varios estados de la República, obviamente diputaciones federales, también congresos locales, alcaldías, en el caso de Yucatán 106 alcaldías, y pues bueno, seguramente muchos quieren estar en una boleta, ¿no? Seguramente, pero están haciendo cada cosa, cada video. Vamos a platicar de un par de ellos que dices, bueno, qué barbaridad, ¿no? Cuando un político se siente productor, se siente influencer, se siente estratega, se siente mercadólogo político y social, se siente, bueno, ya mejor ni le digo. Lo que no sienten es la sensibilidad a la hora de hacer un video y bueno, pues por eso cometen tantos y tantos errores. Ayer desafortunadamente una noticia cimbraba a la ciudad de Mérida, ayer por la tarde, pues un feminicidio allá por Real Montejo.
4: A una mujer defender a su hija de 14 años de edad de un intento de abuso sexual le costó la vida al resultar víctima de feminicidio. El autor del crimen de género fue su pareja sentimental, quien tras asesinarla se suicidó para no ser presentado ante la justicia. Los hechos ocurrieron este domingo en el fraccionamiento Real Montejo, al poniente de la ciudad de Mérida. Al respecto, la Secretaría de Seguridad Pública confirmó los decesos y detalló que la adolescente junto con su hermanita de 8 años de edad resultaron heridas con arma blanca. Blanca. Llama la atención que ante el feminicidio de una madre que defendió a su hija, existieron comentarios misóginos, responsabilizándola a ella y no al agresor. Del tema comentó Milka Rodríguez, de la Red de Acompañamiento Yucatán.
5: Creo que lo que más me ha enojado son los comentarios revictimizantes que hay en medios de comunicación, donde responsabilizan a la mamá por tener pareja, por rehacer su vida, por que si materna, que debió maternar sola y no acompañada. Esto es muy grave porque refleja cómo la sociedad sigue perpetuando esta violencia. Es revictimizante culpabilizar a la víctima, a las víctimas, cuando realmente el único responsable es el agresor. Desgraciadamente, a través de estos comentarios podemos ver que es una sociedad que todavía le falta mucho por informarse, por sensibilizarse en temas de violencia de género. La violencia ejercida siempre es del agresor, no de la madre, no de las menores de edad. La persona que agrede es la persona responsable.
4: En cifras oficiales, se trata del segundo feminicidio en Yucatán en lo que va del año, por lo que las investigaciones se mantienen bajo el protocolo correspondiente. Según estas mismas estadísticas, desde 2016 hasta enero de este año 2026, la Fiscalía General del Estado solo ha logrado judicializar 39 carpetas de investigación por dicho delito e iniciado 51 indagatorias, de las cuales 25 casos alcanzaron el cierre definitivo con una sentencia. Para MBS Noticias Yucatán, Claudia Arriaga.
2: Y aquí tiene toda la razón, ¿eh? Los medios contribuimos a veces muchísimo, uno, en normalizar la violencia, y dos, yo ayer me sorprendía la cantidad de, si se le puede llamar medios, páginas, que transmitían desde el lugar, ¿no? Y bueno, dando su opinión, asegurando cosas, por momentos desinformando, transmitiendo desde el lugar. Obviamente no podrían entrar a la casa por obvias razones, estaba ahí el SEMEFO, había patrullas, pues todas las diligencias después de este terrible, terrible suceso, pero haciendo una transmisión como si fuera un huracán, ¿no? Una descripción que de repente decías, no puede ser, no puede ser. Y pues bueno, aquí también yo coincido en eso, el único que tomó la decisión de agredir fue este tipo. Más allá de si era su pareja sentimental o no, más allá de lo que usted quiera, quien agredió fue esta persona. Y que después decidió que quitarse la vida. Pues bueno, la pregunta es, ¿cómo estamos en la cuestión de prevención de delitos en contra de mujeres? ¿Cómo estamos a nivel nacional en feminicidios? ¿Qué se está haciendo en materia de política pública en los ayuntamientos de todo el territorio, incluyendo desde luego Yucatán? ¿Qué se está haciendo como Estado? ¿Qué se está haciendo como país? Creo que esas preguntas ahí seguirán. Y los comentarios, pues ya mejor ni opino, ¿no? Porque sí, efectivamente, la gente... pues hoy estamos viendo esa situación que lo hemos platicado aquí muchas veces, de no distinguir ya, no nos sorprende ya nada. Y entonces, pues respondes o escribes en un comentario lo primero que se te viene a la cabeza, que muchas veces son barbaries, pues lo escribes, sin más ni más, ¿eh? Porque estamos ya en una época en la que no nos sorprende absolutamente nada. Vámonos con más información y cambiando de tema, anticipan semana de lluvias.
6: De hoy y hasta el domingo se prevén lluvias vespertinas en el estado asociadas al ingreso de humedad del Mar Caribe, inestabilidad atmosférica y una vaguada. El análisis realizado por el Centro Estatal de Monitoreo y Alertamiento indica que durante la temporada de lluvias y ciclones tropicales 2026 se esperan condiciones atmosféricas variables derivadas de la posible consolidación del fenómeno de El Niño en combinación con temperaturas cálidas en el Océano Atlántico Tropical, explicó el titular de la Unidad de Protección Civil de Yucatán, Hernández Rodríguez.
7: Porque El Niño hace que disminuya la formación de ciclones tropicales, ¿no? En el caso de nuestro océano donde estamos y donde tenemos las formaciones, disminuye la cantidad de ciclones tropicales que se pueden formar. Sin embargo, no hay que bajar la guardia porque ha sido precisamente en El Niño donde hemos sido impactados por ciclones, ha sido con El Niño, porque tienes una disminución de ciclones, ¿no? Entonces esperemos que así se mantenga, que nos mantengamos sin impacto de ciclón tropical.
6: Los antecedentes muestran que la presencia del Niño no necesariamente implica una reducción severa de lluvias en Yucatán. En 2015 y 2023, años influenciados por condiciones cálidas de este fenómeno, el estado registró acumulados aproximados de 978 y 906 milímetros, respectivamente, cifras relativamente cercanas cercanas al promedio climatológico estatal. Lo anterior sugiere que el principal efecto esperado no sería una disminución absoluta de las precipitaciones, sino una distribución más irregular y concentrada de los eventos de lluvia. El Niño suele disminuir la cantidad de ciclones tropicales en el Atlántico y podría favorecer una temporada cercana o ligeramente por debajo del promedio. Eso no significa ausencia de riesgo para el estado. Para MBS Noticias Yucatán, Israel Medina.
2: Muchísimas gracias, Israel. Pues pendientes con las lluvias. Ayer, bueno, parecían ahí focos navideños, ¿verdad? El cielo estaba así como intermitente. No sé usted, pero a mí sí me pone nervioso los relámpagos, los rayos, truenos y todo lo que se diga. Pero bueno, ya hacía falta el agüita. No cayó parejo en toda la ciudad, pero pues ahí más o menos refrescó. Vámonos con el resumen hasta la redacción de MBS Noticias en la Ciudad de México.
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8: Luego de que el gobernador de Sinaloa con licencia Raúl Rocha Moya y la gobernadora de Chihuahua Maru Campos fueron citados a comparecer en la Fiscalía General de la República, la presidenta Claudia Sheinbaum negó que sea por tintes políticos y aclaró que son investigaciones que lleva la FGR respecto a la acusación contra Rocha Moya y 9 funcionarios por presunto narcotráfico y la gobernadora Maru Campos por el caso de los agentes de la CIA que murieron en dicho estado.
9: Como parte de los procedimientos entiendo que llamó a la gobernadora también a una entrevista, no quiere decir que haya que esté imputada de algún tema, sino sencillamente por lo que informó la fiscalía fue llamada a una entrevista. Y también entre otros muchos casos está el caso de Sinaloa, que debido a la solicitud de detención urgente con fines de extradición del Departamento de Justicia de Estados Unidos a 10 mexicanos, pues también abrió una investigación y está llamando también a entrevistas, entre ellos al gobernador con licencia de Sinaloa, al senador, al que fue también o que está con licencia de la presidencia municipal de Culiacán y otros.
8: A 17 días del inicio del Mundial, la presidenta Claudia Sheinbaum aseguró que ante el brote del ébola en países de África, habrá medidas sanitarias por la llegada de turistas. Además, indicó que la selección de fútbol de Irán podría hospedarse en México ante los conflictos que tiene con Estados Unidos.
9: Estados Unidos no quiere que la selección iraní se quede a pernoctar en Estados Unidos. Nos preguntaron, pero sí van a jugar los 3 partidos allá. Entonces nos preguntaron, ¿pueden pernoctar en México? Y dijimos, sí, sin problema, no tenemos ningún problema. Entonces están buscando que la sede sea en Tijuana para que ellos puedan pernoctar y viajar a los partidos que van a desarrollar en Estados Unidos. Entonces no, nosotros no tenemos por qué negar la posibilidad de que se queden en México. Entonces, sí dimos esa opción y se está revisando.
8: El INEGI informó que en el pasado mes de abril se reportó un aumento de las exportaciones e importaciones de 32.6% y 24.1% respectivamente, por lo que el instituto detalló que hubo un superávit comercial de $4,520 millones. En el puerto de Manzanillo, Colima, la Agencia Nacional de Aduanas de México y elementos de las Fuerzas Armadas aseguraron aproximadamente 54,960 litros de sustancias químicas presuntamente vinculadas con la elaboración de drogas sintéticas que se trasladaba en 240 tambos dentro de 2 contenedores. La Organización Mundial de la Salud confirmó que al momento existen 101 casos de ébola en la República Democrática del Congo. El director general de la OMS, Tedros Adhanom, informó que hasta el momento hay más de 900 casos sospechosos y 220 muertes relacionadas con esta enfermedad. Esta mañana Uganda notificó 2 casos más de ébola, lo que eleva a 7 el número de casos confirmados. Anoche se jugó la final de la Liga MX en el Estadio Olímpico Universitario, donde Cruz Azul consiguió el 10º campeonato de liga en su historia, después de vencer 2-1 a Pumas, quien acumula 15 años sin ser campeón. Miles de aficionados de Cruz Azul se dieron cita en el Ángel de la Independencia para festejar la victoria. Con información de reporteros y corresponsales para MBS Noticias, Giro Montes de Oca.
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2: Y esos acordes anuncian que hoy es cumpleaños del señor Klaus Meines, líder y vocalista de Scorpion, 78 añitos. Me tocó verlos todavía el año pasado en el Vive Latino. La neta es que ya no, digo, mejor me quedo con el recuerdo en la mente porque ya les cuesta trabajo a esos señores. Pausa, regresamos.

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4: Primeras planas. El Universal.
5: Acaparan Rocha Cantú y Abdalá contratos. Acusan. La firma de seguridad Serprocep, ligada al dueño de Miss Universo y al hijo de Julia Abdalá, pareja de Manuel Bartlett, ganó en 2 años licitaciones federales amañadas por 8 mil millones de dólares, dicen empresarios.
4: Milenio.
5: Juicio político, pura grilla, 1.200 casos con cero resultados. En 15 años, la Cámara de Diputados acumuló recursos contra secretarios de Estado, ministros, gobernadores y legisladores. Todos continúan en la congeladora.
4: Reforma.
5: Castigarían ahorro de agua en el agro. Prevé nuevo plan hídrico recortar concesiones a discreción. Alerta a agricultores que la CONAGUA amenace con baja de volúmenes asignados.
4: Excelsior.
5: Rusia, China e Irán se alían a cárteles. Desestabilizador, su objetivo. Potencias autoritarias utilizan a grupos criminales mexicanos como armas de proyección geopolítica para vulnerar la seguridad de Occidente, alertan expertos.
4: Animal político.
5: Llegó la décima. Cruz Azul gana el Clausura 2026.
4: La jornada.
5: La disputa preelectoral fractura a Morena en Michoacán y Zacatecas. Contienda interna por candidaturas a gobernador. En el primer estado, el aspirante saldrá de las líneas de Ramírez Bedoya y del senador Raúl Morón.
4: El financiero.
5: Afinan Estados Unidos e Irán acuerdo para poner fin a la guerra. Donald Trump, será un pacto bueno y adecuado. Rubio confía en tener buenas noticias sobre el bloqueo de Hormuz.
4: El economista.
5: Agroalimentos, los protagonistas en el nuevo acuerdo comercial México-Unión Europea. La apertura eliminará casi todos los gravámenes pendientes y se sumará a la del sector industrial que se liberalizó desde el 2007.
4: Reporte Índigo.
5: Nuevo capítulo en la relación México-Unión Europea. La presidenta Claudia Sheinbaum firmó acuerdos estratégicos con la presidenta de la Comisión Europea, Ursula von der Leyen, y el presidente del Consejo Europeo, Antonio Costa.
4: El Sol de México.
5: Negocios históricos de Culiacán cierran. Más de 22 meses de violencia, algunos con más de 5 décadas, forman parte de los casi 3.000 cierres registrados.
4: La prensa.
5: Es azul. Cruz Azul, con el corazón en la mano y con gol de revancha de Rotondi y un autogol de Duarte, vence a Pumas en CU para lograr su 10ª estrella en la historia.
4: La crónica.
5: Cárteles mexicanos buscan anidar en África. Estados Unidos sigue posibles vínculos con grupos terroristas. Tras la detención de 4 mexicanos durante el desmantelamiento de un narcolaboratorio africano, un general de Estados Unidos reveló la participación de miembros de cárteles latinos en trasiego.
6: Bien, continuamos con más información. 2:00 p.m, perdón, usted con 23 minutos. Vámonos con mi compañero René Cruz, ya sabe la cuestión en Sinaloa. ¿Y en dónde, Ale? En Chihuahua.
7: La Fiscalía General de la República citó a declarar a Rubén Rocha Moya, gobernador con licencia de Sinaloa, y a María Eugenia Campos, gobernadora de Chihuahua. Respecto al caso de Sinaloa, la institución detalló que Rocha Moya y las otras 9 personas que fueron acusadas por el gobierno de Estados Unidos de tener vínculos con el cártel de Sinaloa fueron citadas a rendir entrevista en sede del Ministerio Público de la Federación con la finalidad de avanzar con seriedad y exhaustividad. Rubén Rocha fue notificado la mañana del sábado del citatorio, aunque no se dio a conocer el día, la hora y el lugar al que deberá presentarse. Respecto al caso de Chihuahua, la FGR mencionó que fueron citados a comparecer en calidad de testigos María Eugenia Campos y el exfiscal general de justicia de esa entidad, César Jáuregui Moreno, con el fin de recabar la entrevista ministerial como parte de la investigación que se inició por el operativo que se realizó en la Sierra del Pinal, Chihuahua, los días 17 y 18 de abril para desmantelar un narcolaboratorio y en el que presuntamente participaron dos elementos de la Agencia Central de Inteligencia, la CIA, de Estados Unidos. En este marco, la gobernadora dio a conocer que fue citada para el miércoles 27 de mayo a las 10 de la mañana. La Fiscalía General de la República puntualizó que en ambos casos se actúa de conformidad con las correspondientes atribuciones constitucionales y legales, así como con plena sujeción al debido proceso. Asimismo, refrendó su compromiso con la justicia, la verdad y el combate a la impunidad, por lo que seguirá comunicando de manera transparente y oportuna sobre los avances y resultados de las investigaciones en curso.
6: Bueno, pues ahí el caso, ¿no? De dos gobernadores, bueno, un gobernador y una gobernadora, uno en funciones, el otro con licencia. El tema, pues el narcotráfico. Uno tiene que ver con presunta complicidad, así lo maneja el Departamento de Estado de Estados Unidos, con el cártel de Sinaloa. La otra, pues presunta situación de injerencia con la CIA para desmantelar una serie de narcolaboratorios. Se pone interesante esa novela. En fin, vámonos con mi compañero Israel Medina, porque tiene información de lo que sucedió el día de hoy en el Hospital Orán.
8: Desde las 7 de la mañana de hoy, comenzó a funcionar el área de urgencias del nuevo Hospital Agustín Orán, con lo que el traslado de los servicios del antiguo inmueble entra en su recta final. La directora general del nosocomio, María Teresa Zapata Villalobos, hizo un recuento de la transición.
9: Con el gusto de anunciarles que después de una transición de manera ordenada, coordinada con las autoridades del antiguo Orán, se han realizado todos los traslados de los pacientes hospitalizados en diferentes áreas.
10: Al día de hoy, en los servicios de medicina interna tenemos un 43% de ocupación, en cirugía 18%, con un 28% de ocupación, el área de ortopedia con 28 pacientes, que es un 64% de ocupación, pediatría tiene 17 pacientes, el área de diálisis y de hemodiálisis se han aplicado en total 48 tratamientos y se han realizado un total de 7 cirugías en 3 días al día de hoy.
8: El nuevo Hospital Agustín Orán también contará con expediente electrónico para que la información médica de las y los pacientes pueda consultarse de manera más ágil entre distintas unidades de salud, reduciendo tiempos administrativos y fortaleciendo el seguimiento clínico. La incorporación de esta plataforma representa un avance importante para modernizar la atención médica y ofrecer un servicio más eficiente a las familias yucatecas. El sistema de hospitalización digital permitirá que la información médica de cada paciente pueda consultarse no solo en el nuevo hospital, sino también en otras unidades de salud como el Hospital Regional de Alta Especialidad y Centros de Salud de Primer Nivel. Con esa plataforma, el personal médico podrá registrar los datos del paciente y acceder a ellos desde distintas unidades del estado, lo que facilitará el seguimiento clínico, la continuidad de la atención y la coordinación entre los diferentes niveles del sistema de salud. Para MBS Noticias Yucatán, Israel Medina.
6: Y precisamente se encuentra aquí en el estudio mi compañero Israel Medina. Israel, platícame todo lo que has vivido, ¿no?, en el Hospital Orán, desde la visita de la presidenta. Desde hoy por la mañana que ya empieza a funcionar urgencias, ahí va, ¿no? Ahí va arrancando el hospital.
11: Sí, pues es una deuda histórica tenía con la población. Ya abrió sus puertas desde la semana anterior, después del acto presidencial, y gradualmente se han ido integrando las diferentes áreas. La última que faltaba era precisamente esta de urgencias, que de por sí es una zona, valga la expresión, bastante taquillera, y con las nuevas instalaciones, con el equipamiento y el personal que se dispone ya en el nuevo Hospital Orán, pues se está avanzando en esta transición. Hay que decirlo, ha sido gradual el traslado de pacientes, lo comentaba la directora de este nosocomio, el número de personas que ya han sido trasladadas. Esto implica todo un esfuerzo institucional, sí, claro, una logística
6: fuerte, ¿no?
11: Porque finalmente son pacientes, son personas que no están al 100% de su salud, entonces esto también conlleva una serie de esfuerzos que pues ahí van avanzando,
6: ¿no? Ahora, las instalaciones, pues desde luego de primera, yo te decía hasta un poquito, digo, desde luego que no hay quien está enfermo, pero la sala de espera y todo esto, bueno, si tú ves el actual Hospital Orán, o el antiguo, ¿no?, porque el actual es este.
11: Sí.
6: Pues Diego, siempre se carecía de eso, ¿no?, de un espacio, de instalaciones pues dignas, ¿no?, para las personas que están esperando información o están ahí al pendiente de sus familiares hoy, pues bueno, hasta yo te decía, dan ganas de enfermarse, ¿no? Para estar ahí, digo, estrenando todo, desde luego que no, es un poquito broma, pero las instalaciones, bien lo comentas, una deuda que había pendiente.
11: Sí, modernas y bueno, pues no solamente son nuevos espacios más funcionales, sino que también se ha mencionado que vendrá la contratación de más especialistas de la salud, porque desde luego estamos hablando de un buen número de consultorios, de camas, y bueno, pues la buena noticia para la gente del sector salud es que quienes estaban antes por contrato se les irá basificando también de forma gradual, así que pues esperan cosas buenas en
6: las instalaciones. Ya están, ya se cumplió. Ahora es la cosa que también los sindicatos cierran, porque también hay que decirlo. ¿Cuántas quejas? El mismo gobernador, recuerdas, el año pasado dijo, a ver, el que no quiera, pues lléguele, ¿no? Porque a final de cuentas iban, checaban y se iban a sus consultorios privados. Hoy creo que se está poniendo mucha atención en eso, porque digo, puedes tener las mejores instalaciones, pero si el personal llega a este nuevo lugar con las mañas que ya traía, pues bueno, ¿qué te digo?
11: Sí, tiene que haber un cambio de chip, no solamente de instalaciones, de mejor equipamiento, sino también, y se había dicho durante la inauguración, ¿no? Asumir esto con el compromiso de que se mejora claro. No solamente en imagen, sino el trato tiene que ser
6: la
11: mucho
6: parte humana
11: mejor.
6: Tiene que ser muy, muy interesante. Pues así es, Israel, estaremos pendientes de este hospital. Oye, cambiemos un poquito de tema, me gustaría meterme a la cuestión de las redes sociales. Fíjate que me topé ahí ya con varios videitos de diferentes funcionarios, de todos los colores. Y ayer sucedió un hecho lamentable allá por Real Montejo, Israel, un feminicidio. Ya hablé del tema y me salta por ahí, me aparece el video de un funcionario, en donde llega una mujer, estira la mano y dice, oiga, necesito su ayuda. Y le contesta el funcionario, sí, dígame. Y ella dice, mi esposo me sacó de mi casa y yo no tengo trabajo ni mis hijos. Y él enseguida dice, no se preocupe, ahorita lo solucionamos. En el caso de sus hijos, a través del emprendimiento, pueden encontrar trabajo. Muchas personas han pasado, o sea, minimiza la otra parte. Y al final le pregunta, ¿y quién es usted? Es un drama, ¿no? Hecho video. Salvador Vitelli. ¿No? Ya nada más le faltó decir Clark Kent Vitelli, ¿no? Pero Salvador Vitelli.
11: El superhéroe.
6: A ver, Israel, ¿no se darán cuenta a la hora de hacer un guión, a la hora de meter un video de esta situación, que estás iniciando con un tema de violencia patrimonial? Mi esposo me sacó de la casa. Ayer hubo un feminicidio y hay una constante, si

0: tienen esa sensibilidad. Alguien les dice, hay que hacer videos virales, y vete a, ¿qué recomienda el algoritmo? 3 segundos, pon la mano estirada, ¿no? En donde sea el gancho, los famosos hook, para que la gente te siga sin ningún tiempo de situación de medir las consecuencias de lo que esto puede propiciar.
1: Sí, el sentido común en muchas ocasiones es el sentido menos utilizado por la gente de la política y bueno, pues estamos ahora también en una fiebre en este momento de que todos quieren estar apareciendo en la encuesta. Y estamos hablando no solamente de los morenistas, también
0: todos.
1: En otros partidos están en sus procesos, no han iniciado oficialmente, pero todo mundo quiere estar no solamente en encuesta, en la plática de las redes sociales.
0: Se viraliza, también ahora que estamos hablando de redes sociales, imágenes del exalcalde de Mérida, Renán Barrera, en Miami, en la inauguración de un restaurante. Hay quien asegura, a mí no me consta, hay quien asegura que es de él, es inversionista, etc. Y ahí viene también la otra parte, ¿no? La cuestión de no ser congruente. Vemos a un Elías Lisha, por cierto, que pues es ahijado político de Renán Barrera, jamás va a salir a pegarle. Él fue coordinador de su campaña en la gubernatura, pero lo vemos muy envalentonado diciendo, me están persiguiendo políticamente porque cero corrupción y no vamos a permitir que llegue ninguna rata, ¿no? Se sube al barco porque las odiamos, ¿no? Está bien. Nada más que hubiera estado para decir, incluyendo exalcaldes de Mérida. Si tienen algo que cumplir o deben algo, también nos vamos a ir sobre ellos. Eso no lo dijo. Y hoy se le pregunta a Álvaro, el presidente del PAN, oiga, ¿qué opina de todo lo que se está manejando? No, yo no sé. Él es el que tiene que responder. ¿Cómo para unas cosas estás muy envalentonado y para otras guardas un silencio sepulcral?
1: Definitivo. ¿No? Sí, el caso de Renán Barrera sí generó conversación en las redes sociales este fin de semana. Llama la atención, ¿no? Llama la atención que, bueno, pues no le fue tan mal como se pensaba, ¿no? Perdió la elección, sí, pero económicamente se le ve bastante logrado, pues no solamente este restaurante que tiene en Miami, o se menciona que forma parte él de la sociedad, sino que hay otros negocios exitosos que pues son de él, incluso los presume en redes sociales.
0: ¿Tu sueldo te da para poner algún restaurante?
1: ¿El tuyo?
0: Ni un puesto de quesadillas por eso, con queso me da para poner afuera la casa.
1: Por eso tengo 5 empleos, mi estimado Mauricio, y estoy buscando el turno del Oxxo en la noche, en la madrugada.
0: 3 horas te deben de sobrar por ahí, ¿no? Digo, sí, me imagino.
1: Y imagínate, mucha gente se está preguntando en redes sociales si lo que percibió como alcalde, y sí, fue 9 años presidente municipal de la ciudad, si todo ese tiempo le fue suficiente para acumular tal cantidad de dinero como para tener negocios boyantes que hoy pues están allá, ¿no?
0: Hubiera estado maravilloso, ¿no? Que saliera con un video, ¿te acuerdas cuando regresó viejo? Y dije, no, hombre, yo no me voy a Morena, ¿cómo creen? Ahora un video diciendo, no, a ver, espérenme. Yo no tengo restaurantes, o si los tengo, sí los tengo.
1: Y los puede tener, la duda es...
0: Y todos esos medios que lo abanicaron,
1: ven a decir,
0: ¿no? Que no te vas. Ahora que los citen, digan, a ver, aquí está el micrófono abierto para siempre. Pero si viene, pues es porque le vamos a preguntar, ¿estás de acuerdo?
1: Sí, ojalá e hiciera otra ronda de medios como claro, lo hizo antes, ¿no?
0: Para que nos hable de los menús, ¿no? A ver cuál es vegano y cuál no, en fin. Israel, pues como siempre, así la incongruencia en redes sociales, ¿eh? Y por eso estamos hablando de todos, porque todos andan desatados, pues sí. Pero insisto, no tienen una lógica los videos, ¿no? No tienen una lógica desde la incongruencia política.
1: No hay sentido común.
0: Hasta la cuestión de la chispa, ¿no? ¿Con esto crees que tenga 3 likes? Sí, hombre, no, con esto...
1: Oye, el algoritmo puede ser que se redacte el guión, que se edite... Y todavía hay un último momento que es revisarlo antes de publicarlo.
0: Pues no subas ese tipo de cosas, no decir una palabrota porque me vayan a mí aquí a censurar, pero es innecesario, creo que yo es innecesario.
1: De acuerdo. Irra,
0: como siempre, muchas gracias.
1: Gracias, Mau.
0: Mi compañero Israel Medina, vámonos con esto que es columna de inteligencia política.
2: 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Del Financiero con Raimundo Riva Palacio. Han muerto, Carmona quema. Sergio Carmona, el supuesto rey del huachicol, terminó convirtiéndose en una pieza clave para entender presuntos vínculos entre el dinero criminal y campañas de Morena. Según el autor, Carmona primero creció políticamente con el grupo de Francisco García Cabeza de Vaca, pero después se acercó a Morena gracias al general Audomaro Martínez y a Mario Delgado, financiando campañas estatales en 2021. El autor asegura que agencias de Estados

0: Unidos ya investigaban esa red y querían que Carmona colaborara como testigo, pero falleció antes. Aún así, el caso no murió con él, porque su hermano y otros personajes habrían seguido dando información a autoridades estadounidenses sobre presuntos nexos entre políticos y el crimen organizado. De Milenio con Oscar Zedillo, Farías a México y no Estados Unidos. El autor señala que la extradición del contraalmirante Fernando Farías Laguna a México, detenido en Argentina, es altamente probable y representaría una señal de cooperación entre los gobiernos de Javier Milei, Claudia Sheinbaum e incluso el de Donald Trump. Según su análisis, Estados Unidos no tiene interés en retener al acusado ni utilizarlo como instrumento de presión contra México en temas como la renegociación del T-MEC o la estrategia de seguridad contra el crimen organizado. Agrega que la relación estrecha entre Milei y Trump terminará inclinando la balanza en favor de México y no habrá asilo político para el marino. Finalmente, de Reforma con Gustavo Fondevila. La choquiza social. El autor plantea que la choquiza, grupo con presencia en Ecatepec, Estado de México, representa una nueva forma de criminalidad híbrida, donde el crimen organizado mezcla coerción y la asistencia social para consolidar el poder. La organización aprovecha la ausencia estatal para construir apoyo comunitario y normalizar actividades ilegales como la extorsión, el despojo de viviendas, así como préstamos gota a gota, además de que opera con mecanismos de reclutamiento de jóvenes vulnerables. Concluye que la reciente captura de su líder, identificado como el David, difícilmente resolverá el problema. Agrega que mientras no exista una presencia estatal efectiva capaz de ofrecer seguridad, justicia y oportunidades reales, estas organizaciones continuarán existiendo y reemplazando al gobierno en la vida de la gente que no tiene nada. Soy Coco García y estas fueron las columnas del día.
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2: 2:40 PM, me dicen, como siempre, nada más criticando a los morenistas. No, a ver, hablamos también de panistas, de las cosas que están haciendo incongruentes en redes sociales. Y, pues, ¿qué le digo? Todo el mundo está subiendo esto, ¿no? O sea, haciéndose ahí el chistoso, el experto, cuando a final de cuentas, pues, la situación a nivel nacional, en el propio Estado, pues, hay cosas que hay pendientes, como es el tema de la violencia en contra de las mujeres, y subes un video innecesario, ¿no? Creo yo, de verdad, innecesario, sobre todo cuando acaba de pasar, además, una situación como la de ayer, de violencia. O sea, perdón, pero no me puedo quedar callado. Y eso no significa que esté en contra de nadie, simplemente si van a hacer algo, háganlo bien, o mejor no lo hagan, suban un perrito bailando, abrácenlo, ¿no? Salgan a caminar en la calle, digan que están corriendo, como lo hacía Zacarías ahí en Progreso detrás de un camión de basura, lo que ustedes quieran, pero no suban cosas innecesarias, sobre todo en una situación donde sigue habiendo violencia en contra de las mujeres. Vámonos, una pausa, hoy es cumpleaños de Lauryn Hill, regresamos.

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11: Estados. Michoacán.
12: Dos jornaleros murieron luego de que explotara una mina terrestre en una zona rural del municipio de Apatzingán. De acuerdo con los reportes preliminares, los trabajadores del campo se encontraban laborando cuando accidentalmente activaron el artefacto explosivo, presuntamente colocado por integrantes del crimen organizado. Habitantes de la zona intentaron auxiliar a las víctimas, quienes fueron identificadas como Alberto Vargas y Ángel Zavala, pero ambos fallecieron.
11: Sinaloa.
12: En el municipio de Ignacio, elementos de la Secretaría de Marina decomisaron armamento y explosivos luego de que civiles armados abandonaran dos camionetas al notar la presencia militar. En los vehículos se localizaron 11 armas largas, 76 cargadores, más de 2.000 cartuchos, así como chalecos tácticos y artefactos explosivos improvisados, los cuales fueron inhabilitados en el sitio y puestos a disposición de las autoridades competentes.
11: San Luis Potosí.
12: Autoridades estatales detuvieron al exalcalde de Tampamolón Corona, Isidro Chilo Mejía, y a su esposa Gabriela N., tras localizarles un arsenal de armas largas y cortas en una camioneta. La detención ocurrió en un operativo de vigilancia en la región de la Huasteca, donde elementos de la Guardia Civil decomisaron rifles AK-47 y AR-15, además de cargadores y decenas de cartuchos útiles. Ambos quedaron bajo disposición de la Fiscalía General de la República.
11: Quintana Roo.
12: Después de casi dos años de prisión preventiva en Cancún, el exgobernador de Morelos, Sergio Estrada, continuará su proceso judicial desde domicilio, luego de obtener un cambio de medidas cautelares impuestas por un juez. El exmandatario panista enfrenta acusaciones de violencia familiar y deberá cumplir con restricciones como la vigilancia electrónica y la prohibición de acercarse a la víctima.
13: Son las 2 de la tarde, 45 minutos. Saludo aquí en el estudio al ingeniero René Flores Ayora. Ingeniero, ¿cómo estás? Muy buenas tardes, gusto saludarte.
14: ¿Qué tal, mi estimado Mauricio? Muy buenas tardes. Pues aquí con el cielo como que se está así nublando y tal vez hoy se tengan las unas lluvias acá en Mérida, creo, según los meteorólogos.
13: Está pendiente, ¿no? Sí. De cómo manejamos. Yo cada vez me sorprendo más, René, y no sea reiterativo en lo mismo, pero la cantidad de autos que ya circulamos en esta ciudad, periférico, se vuelve una arteria muy complicada, muy difícil. Te platicaba yo esta avenida, el puente que está ahí para ir hacia Francisco Montejo, que conecta hacia lo que es el Tec Milenio, para rumbo hacia Cintia. Toda esa avenida es una avenida muy grande, se ha vuelto una avenida llena de negocios, lo cual aplaudo, ¿no? Siempre es bueno el que haya economía, el que haya inversión, obviamente, en la ciudad, en el estado, pero está volviendo muy conflictiva.
14: Sí, ahí prácticamente hay una mezcla de autobuses, de trailers.
13: Trailers, sí.
14: Autos también, por ahí diferentes escuelas. Ahí hay una gran mezcla de vehículos, ¿no?
13: Entonces, creo, híjole.
14: Que yo creo que una de las medidas que se tienen que realizar es no tener carriles muy anchos. Hay que recordar que el carril mexicano mide 350 metros de ancho.
13: Sí.
14: Y el carril gringo mide 12 pies, o sea, 3.65 metros. O sea,
13: un poquito más.
14: Más grande, sí. Entonces, aquí el carril mexicano...
13: A ver, ¿pero eso afecta? ¿Realmente afecta, sí, o ayuda?
14: No, afecta en el sentido en que ayuda a la velocidad.
13: Ok.
14: Mientras más ancho tengas el carril...
13: Sí.
14: Más velocidad le vas a meter. Al contrario, si tienes un carril de 3 metros, de 3.10, va a estar más angosto y va a ir mucho más despacio.
13: Ah, mira.
14: Entonces, ahí se tiene que tomar medidas en la ingeniería de tránsito, como sobre todo es algo sencillo, reducción de carriles. En vez de 350, 310.
13: ¿Pero esto no, rompe no afecta, con la normativa?
14: En no rompe nivel? Absolutamente nada. Al contrario, es una pacificación al tránsito, que es lo que se les que
13: pues se necesita, llama. Se necesita.
14: Que reduzca la velocidad.
13: Oye, ahora que están, creo que alcanzaste a escuchar, ahora que estaba aquí mi compañero Real Medina, todos los políticos, ¿no? Ya sabes, hablando de todo, absoluto, porque se vuelven expertos, ¿no? Meses antes de la campaña hablan de todo, bueno, hasta de los extraterrestres te hablan, ¿no? De la inteligencia, alienígena, de todo. Sería bueno ver las propuestas de qué se va a hacer en todo el estado, pero en esta ciudad, René, en donde cohabitamos ya muchísimas personas de muchos estados, con muchas otras formas de verla,
14: pensar, de pensar,
13: de manejar inclusive, hacia dónde vamos a ir como ciudad, como estado, en los próximos, ya ni siquiera 20 años, los próximos 3 años. Y luego los próximos 6 años.
14: Así es. Yo creo que hace falta un plan estratégico de vialidades.
13: Y de muchas otras cosas.
14: No se tiene realmente un plan estratégico de vialidades.
13: La ciudad sigue creciendo.
14: Al 2045, al 2050.
13: No, a ver, te está yendo muy lejos, René. ¿Quién sabe si nos alcance la vida para eso?
14: Así
13: y,
14: es.
13: Y si este desorden sigue así, pues no vamos a llegar ni al 2030. Va a ser esto un caos.
14: Sí, tenemos uno que planear muy bien la ciudad.
13: Sí, sí, sí.
14: ¿En dónde van a estar las nuevas vialidades? Porque día a día estamos creciendo, día a día hay más automóviles, más motocicletas, y entonces necesitamos nosotros planear una vez en el escritorio, una fotografía aérea, por dónde van a pasar esas nuevas
13: Ahora
14: vialidades.
13: Sí que, ¿para qué da, no? ¿Para qué da lo que tenemos
14: para
13: y cómo hacer que suceda?
14: Sí, por ejemplo, te puedo comentar que en el 2002 se hizo un plan de desarrollo urbano del municipio, en donde se planteó el segundo anillo periférico, en donde era anillo vial metropolitano o anillo
13: que
14: vial eléctrico.
13: Esa propuesta, ¿no?
14: Sí, y ahí está. Qué bueno, que después también, de veintitantos años.
13: A ver, en su momento también, ¿te acuerdas? Era una de las banderas políticas del entonces secretario general de gobierno, Víctor Caballero. Nunca hubo la lana, ¿no? Pues obviamente es mucha lana para la federación. Esta administración también ya la planteó, tampoco se aprobó ningún tipo de préstamo, pero ¿es necesario? Yo digo que sí.
14: Sí, yo creo que es necesario para crear un segundo periférico, porque muchas veces ellos toman de un punto y un origen, pero extensiones, recorridos muy largos.
13: Sí, sí, sí.
14: No necesitan pasar por el centro de Mérida, sino que necesitan ir de un punto a otro.
13: Pues la conectividad que hoy en día no se tiene en la ciudad.
14: Ya, y sobre todo, Mauricio, que ya es una zona conurbada, la ciudad de Mérida.
13: Enorme. Y
14: así
13: sigue
14: como
13: creciendo.
14: Monterrey, así como
13: el otro día le preguntaba a la alcaldesa cuántas personas. Me decía que llegaban entre 7 y 8 familias al día. Familias, no personas. Entre 7 y 8 familias al día.
14: Sí, o sea, poco a poco, y aparte, pues yo estoy diciendo que ya no vengan, porque hay mucho calor, 50, si vienen a pasear, mucho gusto, pero no vengan a vivir
13: nos
14: acá.
13: Nos van a acusar aquí de trompistas, hombre. Oye, lamentable accidente, ¿no? Hace unos minutos.
14: Sí, estaba escuchando eso en la carretera, creo que es Mérida Tetis o Quinchil Celestún, que es la misma, ¿no? Son diferentes tramos. Allí, Mauricio, esta carretera es una de las, creo que es la segunda más peligrosa. Después del periférico de Mérida.
13: Sí, sí, sí, es muy peligrosa acá, muy angosta.
14: Y viendo esto, fallecieron hace rato, una hora, hora y media, 5 personas en ese tramo de carretera. Hay que recordar que esa carretera Mérida Tetis o a Celestún es una vía de un solo carril por sentido, que en ciertos tramos está angosta. Yo una vez estuve allá aforando en un punto y nada, vi que un vehículo me pasó así a 120 kilómetros por hora.
13: Obvio, no puedes ir en esa carretera a esa velocidad. No deberías de ir a esa velocidad.
14: O sea, la ingeniera nos dice que ese tipo de carretera debe ir máxima 70 kilómetros por hora. Pero bueno, la irresponsabilidad de los conductores hace que sucedan estas tragedias como
13: lamentable.
14: Y
13: la otra que me mencionabas también, René, de una motocicleta.
14: O en Canacín, desafortunadamente, amigos motociclistas, fue, creo que el pasado viernes 22 de mayo, pues había un autobús de la Alianza de Camioneros, esa calle era de un solo carril, estaba dividida por boyas, que los boyas no deberían de estar allá, las boyas son para canalizaciones nada más, en los tréboles, en los pasos a desnivel, pero no en las carreteras, ni en las vialidades del centro. Ahí deben de pintar rayas amarillas continuas. Esas rayas amarillas continuas indican que es una calle de doble sentido y por lo tanto pues no deben estar las boyas. Y desafortunadamente el motociclista quiso rebasar al camión, pellizca esa boya o tortugas como se le llama, pierde el equilibrio, se impacta de lleno hacia el pavimento. Yo creo que o no tenía casco certificado, era un casco patito, porque prácticamente murió al instante. El autobús no lo atropelló, sino que fue a la velocidad a la que iba, el pellizco y el golpe sobre el pavimento.
13: Si no hacemos todos algo como sociedad, René, pues vamos a seguir con esas complicaciones, ¿no?
14: Sí, seguimos.
13: Muchísimas complicaciones.
14: Prácticamente, Mauricio, todos los siniestros de tránsito, las muertes, también lesiones graves, son por las malas decisiones que tomamos.
13: Sí, claro.
14: Malas decisiones que tomamos. ¿Qué nos costaba esperar detrás del camión? En un momento rebasarlo. Pero la prisa, el estrés, pues muchas cosas que inciden en el ser humano, en donde ellos quieren ir a la prisa. Entonces la velocidad, como hemos dicho, es la madre de todos los siniestros de tránsito. Y hasta el día de hoy, con esos 5 fallecidos que en paz descanse, entre ellos un menor de edad, llegamos a 104 yucatecos que han perdido la vida en las calles, avenidas y carreteras de Yucatán y periféricos.
13: Pues lamentable la cifra y ojalá que no se siga elevando. René, como siempre, muchísimas gracias. ¿Encontraste ahí algo? ¿Qué?
14: Sí, caminando para acá, Mauricio, me encontré algo de bienestar. Si alguien conoce al señor Manuel Jesús Vargas Soberanes, pues aquí tengo algo de medio de cobro. Dice, está plastilizada, dice Bienestar, Gobierno de México, y aquí lo vamos a tener. Y si alguien quiere apuntar, mi celular es el 9993-349133, y aquí estaremos de resguardo.
13: Ahí le subimos una fotito
14: a
13: la MBC Noticias.
14: Manuel Jesús Vargas Soberanes.
13: René, como siempre, muchísimas gracias. Nos escuchamos, nos vemos la próxima semana. Gracias, vamos rápidamente con Claudia Arriaga. Y bueno, sin acuerdo entre Lina y los artesanos allá en Pisté.
4: El Consejo Indígena del Gobierno de Pisté y el Instituto Nacional de Antropología e Historia se reunieron una vez más en una mesa de diálogo este domingo para discutir sobre el área arqueológica de Chichén Itzá. Sin embargo, no se llegó a acuerdo sobre el cierre de taquillas y el flujo de ingresos de turismo por el Centro de Atención a Visitantes, el CADVI, que es una obra parte del Tren Maya. Cabe mencionar que desde hace una semana, Chichén Itzá está cerrado al turismo. En un primer momento, el INAH colocó vallas de metal y dijo que era por trabajos de mantenimiento. Actualmente acusó directamente a la comunidad de Pisté de no permitir el ingreso del turismo, versión que la comunidad desmintió. Esto es lo que explicaron.
15: Como pueden ver, las vías de comunicación están abiertas. La comunidad no ha cerrado ninguna vía pública, solamente han mantenido un plantón para cuidar y estar pendientes de las acciones del Estado, de la policía y de la decisión del INAH y Cultur de reabrir Chichén Itzá, porque han sido ellos los que mantienen cerrado el sitio.
4: El Consejo Indígena del Gobierno de Pisté, que agrupa a artesanos, vendedores y guías de turistas comunitarios, pidió al INAH mantener abierto el parador turístico tradicional, ya que el CADVI señalan que no tiene condiciones dignas para poder trabajar. Para MBS Noticias Yucatán, Claudia Arriaga.
13: Gracias, Claudia. ¿Qué tal te pareció la Noche Blanca, Le?
16: Espectacular.
13: ¿Sí?
16: Sí,
13: ¿qué fue lo que más
16: talento
13: te gustó?
16: La música.
13: Sí, la música estuvo. ¿Bacilos?
16: Bacilos estuvo en la Plaza Grande y también. Chico
13: tiene su
16: Chico.
13: Gente, ¿no?
16: Sí.
13: Pero me dices que la noche la llevo quién.
16: Chicoche Chico, con lo que pues nos vamos a despedir en esa tarde, porque estuvo triunfando el fin de semana.
13: Bueno, pues nos escuchamos mañana.

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1: Aquí nomás por la mejor 90.fm. ¿Sabes qué, chiquillo precioso de mi cocorón? Y la lluvia nos detuvo este día. Por eso en este instante me encuentro en Chedraui Selecto Prime Center. ¿Qué estoy haciendo aquí? Te voy a contar absolutamente todo porque tengo una misión difícil de realizar, pero solo por todos ustedes lo voy a hacer. Regreso con toda esta cabina. ¿Y por qué te lo dices? Somos la mejor.
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1: Aquí nomás por la mejor 90.9. ¿Sabes qué, mi chiqui precioso de mi cocoro? Aquí nos encontramos directamente desde Chedraui Selecto Prime Center para todos los chiquillos que en este instante andan sintonizando la mejor FM. Estamos aquí porque tenemos una misión muy importante. Ni la lluvia nos paró. No, no, no, si las gotas de lluvia se vieran como reclutamiento, en este momento estaríamos en Chedraui Selecto Prime Center. Y justo en este momento me encuentro con Elizabeth Santana. ¿Cómo estás, chiquilla?
2: Hola, muy bien, muchas gracias. Un poco nerviosa, pero muy contenta de estar aquí contigo.
1: Ay, no, tú tranquila, tú cuéntame todo, porque la gente en este momento encendió su radio solo para escuchar este enlace, para que nos cuentes todo acerca del reclutamiento.
2: Pues mira, muchas gracias. El día de hoy estamos aquí para compartir las vacantes que tenemos actualmente. Tenemos lo que es el área de pescadería, el área de carnes, el área de tortillería y el área de panadería. Y para estos dos tenemos lo que es un bono de bienvenida. Lo que es el área de carnes, tenemos un bono de 8,000 pesos y lo que es pescadería y tortillería, un bono de 6,000 pesos de bienvenida.
1: ¡Wow! Oye, la bienvenida, los beneficios que trae. He escuchado mucho, ¿no?, durante los demás enlaces con respecto a cuánto es el sueldo por mensualidades. Por ejemplo, lo que me cuentan, ¿no?, los vales de despensa y todo lo que contiene.
2: Pues sí, claro que sí. Mira, te cuento. El salario base que podemos tener es de 10,500 pesos mensuales y además tenemos lo que son los vales de despensa. También tenemos fondo de ahorro, apoyo de transporte, tenemos físico para la salida del turno de la noche y también tenemos un apoyo económico de 1,040 pesos de forma mensual. Y pues adicional tenemos todo lo que son pues las prestaciones de ley.
1: ¡Órale! Oye, y me están preguntando, ¿esto es para todas las vacantes que están disponibles?
2: Pues sí, como te comentaba, el área de carnes tiene el bono de 8,000 pesos adicional y el área de tortillería y pescadería tiene el bono de 6,000. Todos los demás puestos que tenemos vacantes y tienen todas las prestaciones de ley, los vales de despensa, el fondo de ahorro y pues el apoyo de económico y físico de transporte.
1: ¿Por qué es importante trabajar en Chedraui?
2: Pues mira, aquí en Chedraui nosotros contamos con un programa de capacitación muy bueno. La verdad es que muchos de los colaboradores que están hoy en día como jefes de departamento entraron como colaboradores de piso. Entonces, adicional de todas las prestaciones y lo que es el salario, pues es una muy buena opción.
1: Oh, o sea que uno va avanzando, ¿no? Paso a paso. Esto y muchas cosas más te voy a seguir contando, mi chiqui. Regresamos, controles a cabina y porque tú lo dices, somos la mejor.
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6: Pues mira, en este momento tenemos 2 sedes de reclutamiento. 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
5: Órale, y por ejemplo, la documentación, ¿qué necesito?
6: En este momento lo único que necesitaríamos sería tu solicitud elaborada y todo lo demás ya te lo compartimos en ese momento.
5: Oh, me parece pero perfecto. 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
6: Pues porque en Chedraui tenemos muy buenas prestaciones, además de las de la ley, tenemos oportunidad de crecimiento y muchísima capacitación, además de un excelente ambiente laboral.
5: Órale, por ejemplo, tú Eli, ¿estás feliz de trabajar para Chedraui?
6: Todos los días estoy muy contenta de venir a Chedraui.
5: Y entonces, si tú también quieres estar como Eli con la pila bien en alto, tienes que venir a traer tu solicitud de empleo. Así que ya lo sabes, mi chiqui, regreso con tu lesa cabini porque te lo dice, somos la mejor.
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1: Aquí nomás por la mejor 90.1 FM. Oigan, aquí andamos chismeando. Está bien bueno el chisme en Chedraui Selecto Prime Center, porque estamos a unos días de la gran inauguración, la gran apertura. Y justo estaba platicando con Eli de que qué importante es la mano operativa, la mano de obra, todo lo que tiene, todo lo que los beneficios que una persona tiene al venir a trabajar en Chedraui, que son muchísimas, Eli. Estoy muy sorprendida.
2: Así es, pues mira, te voy a platicar un poquito más de los beneficios que nosotros tenemos. 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
1: Órale, es que apúntame para el turno nocturno, ya de una vez. Y es que, por ejemplo, hasta el cielo nos ilumina, porque es como una señal de todos los radioescuchas que en este momento andan sintonizando. Querían una señal, quiero una señal, llueve, ¿no? 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
1: Y es que, por ejemplo, estamos a 3 días inaugurar, ¿no?
2: Es correcto, también quisiera invitarlos a que se presentaran con nosotros.

0: a la apertura, que ya es el 28 de mayo.
1: ¡Wow! Oye, rápidamente, ¿cuáles son las vacantes disponibles?
0: Pues mira, yo tengo ahorita vacantes en tortillería, pescadería, panadería y carnicería. Recordando los bonos de bienvenida que nosotros tenemos en pescadería y tortillería de 6,000 pesos y carnicería de 8,000 pesos.
1: ¡Uy! ¿Estás interesado? Pues sigue escuchando La Mejor FM porque tengo más y más detalles. Regreso con controles a cabina y porque tú lo dices, somos la mejor.
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19: Aquí nomás por la mejor 90.FM. Oye, mi chiquillo trabajador, chiquilla guapa, trabajadora, tú que en este momento estás buscando una oportunidad para poder laborar y trabajar en una de las mejores empresas, justo me encuentro con Eli Santana, reclutador oficial en este instante, que nos viene a chismear acerca de lo que necesito para pues poder trabajar en Chedraui.
20: Ok, perfecto. Pues mira, el día de estos días nosotros estamos haciendo entrevistas en las dos sucursales, Selecto Norte y Prime Center. 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
19: ¿Y solamente solicitud de empleo? ¿Así de fácil?
20: Puedes venir, si quieres adelantar un poquito, puedes venir con tu número de seguro social, tu constancia de citación fiscal y...
19: ajá.
20: Exactamente, copia de tu INE.
19: Y la copia del INE, y por ejemplo, Eli, en este momento nos están preguntando, de hecho, me acaban de marcar en este momento, dime, chiquillo, por favor, ¿cuáles son las vacantes?
20: Pues mira, ahorita tenemos lo que es disponible: pescadería, tortillería, panadería y carnicería.
19: Oh, mi vecino es panadero. Él le va a interesar muchísimo el entrar a trabajar con ustedes porque es una excelente empresa, ¿verdad?
20: Es correcto, igual como te estaba platicando hace un ratito, nosotros contamos lo que son los vales de despensa, el fondo de ahorro y todas las prestaciones de ley, además lo que es el apoyo de transporte físico y económico de 1,040 pesos.
19: Me encanta, cuántos beneficios, Eli, en esta manera, mira, ni la lluvia nos paró para venir y preguntarte todo esto, es una señal del destino y otra señal es que me tires el teléfono, digo, que me digas el teléfono, que nos digas el número para poder marcar.
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19: 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Así que ya lo sabe mi chiqui aquí, transmitiendo directamente desde Chedraui Selecto Prime Center, aquí nomás por la mejor.
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1: Ay, mi chica, aquí nomás por la mejor 90.fm. ¿Sabes qué? Pasamos a despedirnos en este momento directamente desde Chedraui Selecto Prime Center. Gracias, Eli, por recibirnos.
2: No, muchas gracias a ti por ayudarme a pues platicar lo que son mis vacantes y mis prestaciones.
1: Y ya lo sabe mi chiqui, porque aquí en Chedraui Selecto Prime Center obtienen muchos beneficios. Gracias a José Aparicio por estar en los controles. Yo soy Ale Matula Chiquilla y algo más.
2: Recuerda que en Chedraui cuesta menos iniciar tu vida laboral.
1: ¡Ándale! ¿Y por qué tú lo dices? Somos la mejor.
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